Buenas tardes a todos, bienvenidos a la Ruta Universal del día de hoy. Yo soy Leo Lozán, ya son las 6 de la tarde y como saben estamos con ustedes de 6 a 7 de la tarde todos los días de la semana, de lunes a viernes y también sábados y domingos con lo mejor de la semana. Así es que hoy jueves 4 de junio ya estamos arrancando esta Ruta Universal diseñada y curadita para todos ustedes. Arrancando con Queen, One Vision de 1986. Yo siempre digo que soy más fan del Queen antiguo, pero también hicieron cosas importantes hacia el final de la carrera. Y esta es una de ellas, One Vision, que es una joyita también de la gran gama de canciones que nos regaló Queen y el gran Freddie Mercury. Hoy tenemos nuestras secciones, como siempre, todos los jueves, que son Future Past, en unos momentos, en donde, como ustedes saben, les recomendamos una canción del pasado y una de las que sabemos que se van a convertir en clásicos aquí en Universal a futuro. Y hoy tenemos dos super selecciones. Uf, una de ellas, que es de 1981, me recordó a mi temprana adolescencia. Que es una super canción. Vamos a quitarte las arañas de la memoria musical para entrar en esa época del 81, que es buenísima. Y también tenemos una del 2002 que también les va a abrir muchas cuestiones de la memoria musical, porque es una banda que tuvo un subidón enorme y luego desapareció mucho tiempo. Así es que va a estar interesante el Future Past. Y más adelante en Descubre los Clásicos tenemos a In Excess, una banda australiana buenísima con un montón de hits, pero que ya verán que vale la pena descubrir o redescubrir y sobre todo meternos a su historia, a su pasado y a sus canciones. Así es que no se vayan de esta Ruta Universal que está arrancando. Por ahora vamos con un rolón que se llama In the Meantime de Space Hawk, 1995, aquí en la Ruta Universal.

Esos fueron los Arctic Monkeys con Do I Wanna Know del 2013, un rolón, una super banda de lo más relevante que ha pasado en el rock en los últimos años, sin duda, los Arctic Monkeys. Y ahora vamos directamente a Future Past. Ya saben que en esta sección tenemos dos selecciones musicales, una del pasado y una del futuro. ¿Y qué quiero decir con el futuro? Que pues seguramente se van a convertir a futuro en un clásico aquí en Universal. Y esa es la primera que les voy a presentar. ¿Se acuerdan de The Darkness? Este grupo que por un lado se burlaba del glam rock y por otro lado lo homenajeaba y hacían sus canciones, pero tenía como mucho sentido el humor, muy peculiar banda y muy buena. Tuvieron muchos hits cuando empezaron su carrera. Este es uno de ellos, el que vamos a escuchar a continuación, que se llama Love is Only a Feeling, del 2002. Y después, bueno, tuvieron una separación, tuvieron un problema de alcohol y drogas, todo lo que tenía que ser, ¿no? Si estás homenajeando ese rollo, pues lo tienes que vivir. Y luego tuvieron un reencuentro en el 2011 y siguieron sacando muchas cosas, pero creo que perdieron un poco el hype que traían, porque sí se convirtieron en un fenómeno mundial y de pronto desaparecieron, y creo que les afectó mucho su carrera. Pero bueno, este es uno de los sencillos que jalaron muchísimo. Y después vamos a escuchar a Saga, que es un grupo de 1981, imagínate este sencillo, se llama On the Loose, que me trajo muy buenos recuerdos, y la vamos a comentar regresando. Estamos aquí en Future Past de la Ruta Universal.

Y esa es Saga con On the Loose, 1981, y me trajo muy buenos recuerdos de mi temprana adolescencia. Esta canción que escuchaba muchísimo y había un muy buen video. Fíjense que el grupo Saga es canadiense. Es canadiense de un lugar que se llama Oakville, cerca de Toronto. Y se formaron en el 77. Era muy buena banda. La verdad es que tenía pues un sonido que se asemeja un poquito a mí, me parece, como entre Rush, Styx, incluso Kansas, ¿no? Un poquito también. Como este rock fuerte, pero ya con sintetizadores. A mí me gustaba mucho en la época. Y luego, bueno, tuvieron álbumes relevantes. Los más importantes creo que fueron hasta el 83. Fue su disco que se llamaba Heads or Tails. Y luego como que desaparecieron, empezaron a salir los integrantes. Y bueno, tuvieron ya la historia que hemos escuchado muchas veces. Pero finalmente desaparecieron. A veces estas bandas renacen y hacen giras y luego vuelven a parar y todo, pero ya no tuvieron un seguimiento y una carrera muy sólida. Pero esta canción buenísima, On the Loose, de Saga, y nos trajo muy buenos recuerdos aquí en Future Past de la Ruta Universal. Y con eso cerramos nuestra sección, pero continuamos con más música.

0: Esos fueron los Scorpions con Coming Home de 1984, con otra power ballad que nos regalaron. Que esta sí es muy ballad y muy power. Las dos cosas. Y bueno, regresando de este brevísimo corte comercial, vamos a descubrir los clásicos que el día de hoy nos toca In Excess. Una banda importantísima, divertidísima y además con una interesante historia. Así es que no se lo pierdan. Regresamos a descubrir los clásicos aquí en La Ruta Universal.
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13: Un hábito para ser más feliz. No necesito decirte que las relaciones sexuales incrementan la felicidad, pero lo que tal vez no sepas es que es aún más valioso que el dinero y cualquier otra cosa material. En un estudio en 16.000 personas para estudiar los beneficios a la salud que aporta el sexo, encontraron que incrementar las relaciones sexuales de una vez al mes por una vez a la semana equivale, en términos de felicidad, a la felicidad que da a ganar 500.000 pesos más al año. No es muy fácil determinar si más sexo es igual a más felicidad o si las personas felices tienden a tener más sexo. El hecho es que la actividad sexual es detonadora de muchas cosas positivas.
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13: Cuidado con la próstata. Se considera que el principal tipo de cáncer en los hombres es el de piel. Le sigue el de próstata, que es una glándula en forma de nuez que solamente existe en el cuerpo masculino, debajo de la vejiga urinaria, rodeando el conducto urinario o uretra. Su función es producir un líquido que se mezcla con los espermatozoides que provienen de los testículos generando semen. No todas las afecciones de la próstata indican cáncer. En ocasiones la próstata se inflama por alguna infección bacteriana o presenta un crecimiento benigno llamado hiperplasia. En todos los casos se presentan trastornos urinarios como urgencia, flujo intermitente, goteo incontrolable o mayor frecuencia de orinar aún en la noche. Ante cualquiera de estos síntomas, es muy recomendable consultar con el urólogo y hacerse los estudios correspondientes.
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13: ¿Cómo hablamos los mexicanos? Al chas chas. Pagar al chas chas es pagar al contado. según el diccionario de autoridades, es el sonido que resulta de un golpe dado, como el que suena cuando se llama a una puerta o se da una palmada sobre una mesa. Sin duda, los que dicen al chas chas aluden al ruido que van haciendo al caer sobre la mesa las monedas con las que se paga.
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0: Ya estamos de vuelta aquí en la Ruta Universal, directamente a nuestra sección Descubre los Clásicos, y hoy tenemos un gran clásico, a In Excess, esta banda australiana que fue mundialmente exitosa. Les voy a platicar un poco de sus inicios, porque vale la pena la historia de estos seis australianos. Eso era una cosa peculiar también, en vez de ser cuarteto, quinteto, eran sexteto. In Excess se formó en 1977 en Sydney. Y originalmente a nuestra sección Descubre los Clásicos, y hoy tenemos un gran clásico, a In Excess, esta banda australiana que fue mundialmente exitosa. Les voy a platicar un poco de sus inicios, porque vale la pena la historia de estos seis australianos. Eso era una cosa peculiar también, en vez de ser cuarteto, quinteto, eran sexteto. In Excess se formó en 1977 en Sydney. Y originalmente pop y hasta un poquito de funk por ahí tenían. Un sentimiento muy peculiar, con un sonido muy original. Y por supuesto la voz de Michael Hutchence, que a mí siempre se me hizo como que era una mezcla entre Jim Morrison y pues medio Mick Jagger también, ¿no? Yo los vi aquí en México, vinieron por ahí de 87, yo creo. Y los vi aquí en el Palacio de los Deportes. Y además de ser un gran frontman, y aparte un cantante muy sensual, muy, muy sexual, ¿no? Sus movimientos. Y muy, muy Morrison, la verdad. Entre Morrison y Mick Jagger. Tenía una voz muy particular, muy buena. Cantaba muy bien. Y era muy buen compositor. La verdad es que, bueno, eso de Michael Hutchence, un todo un ícono del rock. Y también la alineación, pues Andrew Farris en los teclados. Y también era el compositor. Tim Farris en guitarra, John Farris, su hermano, en batería, Kirk Pengley, guitarra y saxofón, y Gary Beers, el bajo. Así es que bueno, este estilo rompió todos los esquemas y todos los charts de Billboard también en el mundo. Pero bueno, vamos a escuchar música, ¿no? Este es de sus más emblemáticos álbums, que se llama Shabu Shuba, de 1982, y esta que es buenísima. La hemos programado ya antes en otros programas. Se llama The One Thing. Es In Excess en Descubre los Clásicos de la Ruta Universal.

Eso fue Don't Change de INXS, que es nuestro artista en Descubre los Clásicos del día de hoy en la Ruta Universal. Es mi canción favorita, ¿eh? Yo es la primera que escuché de ellos, de hecho. Y vi el video, salían en un muelle, como en una fábrica abandonada, una cosa así. Y es un rolononón. Este Shabu Shubha fue el primer álbum que les empezó a dar como un reconocimiento internacional en el 82. Luego sacaron The Swing en 84, que es la que trae Original Sin, que es buenísima también. Pero bueno, aquí ya saben que nada más tenemos 5 selecciones y creo que hay un disco que es muy importante, que es Listen Like Thieves, de 1985, que es cuando pues empezaron a volver ya muy, muy grandes. Y todavía hubo uno después que también vamos a escuchar. De hecho, vamos a escuchar las dos juntas porque esta que sigue, que lleva el título del álbum Listen Like Thieves, es del 85, y luego vamos a escuchar este super hit de su álbum más exitoso que se llama Kick, que se llama Never Tear Us Apart. Así es que esto es INXS aquí en la Ruta Universal. Descubre los clásicos.

Eso fue Never Tear Us Apart del álbum Kick de 1987, In Excess. Es un super hit y bueno, este fue su álbum más exitoso. Fíjense que a punto de ser rechazado, por cierto, por la disquera en Estados Unidos, ¿eh? Esa es una buena anécdota. Pero bueno, terminó vendiendo más de 20 millones de copias y pues convirtieron In Excess en una de las bandas más importantes en el mundo. Una banda que se presentaba ya prácticamente en estadios solo, exclusivamente. ¿Alguna vez les pasó este fenómeno junto con Duran Duran, por ejemplo? Que, bueno, además de que las mujeres se volvían locas, nunca se había visto eso desde los Beatles, ¿eh? Que se desmayaban cientos de mujeres entre el calor y las apretadas, pero también por ver a este hombre que era de verdad un ícono sexual, un símbolo sexual importantísimo. Pero además la banda exitosísima y masiva. Y sí, los llegaban a comparar junto con Duran Duran a los Beatles porque nunca había pasado ese fenómeno desde los 60s. Por lo menos en Inglaterra, en Australia, en Estados Unidos. Así es que bueno, exitosísimos y este disco pues rompió todos los estándares en todos los sentidos y los récords de ventas. Y bueno, hay una cosa muy interesante, yo siempre recomiendo, ya lo había dicho en otros programas de La Ruta, que hay un gran documental para los fans de In Excess o los que estén descubriendo apenas In Excess, que es Mystify, que cuenta la historia de Michael Hutchence, porque bueno, no se los quiero spoilear, pero tuvo, lo voy a contar ligeramente para que lo vean, pero tuvo un accidente un día que salió. Él tuvo una relación importante con Elena Christensen, que era una top model muy famosa en esas épocas, y creo que con ella estaba paseando cuando tuvo un accidente, un altercado con una persona, y se golpeó la cabeza y perdió el sentido del olfato. Entonces, y por lo tanto del gusto. Entonces imagínense, pues ya no poder oler ni tener sabor de la comida. Entonces empezó a entrar en una depresión y de ahí vino un declive importante en su vida. Y finalmente en 97 en Sydney murió a los 37 años, muy joven. Y bueno, pues obviamente esto marcó tremendamente a la banda y el resto es historia. Pero bueno, vean ese documental, es muy muy bueno porque cuenta la historia y sobre todo... pues demuestra el talento que tenía Michael Hutchence, porque por ser tan símbolo sexual a veces no se le tomaba en cuenta como artista. Era un gran artista, un gran frontman y un gran cantante. Pero bueno, vamos a la última de nuestra sección que se llama Not Enough Time, del Welcome to Wherever You Are de 1992. Este es In Excess en Descubre los Clásicos de La Ruta Universal.

0: Not Enough Time es nuestra quinta y última selección de In Excess, que es nuestro artista o nuestra banda en Descubre los Clásicos el día de hoy aquí en La Ruta. Y esta es buenísima, ¿eh? La verdad es que luego se nos olvida qué cantidad de hits tiene In Excess. Y pues esta voz grave de Michael Hutchence, que le da muchísima personalidad, muchísima sensualidad a todas las canciones, pues les, así que es la cereza del pastel. Pero buenísima banda, yo tuve oportunidad de verlos en vivo, buenísimos en vivo, de lo mejor que he visto, ¿eh? De verdad. Lo compararía con Dave Gahan, por ejemplo, a Michael Hutchence de Depeche Mode, como de los grandes, grandes de los 80s, 90s, frontmen y cantantes. Y bueno, con esto también, además de cerrar nuestro Descubre los Clásicos del día de hoy, cierra el programa. Les agradezco muchísimo por su atención, espero que hayan disfrutado el programa de hoy y de toda la semana. Todavía nos falta mañana, el viernes, pero lo que nos quieran comentar, sugerir o lo que sea, es bienvenido en todas nuestras redes sociales con @universal881fm, o ya saben que en la página de internet también lo pueden hacer, y es universal881.com. Y además, pues ahí nos pueden escuchar, ahí hay muchísimas opciones, sobre todo si no se encuentran en la Ciudad de México, para que nos escuchen donde quiera que estén del mundo, a través de la app de Radio Centro, también de TuneIn, y ahí van a encontrar muchas opciones en la página de Universal, para escucharnos y seguirnos, no solamente en la ruta Universal, sino en todo lo que hace Universal y las estaciones de Radio Centro. Así es que muchísimas gracias, yo soy Leo Lozán. Nos escuchamos mañana viernes y toda la semana de 6 a 7 de la tarde aquí en La Ruta Universal. Muy buenas noches.
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1: ¿De dónde proviene la palabra ambición? Curiosa historia tiene esta palabra, cuyo origen se remonta al latín ambitius ambire, que quiere decir ir de un lado a otro. Ya en aquellos tiempos, los candidatos a puestos públicos ambulaban entre la gente pidiendo que votaran por ellos. Luego se asoció esta acción a la consecuente de que todo político, además, exhibe su deseo de poder y honores. Y ambición pasó a ser esa búsqueda de éxito, honor y poder. Algunos sinónimos de ambición son avaricia, codicia, anhelo, ansia y aspiración.
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1: ¿Qué quiere decir merodear? Vagar por los alrededores de un lugar observando o curioseando, especialmente si se hace con malas intenciones.
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0: Gracias por estar de nueva cuenta con nosotros en los clásicos de esta tarde, la última hora de clásicos, ya que a las 8 de la noche tú y yo tenemos una cita en línea a través de universalstereoonline.com para que desde cualquier dispositivo, como también lo puedes hacer desde un principio a través de Universal, nos puedes escuchar, ir contigo a donde quiera que vayas. Y lo más importante, que son 60 minutos de lunes a jueves, donde tengo a bien acompañarte en este horario de 8 a 9 de la noche. Y mientras tanto, en este jueves 4 de junio vamos a despedir esta, la última hora de clásicos de la tarde. Corona te acompañó con Rhythm of the Night, The Fine Young Cannibals, con Good Thing, The Queen, Keep Yourself Alive, con Billy Ocean, Lover Boy, de Bonnie Tyler, Total Eclipse of the Heart, y con Sir Elton John, Sad Songs, Say So Much. Esta es una capacidad curativa de la música, especialmente en momentos de dolor y de desesperanza. Es por eso que con esta habilidad para fusionar el pop, el rock y otros géneros, utiliza esta canción para expresar la música y un refugio emocional en una fuente de consuelo en tiempos difíciles. La tristeza a través de la música, esa línea de canción que nos golpea emocionalmente y nos hace sentir bien al sentirnos mal, es una forma de hacer esta catarsis que nos permite cantar el blues y en última instancia encontrar alivio. De eso trata esta canción de Sad Songs, Say So Much, un clásico de Universal. Pausa y regreso con el último bloque en esta hora de clásicos de la tarde.
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6: Un hábito para ser más feliz. Si una siesta rápida es imposible, tu siguiente opción es un descanso mental. Desconéctate y salte a caminar. Escucha música, medita o realiza algunos ejercicios de respiración, lo que sea para darle descanso a la mente. La meditación, por ejemplo, ha demostrado en una cantidad muy importante de estudios que es una vía para reducir el estrés. Incluye un método de relajación en tu rutina diaria y con esto te mantendrás fresco, rejuvenecido y revitalizado.
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6: Diabetes e insulina. La insulina es una hormona proteica hecha con 51 aminoácidos residuales. Normalmente se elabora en las células del páncreas de los llamados islotes de Langerhans. En el estómago, la insulina es destruida rápidamente por las enzimas digestivas y, por tanto, debe administrarse por inyección o vía oral. Su función primordial en el organismo es la de regular la cantidad de hidratos de carbono, azúcares, en la sangre, al permitir el ingreso de la glucosa a las células a través de su membrana plasmática. Esto favorece la utilización metabólica de la glucosa en la respiración celular y fomenta el almacenamiento de glucosa en forma de glucógeno. En la enfermedad conocida como diabetes mellitus 2, existe una cantidad disminuida de insulina en la sangre asociada a una reducción del número de células B en el páncreas.
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0: Gracias por habernos acompañado 60 minutos en la última hora de Clásicos de la Tarde. Despedimos a Smashing Pumpkins de 1979. Es el título y año que evoca, un año específico que puede ser visto como simbólico de toda una época. Posiblemente la adolescencia de Corgan o una era dorada en retrospectiva. La referencia de Cool Kids y de John Book Skipping Like Stone pues sugieren momentos despreocupados y efímeros de la juventud. También se interpreta como una metáfora de las preocupaciones menores de la vida que, en retrospectiva, pues parecen insignificantes. Aborda temas de mortalidad, de la inevitable destino de ser olvidado tarde que temprano, lo que refuerza la sensación de fugacidad y la importancia de vivir el momento presente. 1979 se convierte entonces en el recordatorio de que a pesar de la velocidad a la que avanza la vida, hay un valor inherente en los momentos vividos y las experiencias compartidas. Así llegamos al final de los clásicos de esta tarde y te invito a que continúes con una servidora a través de universalstereoonline.com, una de nuestras estaciones en línea que preparamos para ti todos los días. Y si quieres escuchar también en línea y toda la programación y toda la información de Universal, yo te invito a que entres a universal881.com, nuestra página oficial. Ahí tienes acceso a toda la información de Universal, a las tres estaciones de radio en línea contigo, y también en su momento puedes escuchar, si así lo deseas, a Universal 88.1 de tu FM de forma simultánea en vivo. Así es que bueno, señores, pues dicho lo anterior, gracias a mis compañeros en cabina que hacen posible la magia de esta transmisión. A ti, gracias siempre por tu compañía y preferencia. Y te invito a que continúes con nosotros porque a las 9 de la noche llega la segunda edición del Club de los Beatles y a las 10, Adolfo Fernández Cepeda, la voz universal, se queda contigo en las grandes noches de Double Play. Dos canciones continuas de tus artistas favoritos. Soy Paula González, gracias, muy buenas noches, hasta mañana.
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5: ¿De dónde viene la expresión de profundis? Es una expresión latina que significa desde lo más profundo. En el Salmo 130 aparece la sentencia: desde lo más profundo te invoco, Señor. Señor, oye mi voz. Es uno de los salmos llamados penitenciales por el que se solicita la redención divina. Las iglesias cristianas han usado el salmo desde muy antiguo. Oscar Wilde usó la expresión para dar título a una carta que envió desde la prisión de Reading Gaol, donde estuvo detenido desde 1895 hasta 1897. La carta estaba dirigida a Lord Alfred Douglas y en ella lo acusaba de egoísmo y extravagancia, pero después se reconcilió con él ofreciéndole una nueva y más calmada amistad.
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5: La sustancia culpable de la migraña. La migraña es un dolor intenso de la cabeza que puede afectar a cualquier persona, principalmente durante su vida adulta. La palabra migraña proviene del griego hemicranion, que significa mitad de la cabeza. Como su nombre lo indica, afecta la mitad de la cabeza y se caracteriza por un dolor intenso, pulsátil, náuseas, mareos e intolerancia a la luz. Aunque aún no es del todo claro, se presupone que la migraña se debe a cambios en los niveles de una sustancia química del cerebro llamada serotonina. Estudios indican que este neurotransmisor es capaz de modificar súbitamente el grosor de las arterias de la cabeza, provocando su cierre, vasoconstricción, y apertura, vasodilatación, lo cual genera un dolor pulsátil e intenso.
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0: Muy buenas noches. Esto es La Octava, una producción de Radio Centro Noticias. Y este jueves 4 de junio de 2026 arrancamos escuchando The Eye of the Tiger, pero la versión de la película Persepolis es como un homenaje por el fallecimiento reciente de Marjane Satrapi, autora, historietista y cineasta franco-iraní que transformó la novela gráfica contemporánea con una obra profundamente personal y política. Persepolis se centra en las experiencias de la joven Margie y su familia durante la revolución iraní, que provocó numerosos cambios en el Irán relativamente pacífico de la juventud de la protagonista, entre ellos la segregación de género, la abolición de la educación laica y la estricta aplicación de la ley islámica. Persepolis queda pues como herencia universal para toda la humanidad contra toda clase de integrismos religiosos, políticos y de cualquier forma de fascismo que nos hace meditar desde el corazón y desde la rabia sobre la torpeza humana que no logra liberarse de esos lastres. De hecho, hay una escena increíble en la versión cinematográfica de Persepolis en la que suena precisamente Eye of the Tiger mientras Margie se prepara para la mañana. Al ritmo de la música, la protagonista hace poses de kung fu envuelta en una toalla y se depila las piernas. Es la canción perfecta para acompañar a Persepolis. Escuchar música popular occidental y bailar era una forma de rebelión para Margie. Es por esa razón que las canciones que escucharemos el día de hoy en este espacio son parte de la rebeldía de la protagonista de Persepolis, a manera de un homenaje luctuoso por el fallecimiento de Marjane Satrapi. Pues precisamente por eso estaremos escuchando canciones que acompañen a la película de Persepolis. Les invitamos para que se queden, pero para entrar en materia, el día de hoy vamos a hablar de cuestiones que tienen que ver con la política de nuestro país. Pero antes, vamos a conocer qué es noticia desde las calles del Valle de México.
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0: Oscar Lara, bienvenido, muy buena noche. Infórmanos, por favor. Adelante, Oscar, estás al aire, te escuchamos. Creo que no tenemos a Oscar Lara. ¿Nos escuchas, Oscar Lara? No tenemos a Oscar Lara. Bueno, pues entonces vamos a, entre otras cosas, a platicar de lo que tiene que ver pues con la semana reciente de la presidenta Claudia Sheinbaum, luego de que ayer le informábamos precisamente que en este espacio le informábamos sobre la carta que publicó Andrés Manuel López Obrador, y esta semana la presidenta Claudia Sheinbaum ha pasado mucho tiempo, en efecto, defendiendo la soberanía, pero defendiendo también desde la óptica de la oposición a personajes muy sui generis, por decirlo de manera amable. No es secreto para nadie que desde el gobierno de Estados Unidos, desde que se promulgó de hecho su estrategia hemisférica, han sido muchas las voces desde el oficialismo que acusan un intento de desestabilización en contra del proyecto de la Cuarta Transformación. Sin embargo, la disyuntiva viene cuando acusan a 10 funcionarios del gobierno de Sinaloa, entre ellos el actual gobernador con licencia Rubén Rocha Moya, de estar coludidos con el crimen organizado. La defensa de la presidenta, dicen en la oposición, está defendiendo más bien a estos personajes. Eso ha permitido crear una narrativa que podría decirse afectaría a la máxima mandataria de este país. Es negativa para la presidencia y no obstante, los resultados de las encuestas de popularidad parece que no le afectan demasiado. Estamos hablando de las encuestas que la ponen con una aceptación de alrededor del 60% de los mexicanos. Si añadimos el intercambio mediático entre Claudia Sheinbaum y el embajador de Estados Unidos, Ronald Johnson, de manera reciente, con el tema de la soberanía, pues pareciera que la situación se pone muy incómoda para el régimen morenista. Ayer, sin ir más lejos, decíamos la aparición de un nuevo artículo periodístico sobre presuntas nuevas investigaciones, pero ahora contra otros dos gobernadores morenistas, Alfonso Durazo de Sonora y Américo Villarreal de Tamaulipas, son otra rayita más al tigre que pareciera no abonar demasiado a la solución del conflicto. Y la cereza del pastel, evidentemente, ya se lo anticipaba, la aparición del mensaje escrito por el expresidente Andrés Manuel López Obrador, defendiendo la soberanía, pero al mismo tiempo respaldando a la presidenta de México, Claudia Sheinbaum, y extrañándose por la actuación del círculo cercano a Donald Trump. Es por ello que la narrativa se está convirtiendo más bien en un galimatías que bien vale la pena revisar, porque si nos atenemos únicamente a lo que dicen desde el lado oficial, pues todo está perfecto. Y si nos atenemos a lo que dicen desde la oposición, todo es un desastre. ¿Dónde estará el fiel de la balanza? Vámonos a nuestra entrevista.
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0: Para entrarle al asunto, le damos la bienvenida en este espacio a Mario Campos, periodista, analista político y profesor de la Universidad Iberoamericana. Mario, bienvenido, muy buenas noches. Gracias por aceptar platicar con nosotros unos minutitos.
2: Buenas noches, Carlos, encantado. Y además, vaya menú el que tenemos ahorita que te escuchaba. Creo que nos van a dar las 11 de la noche como para que nos dé tiempo de entrarle a todo.
0: Tienes toda la razón. Ojalá tuviéramos tanto tiempo para hacerlo, pero pues de entrada déjame aventarte el saque, mi estimado Mario. ¿Por qué aparece Andrés Manuel López Obrador cuando, a pesar de todo lo que ya hemos dicho, las encuestas siguen manteniendo a una presidenta, Claudia Sheinbaum Pardo, con una aprobación que ronda el 60%? ¿Qué no estamos viendo?
2: Pues esa es una gran pregunta, porque el expresidente había dicho que había tres condiciones por las cuales rompería su silencio. Una tenía que ver con la amenaza a la democracia, otra con un golpe a la presidenta y la tercera la defensa de la soberanía. El expresidente no aclara en la carta cuál. Yo supongo que es una mezcla del tema de la presidenta y la defensa de lo que dice son los grupos de derecha, pero también la defensa de la soberanía, que es sin duda uno de los ejes del texto que ayer se publica. La pregunta es por qué ayer y si le suma o no le suma a la presidenta. Y para mí la primera parte tiene que ver con el momento en el que reaparece el expresidente. Y es un momento marcado por el incremento de los casos de denuncias desde Estados Unidos de presuntos vínculos del narcotráfico de integrantes de Morena, y no de cualquiera, además, porque se trata de los nombres que aparecen ayer en Los Angeles Times, entre ellos de Alfonso Durazo, quien hay que recordar fue el secretario de Seguridad Pública de Andrés Manuel López Obrador los primeros 2 años. Lo que no salió a decir el expresidente con Rubén Rocha, sí lo salió a decir cuando mencionaron a Alfonso Durazo y a Américo Villarreal en esta intervención. Y la segunda parte, si le sumo o le resta a la presidenta. Yo coincido contigo, creo que sí ha habido una baja, según diversos estudios, en la aprobación presidencial, pero se mantiene alta, y yo no creo que la presidenta necesite que alguien salga a respaldar, porque normalmente el respaldo se requiere o se hace necesario cuando hay señales de debilidad. Y en este caso yo no veo a una presidenta débil, y sí veo un presidente que jala la marca y que ocupa el reflector, y que en un sistema político donde estamos acostumbrados a que haya un solo sol, no le suma nada a la reaparición del expresidente, pero bueno, entiendo que hay lecturas diversas sobre eso.
0: Sin lugar a dudas. Y en este sentido, y para meterle un poquito más de sazón al asunto con la reaparición de Andrés Manuel López Obrador, ¿será entonces que él siente que le están pisando o están cerca de pisarle los callos, mi estimado Mario? Porque pareciera ser que la popularidad de la presidenta no necesitaba que él apareciera.
2: Yo creo que no era necesario, de ninguna manera hacía falta, pues fue una elección política del expresidente, con los efectos que eso tiene, simplemente del hecho de que estemos hablando de él en lugar de la presidenta, ¿no? Yo creo que por eso insisto en que no le suma, porque la presidenta sigue construyendo su imagen y no le ayuda la reaparición. Y me parece muy pertinente tu pregunta, ¿por qué reaparece el expresidente? ¿Qué se le juega a él en este tema? Yo creo que lo que está haciendo también es reafirmar una narrativa que, como tú planteabas, pretende encuadrar esta discusión como un asunto de soberanía. Y es que tiene razón en que hay dos relatos, pero yo creo que la trampa es pensar que son excluyentes, porque un relato dice que Estados Unidos quiere incidir en México como lo está haciendo en el resto de América Latina, y es verdad, nada más hay que ver lo que está pasando en Cuba o en Colombia en las últimas 48 horas. Pero también el relato que dice que en México no se ha perseguido ni se ha investigado presuntos actos de crimen organizado con actores políticos es un hecho. No hay un solo gobernante en los últimos 8 años, ya no digas en los últimos 2, en los últimos 8 años, más allá de algún alcalde de Morelos, pues que no es por minimizar, pero creo que cuando hablamos de los vínculos del crimen con el poder, pues hablamos de niveles más altos históricamente en este país. Y lo cierto es que el gobierno ha renunciado a investigar a Rocha o a cualquier otro actor, y la propia presidenta, cuando dijo que si van por unos, después vendrán por otros, y que el problema es el gran elector, está renunciando a hacer investigaciones en nuestro país. Entonces, yo creo que la trampa, Carlos, es no asumir que o una cosa es verdad o la otra. ¿Estados Unidos está tratando de incidir en México? Sí, pero hay un caso o hay varios casos de vínculos con el narco que México ha sido omiso en investigar. Me parece que nadie puede negar eso.
0: Sí, por supuesto. Y entonces preguntaría, Mario, ¿cuál sería el impacto real y en la opinión pública, hacia dónde nos llevan a todos como mexicanos estas narrativas sectarias, tanto del oficialismo como de la oposición?
2: Yo creo que los dos nos quieren, pues, acorralar y colocar en estrategias electorales, político-electorales, con riesgos importantes para el país. Por ejemplo, ¿cuál es el riesgo del choque con Estados Unidos y de ya no hablar de cooperación, sino que la presidenta diga en el discurso del domingo que no hay cooperación, sino injerencia? ¿Cuál es el riesgo de que en público diga la presidenta al embajador de Estados Unidos que no debe intervenir en los asuntos de México? Porque, mira, Carlos, ese tipo de conversaciones no es que a mí me sorprendan, pero sí me sorprende que sean en público.
0: Sí.
2: Porque los canales, eso pasa en público cuando los canales privados no están funcionando. Y esa es una mala señal. Y entonces no podemos negar que la agenda binacional, pues, pasa por la seguridad, pero pasa por plena revisión del T-MEC, pasa por la cooperación en materia migratoria y pasa por una serie de temas que depende de la economía y millones de personas, que no podemos volvernos rehenes, pues, de una defensa, digamos, de partido, me parece. Pero por otro lado, tampoco podemos caer en la simplificación o de ser omisos a que hay una incidencia geopolítica de Estados Unidos que le gusta meter mano en otras naciones y que eso también está pasando aquí. Los que no podemos ser ingenuos somos los ciudadanos que le compremos a los actores políticos sus estrategias sin cuestionarlas.
0: ¿Hacia dónde va la crisis? ¿Hacia una presidenta Sheinbaum que tendrá que terminar cediendo y entregar alguna cabeza política como la de Rocha Moya para calmar las aguas con Estados Unidos? ¿O a la narrativa del enemigo externo le van a seguir atizando para que le funcione a Morena y puedan cohesionar a su base rumbo a las elecciones de nuestro país, Mario?
2: Es la pregunta del millón, y yo creo que todavía, si encuentras a alguien que te la conteste con certeza, preséntamelo, por favor, que yo quiero ser su mejor amigo. Porque no sabemos, depende de varias cosas. Por ejemplo, depende de qué tanto esté dispuesto a apretar Estados Unidos en los frentes que hablábamos hace unos momentos.
0: Claro.
2: O sea, ¿qué tanto se nos va a complicar? Imagínate que Estados Unidos se aprieta con lo que nos surte de gas o de gasolina el país con este tema. Bueno, nos coloca en una situación de fragilidad terrible, ¿no? Y yo no creo que hay quien defienda que por no entregar a Rocha comprometamos la estabilidad del país. Entonces, ¿Estados Unidos tiene con qué apretarnos? Sí.

0: Y ya no solo es, bueno, primero son Durazo y Villarreal, o peor, como se ha publicado las últimas semanas, hay cinco gobernadores, pues ya no es una manzana podrida, ya es un sistema que se ve sujeto a un escrutinio, pues, de que tendría que explicar, pues, cómo se dieron esas relaciones de manera sistémica, y entonces es una crisis política de otra dimensión. Para mí la salida estaba, y conste que lo digo en pasado porque ya no la veo hoy, en que
1: Okay.
0: el gobierno, el Estado mexicano hiciera su parte, abriera investigaciones, pero en serio, pues, y no nos
1: Sí.
0: envolviera a todos con la bandera, porque creo que cuando se saca la bandera, cuando se lleva a los ministros de la Corte al mitin, por ejemplo, se están cerrando salidas al propio gobierno, porque entonces ya no es creíble la investigación interna, que eso es lo que nos hace más daño, pues. Si a mí me preguntas, ¿dónde prefieres que se combata, en México o en Estados Unidos? Yo diría en México.
1: ¿Qué tal?
0: El problema es cuando veo que en México no se está haciendo.
1: Sí, definitivamente. ¿Cuánto tiempo más tardaremos en ver el siguiente paso, pero para que pueda ser definitivo? Es decir, para darle respuesta a la pregunta que te hacía, ver si el gobierno en realidad actúa en contra de los funcionarios, aunque sean de su propio ADN, o más bien seguir pateando el bote y seguirse envolviendo en esta bandera de la soberanía, porque pareciera ser que el cálculo del gobierno es que esto le seguirá funcionando, pues a pesar de que haya mesas de análisis, confrontación entre legisladores en diferentes espacios de noticias. A pesar de todo ello, insisto, pues pareciera ser que en unas elecciones hoy por hoy seguiría siendo Morena el que se impondría, Mario. O solamente es la
0: Mientras,
1: percepción.
0: yo creo que hoy sí Morena es la fuerza más importante, aunque
1: Claro.
0: entiendo que a nivel local hay desgastes importantes, o sea, porque una cosa es la encuesta nacional y la aprobación presidencial, pero ya
1: Claro.
0: quiero ver qué pasa en Campeche, ya quiero ver qué pasa en Sinaloa, ya quiero ver qué pasa en muchos estados que han tenido desgastes y violencia y que en algunos casos como Michoacán hay de pronto actores como el Movimiento del Sombrero, o sea, yo creo
1: Sí.
0: que no hay una visión única para el país. Y la pregunta de los tiempos, yo creo que quien nos la podría contestar es el gobierno de Estados Unidos, porque ellos
1: Bien.
0: son los que van administrando primero el tema, ellos
1: Claro.
0: van soltando a los medios, a los columnistas, nos van diciendo a quién ya le quitaron la visa. En el caso de
1: Sí.
0: Rocha así fue, y si se sigue repitiendo la fórmula, en los próximos días o semanas veríamos la acusación formal contra los dos nuevos gobernadores que ha puesto la mesa en Los Angeles Times. Entonces, yo creo que desde Estados Unidos se va administrando el reloj y que el problema del gobierno es pensar que esto es solo un problema de percepción pública. Porque tiene razón, si
1: Okay.
0: solo es percepción pública, pues ellos tienen mucho con qué defenderse, ¿no? Pero si es un problema de relación entre los dos países, de la relación económica, de la
1: Claro.
0: institucionalidad o de jugar vencidas con el poder de Estados Unidos, yo esa es una apuesta que no tomaría para depositarle al gobierno federal. Pues yo creo que si el gobierno piensa que es solamente un tema de narrativas, lo está leyendo mal.
1: No se nos debe olvidar, como bien dices, mi estimado Mario Campos, el tamaño del oponente y la fuerza muy por arriba, precisamente, pues de México, para ser honestos.
0: Pues sí, es una relación asimétrica, creo que eso está claro. Eso no quiere decir que México le tenga que decir a todo sí, ¿no? De ninguna
1: Claro.
0: manera. Pero insisto, en la medida en que México renuncia a hacer su propia tarea y a poner su casa en orden, pues flaco favor se hace a la hora que Estados Unidos le pide rendición de cuentas, que nos puede caer mal, que podemos cuestionar si ellos tienen legitimidad o no. Yo creo que ellos tienen sus propios problemas que tendrían que arreglar, pero la
1: Bien.
0: bronca es que le estamos dando razones. Pues por lo menos para que nos señalen, insisto, porque en vez de investigarse, mira, ya pasaron más de 30 y tantos días desde la solicitud
1: Cierto.
0: de detención con fines de extradición, y dime una sola investigación de uno de los 10, ya no digas de Rocha o del senador, dime
1: Claro.
0: una investigación. Pues nada, ¿no? Y entonces yo creo que mientras el gobierno se siga cerrando esas opciones, va a perder en opinión pública, pero también pierde palancas de negociación con Estados Unidos.
1: Muy bien. Mario Campos, periodista, analista político, profesor de la Universidad Iberoamericana, muchas gracias por platicar con nosotros en este espacio.
0: Gracias a ti, como siempre, por la entrevista. Muy buenas noches para todos.
1: Hasta la próxima. Mario Campos, aquí, en La Octava. Vámonos a conocer ahora sí qué es noticia desde las calles del Valle de México.
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1: Vamos contigo, Oscar Lara, buenas noches.

0: noche nuevamente. Ahora sí, infórmanos, por favor.
1: ¿Qué tal, Carlos? ¿Cómo estás? Un gusto saludarte a ti al auditorio. Muy buenas noches. Se cumplen 36 horas de bloqueo por parte de personas débiles visuales en este punto de Valderas y la avenida Arcos de Belén. No han podido llegar a un arreglo y es por eso que siguen bloqueando la circulación. También el sistema del Metrobús pues sigue pues con interrupción. No hay en esta estación Valderas servicio del Metrobús, a tomarlo muy muy en cuenta. Complicada la circulación en todo este perímetro, tanto para quien viene hacia la zona de Arcos de Belén, dejando atrás parte del eje central, y también para quien va a tomar la avenida Chapultepec, pues bajar justamente a un costado de su continuación, Doctor Río de la 2. Una posible alternativa sigue siendo utilizar la avenida del Taller, o bien la, el eje 1 poniente en su tramo, la avenida Bucareli, para continuar hacia la zona sur de la capital. A tomarlo muy muy en cuenta, también la avenida Niños Héroes continúa y se cumplen ya 36 horas de bloqueo. También, Carlos, informarte que se ha restablecido ya las corridas de trenes de la línea 2 de Tasqueña a Cuatro Caminos. Esto lo acaba de informar a través de su cuenta de Twitter Adrián Rubalcaba y también pues la misma Secretaría de Gobierno del Gobierno Capitalino. El Sistema de Transporte Colectivo Metro informó que a esta hora ya se restablecen las corridas de los trenes desde Tasqueña hasta Cuatro Caminos. Durante toda esta tarde-noche van a quedar sin efecto los circuitos Tasqueña-Xola que se tenían previstos y Pino Suárez-Cuatro Caminos. Van a pasar por estas estaciones, las cuales continúan cerradas: San Antonio Abad y Chabacano. Hace cuestión de minutos, el mismo director del metro informó que la estación Viaducto ya puede haber ascenso y descenso de personas, de usuarios de la línea 2 del metro. Sin embargo, la estación San Antonio Abad, Chabacano y también las estaciones Nativitas, Portales y Zócalo, Tenochtitlán, continúan cerradas, pero ya se va a continuar el servicio corrido desde la terminal Tasqueña hasta la terminal Cuatro Caminos. Carlos, el reporte que tenemos.
0: Es correcto. Entonces continúan los trenes, pero a partir de las 10 de la noche vuelven a realizarse nuevamente solo dos tramos, Tasqueña-Xola y Pino Suárez-Cuatro Caminos, suponemos, pues para echarle todos los kilos y que ahora sí puedan funcionar todas las estaciones como acaban de reabrirla de viaducto. Todavía faltan varias. Gracias, Oscar Lara.
1: Sí, bienvenidos, Carlos. Buenas noches.
0: Buenas noches, seguimos pendientes y nos vamos a un primer corte escuchando Iron Maiden, Run to the Hills. Y es que Iron Maiden era una de las bandas favoritas de Satrapi cuando era joven. Ella compraba heavy metal occidental en el mercado negro. Por supuesto, lo sabe, el heavy metal que se asocia con la agresividad y la masculinidad machista. Es comprensible que alguien que busca rebelarse contra el autoritarismo, pues adopte este tipo de música. Pausa y volvemos.
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0: Regresamos escuchando a Kim Wilde con Kids in America, que trata sobre los jóvenes que buscan encontrarse a sí mismos y a los demás a través de la música. Esa libertad cultural y de expresión con la que Margie lucha en la película Persepolis. Y ahora nos vamos a nuestra buena noticia de esta noche. Ya sabe que en este espacio siempre tenemos una buena noticia para usted. Como mínimo, información amable. Siempre datos útiles para toda nuestra audiencia. Y en esta ocasión, se trata de una buena noticia para nuestros amigos comerciantes que nos escuchan en Guadalajara, Jalisco. Elizabeth Rivera, corresponsal en la entidad. Todo tiene que ver con el Mundial, ¿verdad? Platícanos, por favor. Bienvenida, buena noche.
1: Hola, ¿qué tal, Carlos? Un saludo para ti y para toda la audiencia de Grupo Radio Centro. Les platico que el Ayuntamiento de Guadalajara cubrirá el costo de la transmisión de los partidos del Mundial 2026 para que sea visto en fonditas, taquerías, tiendas y pequeños restaurantes, con el objetivo de que aprovechen la llegada de visitantes y aumenten sus ventas durante la Copa del Mundo. Así lo anunció la presidenta municipal, Verónica Delgadillo.
2: ¿Qué es el Mundial en tu local? Que también tiene que ver con esto. Solo pensemos no en los grandes restaurantes, en una pequeña fondita que para ellos 2.500 pesos para pagar el acceso a los partidos es inalcanzable. Pero ¿cómo se beneficiaría si tiene acceso a proyectar los partidos? ¿No creen que puede generar un poquito más de ingreso? Que a lo mejor la gente prefiere irse a comer ahí los taquitos que a su casa y con el ambiente mundialista. Entonces, es una forma de impactar a esos pequeños comercios que de otra forma no sentirían el Mundial.
1: Los negocios interesados en acceder a estos apoyos pueden comunicarse a la Coordinación General de Desarrollo Económico, ubicada en el cuarto piso del Mercado Corona, en el centro de Guadalajara. La dirección es Avenida Hidalgo y Costilla, 474, en el centro de la ciudad. El teléfono de contacto es el siguiente, 33 38 18 36 00. El gobierno municipal también habilitará espacios para emprendedores, instalará un pabellón gastronómico y promoverá actividades culturales y deportivas en más de 70 colonias, así como en el FIFA Fan Festival en el Centro Histórico. La medida forma parte de la estrategia municipal para que la derrama económica generada por el Mundial no se concentre únicamente en los hoteles y las grandes empresas. El plan también es contemplar la ampliación de horarios para los pequeños comercios y la creación de un fondo mundialista de entre 20 y 30 millones de pesos integrado con recursos del impuesto al hospedaje que se destinará a obras definidas por los ciudadanos. Las autoridades estiman que la Copa del Mundo dejará una derrama económica cercana a los 20 mil millones de pesos en Jalisco. Es el reporte. Un saludo.
0: Muchas gracias. Gracias, Elizabeth Rivera. Esta, sin lugar a dudas, es nuestra buena noticia de esta noche. Sin embargo, hay contraste. Qué bueno que el gobierno de Jalisco se tome el tiempo de anunciar este tipo de apoyos, y es que sabemos que transmitir los partidos del Mundial en un restaurante o cantina llega a costar, en materia de permisos y derechos, desde 25 mil y hasta 30 mil pesos por establecimiento. Una inversión que cubre los permisos y derechos legales de la transmisión, además de la cuota comercial de televisión, algo indispensable para operar de forma pública, o de lo contrario, las multas, según el INPI, son millonarias. Esperemos que lo tengan contemplado y que no sea solamente una medida que vaya a terminar afectando más a quienes pretendía beneficiar, porque en realidad no queda claro del todo si se aplicarán este tipo de multas o si se están pagando todos esos derechos. Y aun cuando todo eso estuviera resuelto, ¿les alcanzará menos de una semana a quienes quieran ser beneficiarios de este programa para echar a andar el padrón, suscripciones y todos los trámites? Porque no se le olvide, a esta hora, dentro de 8 días, ya hasta habrá culminado el primer partido inaugural del Mundial 2026. Ojalá que les alcance el tiempo y que no tengan ya por allí, pues, un número o una listita, ¿verdad?, de beneficiarios que no necesariamente sean los que más lo necesitan. Ya lo veremos. Vámonos a otros asuntos. En información de economía, productores de Tabasco advierten que la industria platanera nacional podría verse afectada con la distribución de este fruto, que llega de manera ilegal desde Guatemala. Los detalles con Yadira Rodríguez. Adelante, Yadira. Buenas noches.
3: La producción platanera nacional está amenazada por la introducción ilegal de plátano guatemalteco, advirtió el presidente de la Unión Agrícola Regional de la Sierra de Tabasco, productores de plátano, Adrián Prats Leal, en entrevista con RR Noticias. Dijo que esto ya ha ocasionado distorsiones en los precios, lo que pone en riesgo miles de empleos en al menos 9 entidades que se dedican a la producción de esta fruta e incluso amenaza la autosuficiencia para garantizar el consumo nacional.
4: Es una de las peores crisis que venimos arrastrando, una serie de acontecimientos empezando por los cambios climatológicos, luego unas sequías muy fuertes, luego unas crecientes muy fuertes también, y luego nos viene a pegar ahora, le llamamos nosotros el huachicoleo bananero. Es una introducción ilegal de fruta del país de Guatemala que nos está haciendo un daño enorme. El gobierno federal y el estatal en los estados en los que estamos produciendo deberían de tomar esto más en serio, porque es realmente un peligro para la nación dejar de producir el banano en México.
3: El líder nacional de productores de plátano detalló que aunque desde marzo pasado se buscó acercamiento con el gobierno federal a través de las secretarías de Agricultura y de Economía e incluso con la Guardia Nacional para explicar los riesgos e impactos de no contener el ingreso ilegal de plátano guatemalteco, no hubo respuesta, por lo que hace 2 semanas la situación se le expuso directamente a la presidenta de la República, a quien incluso se le entregó una carta en la que les solicitan 3 acciones inmediatas para apoyar a productores mexicanos, evitar la introducción ilegal de banano en la frontera con Guatemala, que las secretarías responsables atiendan de inmediato las problemáticas de la industria platanera, incluida la protección de áreas de cultivo, para evitar que siga cayendo la producción mexicana. Por último, una reunión formal para exponerle la situación de la industria. Escuchemos nuevamente a Adrián Prats, cortesía de RR Noticias.
4: Van 15 días aproximadamente que entregamos ese documento en la mano de la señora presidenta y esperamos respuestas, pero hasta ahorita una respuesta rápida, contundente que tengamos, mentiría yo. Seguimos esperando. Si no encontramos una respuesta rápida y los precios se estabilizan, podemos ir decreciendo en hectáreas hasta dejar, como lo dije hace un momento, dejar de ser autosuficientes y sí, más adelante, tener que importar fruta mucho más cara.
3: La Unión Agrícola Regional de la Sierra de Tabasco, productores de plátano, recordó que esta industria es motor económico en 9 estados, por lo que dejarlos en desamparo frente a un ingreso ilegal de fruta guatemalteca le pega no solo a las familias que dependen de esta producción, sino a la economía nacional y, por supuesto, a nosotros como consumidores. Para Grupo Radio Centro, informó Yadira Rodríguez.
0: Gracias, Yadira Rodríguez. Vámonos al reporte vial desde cabina.
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0: Con el gusto de siempre, la bienvenida para Manuel Adauto. Manu, buenas noches, infórmanos, por favor.
6: Gracias, Carlos. Excelente jueves y muy buenas noches para nuestros amigos del auditorio. Atención, mucha precaución en el Estado de México porque la situación es crítica y es que la tormenta de esta tarde afectó a los municipios de Atizapán de Zaragoza, Tlalnepantla, Cuautitlán, Tutitlán, Coacalco y Cuautitlán Izcalli. En el circuito exterior mexiquense se registra una inundación en el bajo puente de la Avenida Hidalgo entre Santa Rosa y La Joyita, lo que mantiene a varios autos varados bajo el agua. También en la zona de la presa del Angulo, vecinos reportan graves inundaciones en las inmediaciones, lo que afecta vialidades como la avenida Quetzal. Por otro lado, aquí en la ciudad ya se encuentra normalizada la circulación en la avenida Gran Canal y Transval, esto en la colonia 20 de noviembre de la alcaldía Venustiano Carranza, luego de la presencia de manifestantes. Y amigos del auditorio, tomen sus previsiones porque ya llueve en el poniente de la ciudad. Carlos, hasta aquí la información de las calles. Que tengan una excelente noche.
0: Muy bien, muchas gracias, Manuel Adauto.
6: Muchas gracias, Carlos.
0: Nos vemos pronto. El lunes seguramente estará por acá mi colega Manuel Adauto con más desde el reporte vial de En Cabina. Pero ahora nos vamos a otros asuntos, ya que por 4º día consecutivo los profesores de la CENTE mantienen sus protestas. Continúan sin aceptar las propuestas de las autoridades federales. Ilse Aguilar, esta tarde de hecho se reunieron ya en su Asamblea Nacional, que es lo más reciente de ellos. Buenas noches, te escuchamos, Ilse.
7: Buenas noches, estimado Carlos. Un gusto saludarte a ti y a toda la audiencia. Efectivamente, ya son 4 días de paro nacional y en este tercer día de mesa de diálogo todavía no hay acuerdo con las autoridades. Hoy la Coordinadora Nacional de Trabajadores de la Educación rechazó las propuestas iniciales de una ruta para eliminar la USICAM y mejorar las condiciones del ISSSTE propuestas por autoridades federales. Tras terminar este encuentro, Jenny Pérez, secretaria general de la sección 22 de Oaxaca, aseguró que los planteamientos no cubren las demandas centrales. Escuchemos a la secretaria general de la sección 22 de la CENTE.
8: Hay una ruta que están proponiendo, sin embargo, nosotros no vamos a retomar que si se acepta o no desde la representación, se va a los espacios correspondientes, pero también dejamos claro que es diferente a que esta propuesta lo diga la secretaria de Gobernación, a que lo diga la propia presidenta de la República, quien en su proceso de campaña pues prometió que abrogaría la ley de lista del 2007.
7: Y fue a través de un comunicado conjunto que SEGOP explicó que se propone fortalecer pensioniste y crear una aseguradora pública especializada de pago de pensiones. Los documentos ya más detallados presentados el día de hoy por las autoridades están siendo presentados en Asamblea Nacional, que primero estaba agendada a las 5 de la tarde, pero que al final la pasaron a las 8 de la noche y aún no inicia, Carlos, por lo que seguramente será en la madrugada que conoceremos las acciones que definirá la CENTE, el magisterio, y también determinarán si mantendrán las movilizaciones para el próximo 11 de junio, el día que se inaugura el Mundial de la FIFA 2026. Pero también fueron cuestionados sobre la violencia en las protestas a lo largo de esta semana. Esto respondió la CENTE. Escuchemos nuevamente a Jenny Pérez.
8: Como lo extendemos al secretario de Educación Pública, hoy se preocupan más precisamente por cuántos vidrios se rompen, cuántas puertas se rompen, pero no se preocupan por el compañero que perdió un ojo, no se preocupan por un compañero de Oaxaca que perdió la vida, está en una actividad.
7: Y esta mañana también fueron tomadas las casetas en Tlalpan rumbo a la carretera México-Cuernavaca, en San Marcos y en Ecatepec, pero prácticamente minutos después de la finalización de este encuentro con SEGOP, pues los integrantes del magisterio liberaron estas casetas, donde también incluso se registraron bloqueos, a pesar de que su objetivo, dijeron, era dar el paso libre, gratuito, a los integrantes, a los conductores que viajaban en vehículos, Carlos, por lo que pasa en los estados, pues ahí se mantienen todavía los bloqueos y las protestas. Prácticamente ellos esperan a que se definan las asambleas, que como ya te comentaba, estas resoluciones se generan en la madrugada. Ya lo sabremos en unas horas.
0: Efectivamente, y estaremos muy pendientes para saber qué camino tomarán, porque cada vez falta menos para que comience el Mundial aquí en nuestro país. Muchas gracias, Ilse Aguilar.
7: Buenas noches, pendientes. Un abrazo, Carlos.
0: Otro de regreso con afecto para mi colega Ilse Aguilar. Y nos vamos al segundo corte escuchando a los Bee Gees con Staying Alive. Y es que en Persepolis aparece un tipo con una camiseta de los Bee Gees. No me diga que no resulta curioso en el mundo occidental pensar en los Bee Gees como símbolos de rebeldía o desafío. Pero en el Irán de los 70, vaya que lo eran. Regresamos con más para usted.

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7: Las líneas imaginarias de la Tierra. La Tierra tiene la forma de una esfera achatada en los polos y en sus modelos geográficos se utilizan líneas imaginarias porque sirven de referencia para la ubicación de cualquier punto de su superficie. El eje terrestre o de rotación atraviesa el orbe desde el polo norte hasta el polo sur y el ecuador es la circunferencia máxima que divide a la Tierra en los hemisferios norte y sur. Las líneas paralelas al ecuador y perpendiculares al eje de rotación se llaman paralelos, entre ellos Trópico de Cáncer, Trópico de Capricornio y los círculos polares Ártico y Antártico. Y los meridianos son semicírculos máximos que van de polo a polo. El meridiano cero pasa por el observatorio de la ciudad inglesa de Greenwich y divide a la Tierra en los hemisferios occidental y oriental.
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0: Regresamos escuchando Beat It de Michael Jackson, quien fue el rey del pop. Y justo, la música pop era peligrosa, al menos para las ayatolas. Recordemos, la música popular occidental fue prohibida. Vámonos, el día de hoy, recuerde, es jueves, día de participación en este espacio de Hernán Gómez enseguida para usted.
1: El estado de Querétaro está inmerso en un debate político intenso. La llamada Ley de Identidad de Género, aprobada recientemente en el Congreso local, permitiría modificar nombre y género en documentos oficiales mediante un trámite administrativo ante el registro civil. Pero el gobernador Mauricio Curi, del Partido Acción Nacional, decidió vetar esta ley. Quienes respaldan esta legislación dicen que se trata de reconocer derechos y combatir la discriminación. Quienes la rechazan sostienen que abre preguntas legales, sociales y culturales, pues que no se han discutido a fondo. ¿Era necesario legislar sobre este tema? ¿Se trata de una ampliación de derechos o de una reforma que toca temas de fondo que dividen a la sociedad mexicana? De eso vamos a debatir esta noche en el octágono con dos legisladores del Congreso del Estado de Querétaro. Está con nosotros el diputado de Movimiento Ciudadano, Paul Hospital, y el diputado Enrique Correa, del Partido Acción Nacional, pero nos ha pedido que lo presentemos como independiente del grupo parlamentario. Diputados, gracias por acompañarnos hoy en esta mesa. Empiezo directo. Enrique Correa, ¿era necesario abrir este debate en Querétaro en este momento? Si no, ¿y por qué?
2: Mira, yo creo que sí, porque es una realidad social, porque existen muchas personas que creen que la decisión sobre su identidad es una prioridad y además es un proceso jurídico que en muchos estados se realiza y que Querétaro no tiene una legislación en la materia y abre la ventana a muchas cosas.
3: Paul. Bueno, siempre es importante discutir sobre ampliación de derechos, siempre es importante en los congresos locales, y Querétaro no puede ser la excepción, escuchar aquellas voces que en este caso en particular llevaban 10 años pidiendo su derecho a la identidad, a identificarse con la autoridad, como ellos se sienten identificados ante el mundo. Entonces, me parece que era un derecho que legítimamente estaban peleando, y Querétaro, para variar, siempre va atrás en el tema del reconocimiento de los derechos. Son, si no mal recuerdo, 24 estados de la República, de los 32 que ya legislaron en la materia, pero bueno, Querétaro va al final de la filita siempre, ahí con esa ala conservadora que ha tenido los congresos, que ahora ya no son mayoría, y bueno, pues por fin se logró legislar. Pensamos que ya era una fiesta la ampliación de derechos en Querétaro, y vino el veto del señor gobernador que tiene ahí colgado atrás, el diputado Correa, independiente, ¿verdad? Que tiene de independiente lo que yo tengo de apoyo a las Chivas, ¿verdad? De Guadalajara.
1: ¿Es este Mochilandia el estado de Querétaro, Enrique Correa, o qué está pasando que no quiere?
2: No tiene que ver con temas religiosos, ni éticos, ni morales. Tiene que ver con un tema de concurso de derechos, Hernán. En Querétaro, si vamos a legislar, vamos a hacerlo bien. Y no solamente abrir la puerta para que tú puedas decidir tu identidad y después exista una serie de derechos de terceros que no queden claros y que no queden concretos. Esta iniciativa no entraba a fondo a discutir los temas que verdaderamente importan como sociedad, como el tema de qué sucederá con las cárceles, qué sucederá con los sanitarios, qué sucederá con el tema del deporte y las ligas de participación y las distintas categorías que existen, y por supuesto el tema electoral, que es otro de los temas, y ya hemos visto en este país cómo ha habido personas que abusan de estas iniciativas, que no hablan con mucha claridad y después se prestan a la desinformación y al abuso.
1: Pero, diputado, ¿están o no de acuerdo en el tema? Porque lo que no queda muy claro es cuál es la posición, o si son estos aspectos los que están haciendo que se opongan.
3: A ver, me encanta que ponga el tema de que han abusado de estas figuras o de estos vacíos en la ley, que ponga el tema un panista, porque justamente fue, me parece que en el estado de Aguascalientes, donde la dirigente estatal del PAN se puso como indígena para cubrir una cuota indígena y lograr ser diputada. Y claro, hay autoridades electorales en este país que no se lo permitieron y fue para atrás. Entonces, esos espacios que encuentra en la ley, que además lo veo muy emocionado cuando habla en materia electoral, cuando estamos hablando de ampliación de derechos, de bajar la discriminación, de que las personas puedan identificarse como se sienten y que sea un derecho para todas ellas. Está lleno de falsedades. Sí,
2: a ver, Paul, yo creo que aquí no estamos...
3: Déjame terminar, porque yo tengo que acabar y te escuché de manera muy respetuosa. Entonces, está lleno de falsedades esto, porque después de que se aprueba la iniciativa, sale el gobernador del estado y el argumento central que pone sobre la mesa para echar para atrás esta reforma es que era para menores de edad. Cuando el artículo 131 ter, que tú lo leíste también en la Gaceta Parlamentaria, dice que es para mayores de edad. Uno de los requisitos, el segundo, el primero es ser mexicana o mexicano. El segundo es ser mayor de edad. Entonces, el argumento que plantea el gobernador ni siquiera existe en la ley. No sé qué documento nos va a enviar al Congreso, pero si manda un documento que es como el video que grabó en redes sociales, bueno, o sea, no le deberíamos hacer caso.
1: A ver, diputado, oye, si nos puedes aclarar este tema de,
2: a
1: de
2: ver, los menores yo de creo edad. Que justamente, Paul, esa es la parte de la trampa. Mira, Paul no estuvo en ninguna mesa de trabajo, aunque él presentó una iniciativa, no estuvo en ninguna mesa de trabajo. En todas las mesas de trabajo de la comisión,
3: no mientas, diputado,
2: se planteó, no estuviste en ninguna, Paul, y tengo evidencia.
3: Claro, mira, es más, me puse mi playera de LGBT aquí. Creo que lloraba
2: en la sesión de pleno, pero no en las de comisión, con los grupos. Mira, cuando se planteó el tema y en la comisión se leyó que no iba a ser posible para menores de edad, todos los de la mesa de los grupos LGBT nos dijeron: no se preocupen, lo vamos a impugnar. Vamos a ir a la Suprema Corte de Justicia de la Nación porque ya hay criterios emitidos que esta ley es también para menores. Y entonces es ahí donde se abre la puerta. Es ahí donde existe esta realidad, porque yo entiendo que Paul cree que solamente hay que leer la ley para entender cómo va a suceder, pero eso no es una realidad en este país. La Suprema Corte de Justicia de la Nación tiene la capacidad de realizar las evaluaciones de si las leyes son constitucionales o no, de acuerdo a sus criterios. Y es evidente que los criterios de la Corte ya han señalado que los menores de edad tienen derecho a la identidad de género, y entonces se abre la puerta a que los menores la realicen. Pero yo entiendo que ellos solamente van a defender el derecho porque saben perfectamente que la sociedad mexicana los criticaría si dicen que esta ley abre la puerta a los menores de edad. Y es una realidad, abre la puerta a los menores de edad. Y a mí me parece que por eso en Querétaro vamos a rechazar esta iniciativa y hay que construir una que sí resuelva de fondo los problemas.
3: Bueno, mira, Hernán, yo sé que tu programa normalmente ve temas nacionales. Entonces, déjame dar unos elementos locales para nuestra audiencia de lo que se vivió durante este proceso en el que dice el diputado que no participé. Le voy a platicar a alguien que sí participó. Es el presidente de la Comisión de Justicia del Congreso del Estado, coordinador de las diputadas y los diputados del PAN, que cuando pasó este dictamen en comisiones, él mismo dijo: la voy a votar a favor. Imagínate la declaración del coordinador de los diputados del PAN diciendo: esta iniciativa, este reconocimiento a la identidad, reconocimiento a los derechos de la comunidad, la voy a votar a favor. Claro, de ahí no te cuento la de llamadas, mensajes, presiones que recibió de otro poder que no debería demandar en el legislativo, que se llama el ejecutivo, y entonces tuvo que cambiar su voto. Pero públicamente estaba inclusive él, el jefe de, bueno, ahora dice que es independiente, pero el jefe de todos los panistas, a favor de esta iniciativa.
2: Mira, yo creo que Paul habla sin conocimiento.
3: Espérame, nada más para terminar. Vamos a aclararle a la comunidad.
2: Vamos a aclarar
1: 30 segundos más para Paul y le doy la palabra al diputado.
3: Solamente, yo sé que luego la información no les gusta, pero hay que ampliar también al auditorio toda la información. Entonces, había, digamos, un respaldo colectivo. Tan es así que esa comisión tiene detenidas, tiene congeladas cientos de iniciativas, pero esta sí la pasó, la llevó al pleno, sabiendo que la habíamos propuesto 16 de 25 diputadas y diputados. Era obvio que iba a pasar, pero que fue después la trampa, la mentira. Todos vimos el video del gobernador, nos llamó radicales de izquierda, desestabilizadores de Querétaro. Bueno, por el amor de Dios, por dejarle a las personas...
1: Yo no sabía por qué tú eras un radical de izquierda, ¿eh? Me vine a enterar con el video del gobernador. Me causó
3: ahora soy un
1: también impresión no. Porque no te tenía en ese ámbito. Pero a ver, Enrique Correa, ¿fue así como dice Polo Hospital?
2: Claro,
1: ¿el gobernador
2: no.
1: Mauricio Curi les jaló las orejas?
2: Claro que no. Mira, lo que pasa,
3: Polo, con arrancó.
2: Los estatutos del PAN. Y me, pues te entiendo, claro, él ha sido priista y ahora de Convergencia o Movimiento.
3: Pero tú tampoco lo conoces, eres independiente.
2: Entonces...
3: ¿no?
2: Pero sí he sido miembro del grupo parlamentario
3: del PAN cuando conviene.
2: He sido miembro. A ver, déjame terminar, porque a mí sí me interrumpes y no te gusta.
3: Ya no sé si hablo con alguien del PAN o alguien independiente.
1: Vamos a dejar hablar al diputado Enrique Correa, por favor.
2: Mira, los estatutos del PAN señalan con mucha claridad que los acuerdos del grupo parlamentario se realizan por la mayoría de votos de los integrantes del grupo. Y el diputado Guillermo Vega expuso su voto en el grupo parlamentario, al que yo ya no formo parte. ¿Por qué? Por esta misma razón. Porque hay personas que votan, porque así sucede en el PAN, hay una minuta y se vota cada asunto y se decide cómo vota el grupo. Así funciona. Sin embargo, yo decidí no participar de las reuniones del grupo parlamentario porque no estaba de acuerdo con el diputado Guillermo Vega. Y el diputado Guillermo Vega expuso el asunto en el grupo parlamentario. Y todos los diputados del PAN le dijeron, vamos a votar en contra. Y no le quedó otra opción más que acuñar y tomar junto con el grupo parlamentario el voto todos en contra.
3: Oye, esto es interesantísimo.
1: Permítanme un momento.
3: Nota nacional para preguntarle a Jorge Romero. Yo no sabía, y perdón mi ignorancia, pero si tú estás radicalmente en contra de una idea, completamente en contra por tu naturaleza de una idea, pero la mayoría de tu grupo, acuerda que sí, tienes que ir y votar en contra, o sea, no hay libres.
2: Claro, está en los estatutos del grupo parlamentario.
3: La historia personal la superan a los intereses
2: del partido. Mira, la única excusa que hay es que tengas una objeción de conciencia. Si no, tienes que votar con el grupo parlamentario.
1: No me queda muy claro lo que está pasando aquí, porque lo que nos vienen a decir los dos es que están de acuerdo con que las personas asuman la identidad de género con la
2: por
1: que
2: supuesto.
1: Se sienten identificados. Cosa que me llama la atención porque hasta donde yo sé, esa no ha sido la postura histórica del PAN. Veo que en el caso de Querétaro aparentemente sí lo es, pero que luego han encontrado una serie de detalles que no les gustan, y no me queda claro si es una cuestión realmente de los detalles o que en el fondo no quieren que esto pase.
2: Mira, yo entiendo tu interpretación, Hernán, sin embargo no la comparto, porque yo he dicho muy claramente en qué asuntos y en qué detalles esta ley no cumple con la posibilidad de resolver problemáticas. Mira, los grupos LGBT y más, aquí en este Congreso vinieron a presentarse para platicarnos la serie de violencias con las que viven y con las que la sociedad los trata. Cuando en una iniciativa de ley tú no abordas el tema de forma integral y estás convencido que esta iniciativa lo que va a generar es mayor violencia a ellos, porque no resuelve estas problemáticas, porque no establece mecanismos de protección, porque no realiza definiciones de qué debe y cómo debe actuar cada autoridad para protegerlos, entonces sabes que estás abriendo la puerta a una caja de Pandora donde lo único que va a suceder es que van a seguir siendo violentados y de forma mucho más agresiva. Y eso me parece algo muy lamentable, porque nadie en esta vida...
3: Hablas por ellos.
2: Nadie en esta vida merece ser violentado por sus creencias, por su religión, por su aspecto o por su orientación sexual. Y entonces me parece que es ahí donde en esta ley no podemos apoyarla, porque no resuelve estas problemáticas.
1: La arrogancia, gracias, diputado Paul, para cerrar, porque tengo un minuto nada más.
3: La arrogancia del PAN es infinita, verdaderamente, porque lo que te está diciendo es que 24 entidades federativas legislaron esto, pero lo hicieron mal. Seguramente en todos los estados ha habido todos los problemas que hoy ponen como pretexto para no aprobarla. Yo respeto mucho más a la oposición, que tiene muy claros sus principios, que tiene muy claras sus causas y que no engaña a la sociedad. Yo creo que cualquier persona de la comunidad que hoy escucha a un miembro del PAN después del mensaje en el veto, que por cierto no puede vetar según la constitución del gobernador, pero las observaciones que hace el gobernador, nadie les va a creer que es que lo que quieren es cuidar el deber ser de la legislación. porque toda la República lo hace mal y en Querétaro somos perfectos y queremos sacar una legislación perfecta. Se llaman pretextos y eso es no tener una postura clara. Si no quieren, si no están de acuerdo con que las personas que nacieron con cierto sexo después se sientan de otro género y cambien, díganlo, no pasa nada. Tendrán un porcentaje del 4% a lo mejor que piense como ustedes, pero hay que ser claros. Ese doble discurso, esa doble moral, nadie se las compra.
1: Bien, mira, Polo Hospital, Enrique Correa, les agradezco mucho esta conversación.
2: Oye, déjame hacer mis conclusiones, Hernán, porque sí se las diste chance ahí a Paul.
3: Tú hiciste tus conclusiones diciendo que estás a favor.
1: 30 segundos, por favor, Enrique. Pensé que ya estábamos en las conclusiones.
2: Yo nada más quiero decir algo.
3: Cuatro estados
2: equivocados. Quiero decir algo. Yo entiendo que Paul crea que la vida es negra o blanca. Y no es así. La vida está llena de gamas de colores. Y cada quien puede tomar la
3: decisión
2: de lo que quiera hacer. Sin embargo, hay un concurso de derechos en donde toda la sociedad merece que tengamos claridad.
1: Bien, muy bien.
2: Cuando tú tomas una decisión de esta naturaleza, esos concursos de derechos deben estar claros y hoy en esta iniciativa no estaban claros y por eso el gobernador...
3: Miren, están en contra y ya, o sea, no les va a pasar nada.
1: Gracias, gracias, señores diputados.
0: En información del estado de Veracruz, la gobernadora Rocío Nale informó que autoridades federales y estatales mantienen activos los operativos de búsqueda para localizar a la periodista Roxana Berenice Guzmán, reportada como desaparecida, al tiempo que confirmó la visita de la presidenta de México, Claudia Sheinbaum Pardo, a la entidad durante este viernes y sábado próximos. La mandataria estatal apuntó que desde el primer momento en que se reportó la desaparición de la comunicadora, tanto la Fiscalía General del Estado como las fuerzas de seguridad federales y locales han estado buscándola. No han parado. Incluso la presidenta, dijo Rocío Nale, nos mandó elementos de apoyo y siguen trabajando. Vámonos ahora a conocer el pronóstico del estado del tiempo con Jaime Albarrán.
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5: Señoras y señores, el Servicio Meteorológico de la Ciudad de La Conagua le da un pronóstico del tiempo para esta tarde y noche de jueves 4 de junio. El país está recibiendo y sigue recibiendo bastante nubosidad y esta nubosidad, bueno, se va a convertir en precipitaciones de muy fuertes a intensas en los estados del sureste, del occidente, algunos puntos del centro de la República Mexicana, así como en el noreste del país. Precipitaciones muy abundantes en estas regiones y además vienen también acompañadas de actividad eléctrica y posible caída de granizo. En la península de Yucatán, ocasionalmente fuertes se esperan esta misma tarde y noche. Rachas de viento, principalmente en el norte, de 50 a 70 kilómetros por hora. Oleaje desde Sinaloa hasta el estado de Chiapas de 2.5 metros. Y estamos esperando también que la onda tropical número 4 siga su viaje hacia el poniente sobre lo que es el sur de Oaxaca y más tarde el sur del estado de Guerrero. Yo soy Jaime Albarrán Asencio desde el Servicio Meteorológico Nacional.
0: Y vámonos a las calles del Valle de México para despedirnos. ¿Con qué lo hacemos? Oscar Lara, bienvenido nuevamente. Buena noche.
6: ¿Qué tal, Carlos? Muy buenas noches. Ya lluvia intensa en la zona norte del Valle de México, específicamente en los municipios de Tultitlán, de Cuautitlán Izcalli y de Coacalco. En la zona del Estado de México ya inundaciones importantes. Una de las vías más afectadas, la vía José López Portillo, exactamente en la zona de Coacalco, muy cerca también de la bandera de Tultitlán. Afectaciones importantes en el sistema del Mejibús. A tomarlo muy muy en cuenta, una posible alternativa, utilizar la autopista México-Querétaro, también el circuito exterior mexiquense, aunque también en este punto se reportan intensas lluvias en esta parte del circuito exterior, a manejar con mucha precaución, ya que sigue lloviendo en esta parte norte del Estado de México. El reporte que tenemos, Carlos.
0: Muy bien, muchas gracias, Oscar Lara.
6: Seguimos pendientes.
0: Seguimos pendientes, por supuesto que sí. Y para despedirnos, información internacional. Y es que el gobierno del presidente Donald Trump le otorgó un puesto en la Oficina de Políticas del Pentágono a un hombre condenado por los disturbios del 6 de enero de 2021 en el Capitolio. ¿Se acuerda? Según funcionarios y registros internos, Elías Irizarry, cuyo nombramiento fue divulgado primero por The Washington Post, fue condenado en 2023 por delito menor de allanamiento después de que una turba de simpatizantes de Trump irrumpiera en el Capitolio. Él mostró arrepentimiento cuando fue sentenciado a 2 semanas en la cárcel en 2023, según documentos judiciales. Hoy, ya tiene un puesto en la Oficina de Políticas del Pentágono. ¿Qué tal? Y Estados Unidos impuso también sanciones económicas contra el presidente de Cuba, Miguel Díaz-Canel. Además, sancionó a Alejandro Castro Espín, hijo del expresidente Raúl Castro, a Raúl Alejandro Castro Cáliz, nieto del exmandatario, a Raúl Guillermo Rodríguez Castro y Liz Cuesta Peraza, esposa del presidente. Es lo que informó la Oficina de Control de Activos Extranjeros del Departamento del Tesoro. Nos vamos. Mañana en punto de las 2 de la tarde, el espacio de mi colega Bianca Aguirre con más noticias, por supuesto. Nosotros nos vemos el próximo lunes a las 8 de la noche en el 88.1 de FM. A las 9 la retransmisión en el 1110 de AM. Y nos vamos escuchando a los Rolling Stones, Start Me Up, porque son mencionados en el capítulo 17 de Persepolis. Las canciones de los Stones, centradas en el sexo y el placer, dos cosas que no estaban permitidas en una teocracia extremista como la que se desarrolló tras la revolución iraní. Muchas gracias por acompañarnos. Muy buenas noches. Buen fin de semana.

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1: ¿Quién fue Epicuro? Un filósofo griego que enseñaba que el placer es el fin supremo del ser humano. El placer, sin embargo, no consistía en los goces materiales, sino en el cultivo del espíritu y la virtud. Su traslado a otros idiomas vía el latín, Epicurus, convirtió la palabra en sinónimo de conocedor de vinos y comidas.
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Hola, muy buena noche, saludándote con mucho agrado, la voz universal. Adolfo Fernández Cepeda, 4 de junio de 1940, nace Michelle Phillips de Mamas and the Papas. Sígueme en Facebook como La Voz Universal. Universal, de Rolling Stones, un primer lugar del 6 de noviembre de 1965. Bájate de mi nube. Universal, doble play, el Simple Red con Recordando los Años.

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6: La importancia de ser auténticos. Si enamoramos a alguien fingiendo ser lo que no somos, la otra persona huirá cuando lo descubra. No hay necesidad de aparentar lo que no se es. A la larga, resulta cansado y difícil de mantener. Si no hay honestidad, el final será inevitable y doloroso, porque habrá desilusión, y eso duele. Seamos sinceros al hablar de nuestro pasado y sobre nuestra forma de pensar y ser. Si la verdad se mantiene presente desde el principio, el desengaño no será lo que arruine la relación.
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6: Un hábito para ser más feliz. Todos necesitamos tiempo para relajarnos, pero para muchos ese tiempo no llega tan fácil. Hay que esperar al final del día y desafortunadamente eso no es suficiente. Los expertos se han declarado a favor de las siestas, ya sea para aclarar el pensamiento o para mejorar el ánimo. Sin embargo, el tiempo no siempre nos permite dormir la siesta. Intenta encontrar un momento para esto. Si no lo puedes hacer diario, tal vez un día sí y uno no. Esto ayuda a incrementar los niveles de felicidad.
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6: ¿Qué es una grímpola? Es un gallardete o banderín muy corto que se emplea en yates y otros barcos para conocer la dirección del viento.
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Universal te saluda, Simple Minds con Pateando, Grandes Noches, Doble Play, Pink con Que Comience la Fiesta.

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Universal 88.1 en tu radio, The Doors con Interpuesto. Grandes noches, doble play, el de Def Leppard con Rock de Épocas.

Universal Aerosmith con Lo que cuesta, Grandes noches, Doble play, Luz eléctrica, un 13º lugar, noviembre del 75. Living Thing.

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11: Hola, hola, bienvenidos a un episodio más de Ya Oíste. Yo soy Génesis Aines Silva, su conductora el día de hoy, y hoy vamos a hablar sobre un tema que poco se habla, pero que viven muchísimos hombres, que es la ginecomastia. Y para eso nos acompaña el día de hoy el doctor Manuel Alejandro Catalán Ruiz. Así que, doctor, pues le doy la bienvenida. Este es su espacio, con toda la confianza, para hablar sobre este tema tan, pues, poco común.
12: Muchas gracias, Génesis. Estoy muy contento y agradecido por la invitación. En efecto, es un tema bastante interesante, poco conocido, pero muy frecuente en los motivos de consulta en los niños adolescentes. Entonces, va a estar muy muy muy buena la plática y yo encantado de estar aquí contigo platicando.
11: Pues muchas gracias. Y sí, definitivamente creo que es una... Para empezar, la palabra, le decía, ¿cómo se pronuncia? Ginecomastia, ginecomastia.
12: Sí, exacto. Ginecomastia.
11: Ginecomastia, ok.
12: Es un poquito complicado, pero vamos a empezar, ¿te parece?, por definir ginecomastia.
11: Me encantaría.
12: Mira, ginecomastia básicamente es el crecimiento de la glándula mamaria en los hombres, ¿sale? Es una proliferación de este tejido mamario y que básicamente puede ser uni o bilateral, ¿ok?
11: Ok.
12: ¿Por qué en los hombres? Porque pues, en las mujeres ya sabemos que es la glándula mamaria, básicamente el pecho, pero los hombres no debería de desarrollarse. Por eso claro, se denomina, o el término es ginecomastia en los hombres. Es un motivo frecuente de consulta en los adolescentes y esto tiene que ver por la fisiología. Hay diferentes tipos de ginecomastia. Hay una ginecomastia fisiológica y una ginecomastia, pues, patológica, que no debería de ocurrir.
11: Ok.
12: Entonces, existen tres picos donde se puede presentar esto. Hay una ginecomastia neonatal, es decir, ocurre en los bebitos. Y esto es estimulado por los estrógenos y progestágenos maternos en útero. Es decir, a través de la placenta pasan estas hormonas y estimulan unos receptores que se encuentran en la glándula mamaria, por lo que en los primeros meses de vida los bebitos podrían tener un crecimiento de su pecho que se denomina como botón mamario.
11: Okay.
12: Eso es algo transitorio, va a desaparecer una vez que hay una caída de este estímulo hormonal cuando nacen y no se resuelve sin ningún problema.
11: Okay.
12: Hay un segundo pico que es la ginecomastia puberal. y básicamente ocurre en la etapa entre los 10 y los 14 años en los niños, ¿ok? Esto es estimulado porque una vez que empieza la pubertad de los niños, hay un incremento de los estrógenos, que también se producen en los hombres, también producimos estrógenos, que pueden sensibilizar los receptores también de la glándula. A medida que vamos avanzando en edad los hombres y nuestros niveles de testosterona se incrementan en su pico más alto, que llegan a ser hasta 30 veces mayor, es cuando se resuelve esta parte de la ginecomastia puberal. Es decir, también es algo transitorio, pero toma más tiempo. Alrededor de 1 a 3 años, más o menos.
11: Pero no es algo definitivo, o sea,
12: no es algo definitivo.
11: Tiene que quitar.
12: Exactamente.
11: ¿Cómo saber que realmente pues es ginecomastia o no es por a lo mejor incremento de peso, por obesidad, o en dado caso es realmente algo malo?
12: Sí, eso que mencionas, Génesis, es muy importante. La ginecomastia puberal se presenta entre el 60 y el 90% de los adolescentes. Y lo primero va a ser definir si es ginecomastia o es algo que se llama como pseudo ginecomastia, que básicamente sería un incremento en el tejido adiposo, lipomastia o adipomastia. Esto es por, bueno, a lo mejor las personas tienen un exceso de peso, el área del pecho tiende a concentrar mayor cantidad de tejido adiposo y da una apariencia como si fuera un crecimiento mamario.
11: Claro.
12: Entonces, por eso es muy importante la exploración. Los síntomas que presentan los niños por los que llegan a consulta, en caso de que sea una ginecomastia, el primer dato es un aumento de volumen. Se palpan una bolita, la bolita tiende a estar indurada, es una bolita indurada que ocurre por debajo de la areola y el pezón y les produce dolor. Es un dolor de tipo punzante, es intermitente, pero eso es lo que les llama la atención. En algunas ocasiones el mismo cambio de ropa, el roce de la ropa,
11: Les molesta,
12: exactamente. Entonces le dicen a sus mamás, las mamás no las llevan a la consulta y entonces se preocupan porque dicen qué es lo que está pasando. Entonces puede ser una bolita solo en un lado del pecho, a veces es de los dos lados y entonces es justamente donde se tiene que discernir. La adipomastia no se palpa indurada, la bolita realmente no está por debajo de la areola del pezón, sino que es una distribución más generalizada, digamos que es un crecimiento del pechito como más homogéneo,
11: okay.
12: El tejido se palpa laxo y no produce dolor, que serían dos o tres datos clínicos que diferenciarían a una ginecomastia de una adipomastia. Pero también algo que les llama la atención es que puede haber una asimetría, es decir, perdón, puede ser de un solo lado y eso les llama la atención porque dicen, me creció la bolita de un solo lado y generalmente cuando es adipomastia es bilateral, generalmente es como simétrico,
11: okay.
12: Y eso es algo también muy característico que se puede que se puede referir a la madre para que lo lleve al médico. Entonces esto es muy importante porque para los niños les genera mucha inseguridad el hecho de que empiecen con un crecimiento del pecho siendo niños. Se vuelve objeto de bullying en las escuelas.
11: Exacto.
12: Y genera, incluso los limita en algunas partes de su vida. Tengo pacientes que han dejado de hacer actividad física, por ejemplo, van a natación y no les gusta ya practicarla porque hay que quitarse la playera y sienten que su pecho tiene un aspecto que para ellos no es agradable, no es algo que sea normal, y dejan de hacer actividad física, dejan de ir, y entonces esto es muy importante también por cuestiones pues psicosociales para los niños, poderlos informar para poderlos tratar y orientar adecuadamente.
11: No, y en esa edad es muy importante porque creo que es donde, de ahí pues son jóvenes, son adolescentes, la pubertad, lo que hablábamos hace ratito, que un simple comentario que a lo mejor para nosotros es exacto, un simple comentario, para ellos no. Entonces eso marca y decíamos, tal vez la ginecomastia no puede ser tan grave en a nivel físico, pero sí en la parte como psicológica. Y que le, o sea, siente inseguridad de su cuerpo, que le dé pena hacer ejercicio. Por ejemplo, usted, doctor, ¿qué le puede decir a un niño como de... yo te recomiendo que cada cierto tiempo hagas esto? ¿Cómo es la zona de autoexploración?
12: En el caso de la ginecomastia en los niños, casi siempre les digo que tienen que detectar si tienen alguna bolita siempre en la parte de alguno de sus pechos, porque empiezan con dolor. Incluso ni siquiera pueden tener a lo mejor de forma inicial como tal un aumento de volumen. Entonces empiezan con una hipersensibilidad al cambio de ropa o dolor punzante, y es ahí donde yo les sugiero pueden palpar justamente su pecho. La ginecomastia ocurre por debajo de la areola y el pezón. Entonces, si se palpan alguna molita, sería un punto como de alarma a detectar para que le comenten a sus padres. Pero sí, en general, esta es la forma en la que se les comunica. Casi siempre todos los niños que presentan una ginecomastia entre los 10 a 14 años vuelven a tener otro pico entre los 15 y 16, hasta un 33%. Aunque se quite en ese momento, vuelven a estar estimulados. Entonces también les comunico para que no se espanten o no se frustren. Y justamente lo que te comentaba, Génesis, tienen una caída después de que está su pico hormonal muy alto y estimula este crecimiento, se resuelve de forma transitoria.
6: Okay.
12: Entonces es comunicarle a los niños para que estén tranquilos.
6: Se nos acabó el tiempo, doctor, pero muchísimas gracias por habernos acompañado, por habernos quitado todas estas dudas, que no solamente fue a mí, fue a toda la gente que nos está escuchando del otro lado de la radio, de alguna plataforma, y nos vamos, así yo estoy, voy a investigar más.
12: Muy bien, muchísimas gracias de ti, Génesis, por la invitación, y yo encantado de platicar de estos temas para poder llegar a más gente y poderlos informar de la manera más segura.
6: Así es. Esperamos verlo en otro episodio, doctor.
12: Con mucho gusto.
6: Y gracias a todos los que se quedaron hasta este punto. Gracias por escucharnos, que se hayan resuelto algunas dudas y que si tienen otras dudas, nos comenten, nos dejen sus comentarios. Nosotros siempre los estamos leyendo, los escuchamos para los próximos episodios. Nos vemos en el siguiente episodio. Yo soy Génesis Sainz Silva y nos acompañó el doctor. Muchas gracias.
12: Muchas gracias.
6: Nos vemos hasta pronto. Adiós.

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7: Acción de gracias. Uno de los más antiguos himnos conocidos data de los tiempos de Babilonia, 1200 antes de la era cristiana. Estaba dedicado al dios Marduk, creador del cielo y de la tierra, por la victoria frente al enemigo. En el antiguo Egipto eran comunes los himnos dedicados a agradecer a los dioses. Los griegos honraban a Deméter, diosa de la agricultura, con un día de gratitud, y los romanos lo hacían con su equivalente Ceres. Los hebreos agradecían a Dios por la abundancia de las cosechas el octavo día de la fiesta de los tabernáculos, una de las tres grandes solemnidades de los hebreos celebrada después de las cosechas. En la religión católica, la acción de gracias antes de las comidas es una de las plegarias más antiguas.
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7: ¿Quién era Vulcano? Para los griegos, Hefestos. Era el hijo de Zeus, dios del fuego y la metalurgia. Sus talleres y forjas estaban bajo el monte Etna y otros volcanes, donde lo asistían los cíclopes, estos gigantes de un solo ojo, para fabricar los rayos de Zeus. Cuando Vulcano fue llevado al cielo, entró en desgracias y consecuentemente cayó al vacío durante 9 días. Pero fue salvado por el pueblo de estrellarse, aunque se le rompió una pierna. ¿De dónde proviene su renquera? Venus era su esposa, pero como ella tuvo muchos otros amores, Vulcano tuvo el triste privilegio de ser considerado el patrono de los maridos engañados.
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7: Un consejo de seguridad para alejar a los ladrones. Guarda tus objetos valiosos en el cajón de calcetines de tus hijos, no en tu mesita de noche. Los ladrones suelen buscar en la habitación de los adultos y tienden a no tocar los cuartos de los niños.
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8: ¿Qué significa apogeo? Si usted no está familiarizado con los términos de la astronomía, quizás se confunda, pero no. Apogeo viene del latín apogeus y del griego apogeios, a su vez apo, que significa aparte, fuera, lejos, y geo, que significa tierra. Entonces, lejos de la Tierra. Apogeo es opuesto a perigeo, y en astronomía se refiere al punto de una órbita en torno a la Tierra más separado del centro de esta, es decir, a su punto más alto. De ahí que se use apogeo en sentido figurado para referirse a

0: algo que ha alcanzado su momento cumbre. Así, el diccionario de la Real Academia Española consigna como tercera acepción punto culminante de un proceso, y es esta la que se usa con más frecuencia.
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0: ¿Qué simboliza la mano? Entereza en Egipto, fidelidad en Roma. En el arte, la divinidad ha sido muchas veces representada por una mano extendida, con rayos apareciendo entre los dedos. Alrededor de la palabra se han tejido numerosos proverbios de distintos orígenes, como «Una sola mano no carga dos sandías», de origen libanés.
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10: La ruta de Hidalgo. Después del grito del 16 de septiembre de 1810, Hidalgo reclutó hombres en el Bajío. De Atotonilco tomaron el estandarte de la Virgen de Guadalupe y para el 21 de septiembre llegaron a Celaya unos 20.000 insurgentes. El 28 de septiembre arribaron a Guanajuato y tuvo lugar la toma de la Alhóndiga. El 30 de octubre, los insurgentes obtuvieron una victoria en Monte de las Cruces, a las afueras de la capital. Pero después de una negociación fallida con el virrey, Hidalgo decidió retirarse a Valladolid. Tras varios reveses, el ejército insurgente fue derrotado por los realistas liderados por Calleja en Puente de Calderón el 17 de enero de 1811. Los líderes insurgentes fueron capturados en Acatita de Baján el 21 de marzo y condenados a muerte. Hidalgo fue fusilado el 30 de julio de 1811 en Chihuahua.
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10: Para renovar un suéter que se ha ensanchado en los puños y la cintura, sumerja por un momento en agua caliente las áreas estiradas y aplíqueles luego aire caliente con la secadora de pelo por unos minutos y deje secar. 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

0: Buenos días, México. Bienvenidas y bienvenidos. Gracias por estar aquí esta mañana, el 5 de junio. Estamos en 2026 con las noticias, la información, lo que está ocurriendo. Y empezamos con esto que es lo más importante. El militar Enrique Martínez Chávez, vinculado al caso Ayotzinapa, fue detenido en California por elementos del Servicio de Inmigración y Control de Aduanas en Estados Unidos. Indicaron que el detenido es buscado en México por el delito de desaparición forzada de personas cometido mientras formaba parte del ejército mexicano. Martínez Chávez permanecerá bajo la custodia de autoridades del ICE hasta que pueda concretarse su regreso a territorio mexicano. El gobernador de Puebla, Alejandro Armenta, confirmó que tras la explosión de una bodega que almacenaba cisternas de gas licuado de petróleo en el municipio de Tepeaca, en Puebla, pues hasta el momento no se han registrado personas lesionadas o fallecidas. Esto ocurrió alrededor de las 9:53 horas locales y obligó a la evacuación de 60 pacientes del Hospital General, estudiantes de dos escuelas y vecinos del lugar. En el sitio se desplegaron fuerzas locales, bomberos, policías y miembros de las Fuerzas Armadas para controlar la situación y enfriar los autotanques mientras se desconocen las causas del siniestro. Aquí está el momento de la explosión.
1: Hasta este momento no hay personas fallecidas o lesionadas. Como ustedes pueden observar, en la parte de atrás están terminando de sofocar el incendio, la salida del gas de la pipa. Se estiman 6 pipas. Seguramente cuando terminen de sofocar el gas, los bomberos podrán, los cuerpos de protección civil, llegar hasta el punto donde fue la explosión y hasta ese momento se sabrá con precisión qué causó o si hay alguna persona ahí.
0: Pues este es el registro que ha quedado del momento de la explosión en Puebla. Estaremos siguiendo cerca la información para reportarle lo que actualice la autoridad sobre este suceso el día de ayer en este estado de la República. 4 cadáveres, 4 personas que fueron decapitadas, fueron hallados por policías dentro de un vehículo abandonado junto al edificio del Congreso del Estado de Guerrero, en Chilpancingo. Fuentes de la fiscalía precisaron que los cuerpos estaban cubiertos con bolsas de plástico negras en el interior del automóvil, el cual fue dejado en uno de los accesos traseros del recinto legislativo de Guerrero. Integrantes de la CENTE tomaron casetas de cobro en las carreteras Naucalpan-Ecatepec, México-Puebla y México-Cuernavaca. Los manifestantes exigen la abrogación de la reforma a la ley del ISSSTE de 2007 que pues impuso el sistema de Afores, así como la derogación total de las reformas educativas de Enrique Peña Nieto y de Andrés Manuel López Obrador. Han vandalizado, como en pocas ocasiones hemos visto, los integrantes de la CENTE en estos últimos días y horas, ya en las vísperas del Mundial de Fútbol 2026.
2: Hay una ruta que están proponiendo, sin embargo, nosotros no vamos a retomar que si se acepta o no desde la representación, se va a los espacios correspondientes, pero también dejamos claro que es diferente a que esta propuesta lo diga la Secretaría de Gobernación, a que lo diga la propia Presidenta de la República, quien en su proceso de campaña pues prometió que abrogaría la ley del ISSSTE del 2007.
0: Pues esto es lo que dijo Jenny Pérez, que es Secretaria General de la Sección 22 de Oaxaca. La jefa de gobierno de la Ciudad de México, Clara Brugada, afirmó que su administración busca equilibrar el derecho a la protesta con la libre circulación de los capitalinos, el comercio y otras actividades. Estos Estas declaraciones obviamente se dan en el marco de esos bloqueos que la gente mantiene desde hace 4 días en la Ciudad de México.
3: En coordinación permanente con el gobierno de México, y sabemos que no vamos a caer en provocaciones, que es muy importante seguirle apostando al diálogo y a la solución pacífica de los conflictos. No queremos más violencia en la ciudad, queremos avanzar esas mesas para llegar a soluciones.
0: Y sobre el tema de las visas a gobernadores de estados de la República como Tamaulipas y Sonora, pues el secretario de Relaciones Exteriores, Roberto Velasco, habló del tema y dijo que el gobierno de México no ha recibido ninguna notificación oficial al respecto.
4: Respecto de la pregunta que haces sobre estas comunicaciones, no tenemos ninguna comunicación oficial al respecto ni extraoficial. No es un tema del que

Bueno, se cortó la frase del secretario de Relaciones Exteriores, no terminó la idea, pero bueno, por lo pronto está diciendo el gobierno mexicano que no ha tenido notificación alguna respecto a visas canceladas o visas retiradas a gobernadores, y bueno, pues esta fue su respuesta a la pregunta que se le hizo. Por cierto que estaba en una conferencia conjunta con el ministro de Relaciones Exteriores de Alemania, de visita en México, Johann Wadepool. Señaló que cualquier determinación de ese tipo tendría que ser comunicada por los canales diplomáticos, dijo el canciller mexicano Roberto Velasco. El Departamento del Tesoro de los Estados Unidos anunció nuevas sanciones económicas contra el presidente de Cuba, Miguel Díaz-Canel, contra su esposa y contra miembros de la familia Castro, en medio de una fuerte presión económica sobre la isla. Entre las personas que han agregado a la lista de sancionados se encuentran Alejandro Castro Espín y Raúl Alejandro Castro, hijo y nieto del expresidente Raúl Castro, respectivamente, así como el hijastro de Díaz-Canel, Manuel Anido Cuesta. Estas medidas se suman al bloqueo y otras sanciones previas impuestas al régimen cubano. La Cámara de Representantes de Estados Unidos aprobó una ley para brindar ayuda a Ucrania e imponer nuevas sanciones a Rusia, lo que constituye la señal más reciente de que algunos republicanos están dispuestos a desafiar a los líderes del partido y oponerse al presidente Donald Trump. La Cámara votó 226 a 195 a favor de la ley de apoyo a Ucrania que llegó al Pleno tras meses de estancamiento. 18 republicanos y un independiente que normalmente vota con ellos se unieron a los demócratas para aprobar el proyecto de ley. Esta fue la señal más reciente, pues, de esta circunstancia distinta, de una postura distinta a la que han mantenido hasta ese momento los republicanos respecto al tema. Por lo pronto se aprobó esta ley por parte de la Cámara de Representantes para ayudar a Ucrania e imponer nuevas sanciones a Rusia. De todos estos temas y más, les estaremos hablando el día de hoy, viernes. Gracias por estar aquí. Gracias a quienes están oyendo la radio. Gracias por oír las estaciones de Grupo Radio Centro en el país. Gracias por estar conectados y conectadas en nuestro sistema multiplataforma de Aristegui Noticias. Y muchas gracias a quienes ven y oyen este programa en México, en Estados Unidos, en cualquier parte del mundo, a través de internet, en www.aristeguinoticias.com.

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1: Muy buenos días, Carmen. Buenos días, auditorio. Una goleada que alimenta el optimismo. La selección mexicana de fútbol completó su preparación de cara al Mundial 2026 con una contundente victoria, 5-1 ante Serbia. Encuentro amistoso celebrado este jueves en el Estadio Nemesio Díez de Toluca. El equipo mexicano dominó todo el encuentro, pero tuvo que remar contracorriente desde el minuto 19, cuando Peter Stanich capitalizó un error del cuadro bajo tricolor y adelantó al visitante. Sin embargo, la reacción de los dirigidos por Javier Aguirre puso las cosas en su lugar, gracias a los tantos de Johan Vázquez al 34, Stefan Bukinac, autor de un autogol al 45+2, Raúl Jiménez al 57, Adem Atkic, autor de otro autogol al 72 y Luis Chávez al 90. La escuadra balcánica, que no clasificó al Mundial 2026, presentó a varios jugadores de primera convocatoria al equipo nacional, ahora bajo el mando del técnico Veljko Paunovic, conocido de la afición mexicana, al haber dirigido a Chivas del Guadalajara y Tigres de la Universidad Autónoma de Nuevo León, antes de emigrar al fútbol español con el Real Oviedo. El Vasco Aguirre formó un once inicial ante los serbios que da alguna pista de la formación que podría usar contra los sudafricanos en el debut mundialista, con Raúl Rangel, Johan Vázquez, César Montes, Jesús Gallardo, Jorge Sánchez, Eric Lira, Brian Gutiérrez, Álvaro Fidalgo, Raúl Jiménez, Julián Quiñones y Roberto Alvarado. México debutará en el Mundial 2026 el jueves 11 de junio ante Sudáfrica, en el Estadio Ciudad de México, programado para iniciar a las 13 horas. Luego se medirá a Corea del Sur en el Estadio Guadalajara el jueves 18 de junio a las 19 horas. Y completará la primera fase contra República Checa el miércoles 24 de junio en el Estadio Ciudad de México a las 19 horas. Encuentros correspondientes al Grupo A. Recuerde que puede consultar toda la información deportiva en nuestro sitio www.aristeguinoticias.com. Muy buen fin de semana.

0: A los niños y niñas que anden por ahí siguiendo el programa, saludos. Y a quienes cumplen años, felicidades. Un abrazo para Aide Espino en San Miguel de Allende. Felicidades, Luis Espino, le mando un abrazo. Sofía López Miklos cumple 13. Sus papás y hermano y su mejor amigo le mandan un abrazo a Sofía. Felicidades. Los abuelitos de Ana Victoria nos mandan este mensaje para ella. Felices 9, Ana Victoria, que tengas un gran día. Leo Labastida Pineda cumple 7 y sus papás y su hermano le mandan un abrazo. Felicidades. Emilia Flores González, qué bonito nombre tienes. Emilia, 10 años estás cumpliendo y tu abuelo, tu mamá y tu familia te mandan un abrazo. Acá recibimos un mensaje de Coacalco, Estado de México, para Samantha King García Acosta, 7 años, y Rolando, su papá, le manda un abrazo. Samantha, felicidades. Estamos viendo el mensaje de la familia de Sofía. Sofía Itchel Aguilar Soriano, cumples 8. Felicidades, Sofía Itchel. Saludos desde Puebla. Evan Navarro Eufrasio, le mandamos un abrazo por sus 9 años. Felicidades. Luna Violeta Márquez Reyes cumple 9 y su familia la felicita. Tenemos un mensaje para Yeray Cruz González. Felices 3, tu hermana y tu familia te felicitan, Yeray. Grecia Montserrat Espinosa Garcés cumple 7. Su familia la felicita. Felicidades. Lucía Julieta Reyes Jasso cumple 6. Su tía Rosalba y familia le mandan un abrazo a Lucía Julieta. Paula Michelle Pérez Medina, felices 10. Tus papás y hermana te mandan un abrazo, Paula Michelle. Estamos recibiendo un mensaje para felicitar a Elizabeth Cruz de Alejandro Miranda. Felicidades. Evan Emiliano cumple 6 y Alejandra Yannick cumple 16. Sus papás y familia Mosqueda Veina le mandan un abrazo a los dos, Evan Emiliano y Alejandra Yannick. Harumi Esperanza Ulloa de la Rosa, felicidades. Tus papás y hermanos desde San Cristóbal de las Casas. Qué bonito lugar siempre. Saludos a San Cristóbal de las Casas. Un abrazo para ti, Harumi. Pablo Forel Ignacio Hernández Zeta cumple 15. Felicidades por tus 15. Tu familia te felicita, Pablo. Que tengas un gran día, Pablo Forel Ignacio. Y la familia de Panchito Carmona Méndez le manda un abrazo por su cumpleaños. Feliz cumpleaños a todas y a todos. Pásenla bien. Diviértanse. Esto es para ustedes.
1: Minutos con Kiren Miret.
2: ¿Qué tienen en común los bitcoins, esa moneda digital que vale miles de dólares, con los NFT de artistas como Katy Perry y con la manera en la que supermercados ahora rastrean el origen de sus productos? La respuesta es que todos funcionan gracias a una tecnología llamada blockchain. El blockchain, o cadena de bloques, es como un gran cuaderno del internet en el que muchas personas anotan su información digital al mismo tiempo. Cada página o bloque se conecta con la anterior y forman una cadena que no se puede romper. Esto quiere decir que una vez que escribes algo en ella, queda grabado para siempre. Para entender cómo funciona, imagina que tú y todos tus compañeros y compañeros de la escuela tienen copias idénticas del mismo cuaderno. Y si alguien intenta cambiar algo en su copia, todo mundo se dará cuenta de inmediato que algo no coincide. Por eso, para evitar los cambios, se guardan copias de cada bloque de información en miles de computadoras. El blockchain es un poco como tener miles de testigos vigilando la información. En la vida real, el blockchain tiene aplicaciones realmente interesantes. Algunos hospitales guardan sus historiales médicos para que nadie pueda borrar o cambiar la información sobre la salud de sus pacientes. Las escuelas están probando guardar calificaciones y títulos y certificados en blockchain para que no se puedan falsificar. Y también los artistas digitales lo usan para demostrar quién creó un dibujo o canción digital. Así que, mientras la tecnología avanza creando mejores formas de proteger tu información, recuerda también que la seguridad digital empieza con las pequeñas decisiones inteligentes que tomas cada día en Internet.

0: seguros en el mundo digital.
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18: Las líneas imaginarias de la Tierra. La Tierra tiene la forma de una esfera achatada en los polos y en sus modelos geográficos se utilizan líneas imaginarias porque sirven de referencia para la ubicación de cualquier punto de su superficie. El eje terrestre o de rotación atraviesa el orbe desde el polo norte hasta el polo sur y el ecuador es la circunferencia máxima que divide a la Tierra en los hemisferios norte y sur. Las líneas paralelas al ecuador y perpendiculares al eje de rotación se llaman paralelos, entre ellos Trópico de Cáncer, Trópico de Capricornio y los círculos polares Ártico y Antártico. Y los meridianos son semicírculos máximos que van de polo a polo. El meridiano cero pasa por el observatorio de la ciudad inglesa de Greenwich y divide a la Tierra en los hemisferios occidental y oriental.
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2: Estas son las noticias destacadas de este viernes 5 de junio de 2026, en los principales diarios de circulación nacional.
3: Reforma.
2: Fingecente negociar y gana con extorsión. Obtienen alza salarial, fondos y ahora les ofrecen aseguradora.
3: La Jornada.
2: Gobierno propone asente aseguradora para sus pensiones. Seguirá la huelga. No cubre nuestra demanda central.
3: El Universal.
2: En elecciones de Rocha y Durazo ganó el miedo.
3: Milenio.
2: Negociar cara a cara exige Zelensky a Putin. Conflicto.

0: conflicto, invita a Estados Unidos y Europa. La guerra ya es insostenible para Moscú en todo terreno, pues solo en mayo sufrió 30.000 bajas entre muertos y lesionados, plantea.
1: Excelsior.
0: Plantea Nascente una aseguradora para pensiones. Diálogo con magisterio disidente.
1: El Financiero.
0: Mantiene impulso consumo. Aún no despega inversión. Inegi. Mientras en marzo la formación de capital ligó 19 meses en contracción, el gasto en bienes y servicios se sostuvo.
1: El Economista.
0: Inversión extranjera directa nueva solo llegó a 10 estados entre enero y marzo. Concentraron 95% de la IED inicial en el primer trimestre.
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3: Le contaba hace un momento en el arranque del programa con este resumen inicial sobre la fuerte explosión en depósito de gas en Tepeaca, Puebla. Estamos hablando de que se ha elaborado pues en las últimas horas de manera muy fuerte en esta llamada zona cero, después de la explosión, esta fuerte explosión registrada en este sitio, un sitio de almacenamiento de pipas de gas LP ubicado en la colonia San Juan Negrete en Tepeaca, Puebla. Provocó obviamente una intensa movilización de cuerpos de emergencia y la evacuación de aproximadamente 2.000 personas. Tras la explosión en la que resultaron afectados cuatro autotanques, el gobierno de Puebla activó de manera inmediata un comando unificado para coordinar las labores de contención y resguardo como medida preventiva para garantizar la seguridad de la población. Las autoridades desalojaron viviendas aledañas, así como un hospital y escuelas cercanas al lugar de los hechos. En la pantalla, quienes estén siguiendo aristeguinoticias.com, estamos viendo la enorme columna de humo y la explosión misma de lo ocurrido ayer en Puebla. Hay una imagen que muestra el tamaño de la explosión. Le vamos narrando al público que está siguiendo la transmisión en la radio. Saludos de nuevo a Radio Centro. Y bueno, pues vemos y oímos lo que está ocurriendo y ocurrió en las últimas horas. Estamos hablando de que, como digo, distintas corporaciones laboran en esta zona. El equipo conformado por elementos de la Coordinación General de Protección Civil de Puebla, agentes de la Secretaría de Seguridad Pública de Puebla, efectivos de Protección Civil Municipal, también han participado, obviamente, los equipos de emergencia realizaron maniobras de enfriamiento en las unidades afectadas y labores para asegurar el perímetro de seguridad. Y bueno, pues vemos allá a los chicos, o todos los chicos de las escuelas, ¿no? Iban los chicos, ahí se ven a los chicos de las escuelas que van corriendo, pues sí, naturalmente se echaron a correr en sentido contrario a lo que fue la explosión. Chicos jovencitos que, pues, al ver lo que estaba sucediendo, se echaron a correr. Niños y niñas que van corriendo pues para protegerse, para alejarse, obviamente para alejarse de este lugar. Las autoridades mantienen recorridos constantes en las inmediaciones para evaluar posibles daños estructurales en los inmuebles cercanos a esta fuerte explosión. El gobierno de Puebla exhortó a la ciudadanía a evitar acercarse a la zona, porque bueno, pues obviamente se siguen trabajando los puntos correspondientes después de un evento de esta magnitud en Puebla. Y como le mostramos, pues hubo cámaras que estaban mostrando el incendio, la columna de humo, el momento mismo de la explosión se observa en estos momentos.
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0: Bueno, pues esto es parte de lo que está ocurriendo en estos momentos en el estado de Puebla con esta explosión tan fuerte. Tendremos que esperar a que las autoridades identifiquen qué originó, por qué explotó este lugar, por qué explotó este depósito de gas en Tepeaca, estado de Puebla. Por lo pronto, lo que se sabe es la explosión, se sabe que explotó, se sabe que se afectó el entorno de la forma en que se ha informado aquí, y bueno, pues estaremos al pendiente para reportarle en cuanto las autoridades, esperemos pronto, puedan identificar exactamente qué sucedió para generar esta explosión tan grande. En otros temas, le quiero informar que México ganó un arbitraje. México ganó el arbitraje internacional ante el CIADI del Banco Mundial, con lo que quedó desestimada una reclamación que superaba los 315 millones de dólares. La Secretaría de Economía representó con éxito al Estado mexicano en este arbitraje internacional iniciado por Silver Bull Resources. Silver Bull, empresa estadounidense que en junio de 2023 presentó una reclamación por más de 315 millones de dólares en contra de México. Para mayor contexto, el caso de Silver Bull inició al amparo del Tratado de Libre Comercio ante el Centro Internacional de Arreglo de Diferencias Relativas a Inversiones, el CIADI, organismo del Banco Mundial encargado de resolver controversias entre inversionistas y estados. Durante el arbitraje, Silver Bull argumentó que a través de su filial Minera Metalín, SADCB, adquirió entre 1996 y 2002 diversas concesiones mineras en Sierra Mojada, Coahuila. Según la empresa, desde septiembre del 2019, una cooperativa minera local, con el supuesto apoyo de autoridades locales, frustró el desarrollo de un proyecto minero. Contra esto, el Estado mexicano argumentó que las autoridades de Coahuila actuaron razonablemente frente al conflicto social provocado por Silver Bull con pobladores de Sierra Mojada, que las reclamaciones estaban prescritas o fuera del alcance del Telecán y que Silver Bull no contaba con la capacidad técnica y financiera requerida para poner en marcha el proyecto. El 29 de mayo de este 2026, el Tribunal Arbitral por unanimidad resolvió el caso a favor de México. En su decisión, el tribunal rechazó la acusación de que el Estado mexicano promovió el bloqueo del proyecto. Además, el tribunal consideró que no tenía competencia para resolver el caso, por lo que desestimó en su totalidad las reclamaciones presentadas por Silver Bull. De igual forma, el tribunal determinó que los hechos invocados por la empresa ocurrieron fuera del periodo en el que podían ser analizados bajo el Tratado de Libre Comercio. Asimismo, el tribunal ordenó a Silver Bull reembolsar a México una suma relevante por concepto de gastos y costos del arbitraje. Con esto, el Estado mexicano logró una victoria sumamente relevante, dice la Secretaría de Economía, que fortalece la certeza jurídica en materia de inversión internacional al confirmar los límites de las obligaciones asumidas por México bajo tratados internacionales y dejando en claro que los hechos en controversia no eran atribuibles al Estado mexicano. México fue representado por funcionarios de la Dirección General de Consultoría Jurídica de Comercio Internacional de la Subsecretaría de Comercio Exterior, con el apoyo de las firmas Terepovsky y De Rose LLP y Pillsbury Winthrop Shaw Pittman LLP. El laudo se encuentra actualmente en proceso de revisión para identificar información susceptible de ser protegida. Una vez concluido este proceso, el laudo será publicado en la página del CIADI, de este Centro Internacional de Arreglo de Diferencias del Banco Mundial, en el cual o en la cual se podrá consultar mayor información sobre el caso. Así que se encuentra el laudo en proceso de revisión para identificar posible información susceptible de ser protegida, y una vez que esto termine, este laudo será publicado en la página del CIADE, del Centro Internacional de Arreglo de Diferencias Relativas a Inversiones. Así que México ganó este arbitraje internacional y quedó desestimada la reclamación que superaba los 315 millones de dólares. Y sobre la Coordinadora Nacional de Trabajadores de la Educación. Bueno, Alberto Carrillo nos presenta parte de lo que han dicho los integrantes de la CENTE, que en estos días y horas han hecho un vandalismo tremendo, han roto vidrios, cristales, han dejado muy dañadas las instalaciones de la SEP, ahí en Avenida Universidad, han derribado las estatuas, las estatuas gigantes de los futbolistas, los han desnudado, los han dejado tirados, tomado casetas, en fin, están en una postura muy radicalizada los integrantes de la CENTE, y aquí dejamos parte de lo que han dicho. Alberto Carrillo, cuéntanos.
1: ¿Mantendrá la CENTE sus movilizaciones durante la Copa del Mundo? Un grupo de manifestantes irrumpió el miércoles en la sede de la Secretaría de Educación Pública de México, en una nueva escalada de las protestas encabezadas por la Coordinadora Nacional de Trabajadores de la Educación, a pocos días del inicio del Mundial de Fútbol. Los docentes reclaman un aumento salarial y la derogación de una reforma del sistema de pensiones. Tras utilizar postes de alumbrado como arietes para ingresar al edificio, causaron daños en una caseta de vigilancia y rompieron los cristales del vestíbulo. Además, se produjo un pequeño incendio en el recinto. La movilización forma parte de una serie de protestas que coinciden con los preparativos para la Copa del Mundo, cuya inauguración está prevista para el 11 de junio en el Estadio Azteca. La presidenta Claudia Sheinbaum acusó a los manifestantes de intentar provocar una respuesta policial antes del torneo y aseguró que su gobierno no caerá en la provocación. Pese a los llamados al diálogo, la CENTE advirtió que mantendrá las movilizaciones durante el Mundial si sus demandas no son atendidas. Las tensiones han aumentado en los últimos días. El lunes, la policía bloqueó el acceso al Zócalo, donde se instalará el principal espacio para aficionados, y el martes manifestantes derribaron estatuas que representaban a futbolistas de países participantes en el torneo organizado por México, Estados Unidos y Canadá.
0: Bueno, pues estamos ya en la recta final para el Mundial, no la recta final, en la cuenta regresiva para el Mundial de Fútbol. Nos han enviado varios libros que vamos a ir presentando en este programa. Uno de ellos se llama Pelotti y el Mundial. Es un libro de dibujos de Alejandro Magallanes. No sé si ustedes por ahí. Es un libro de dibujos de Alejandro Magallanes y, bueno, lo escriben Gina Jaramillo, Mariana Anzorena, Rafael Igartúa, Sebastián Cojan, Daniel González. El prólogo es ni más ni menos que del maestro Jorge Valdano y el epílogo es de la querida Marion Reimers, que pues publican este libro junto con los autores. 48 selecciones en un mundial son 48 posibilidades de conocer diferentes estilos de juego, pero también 48 puertas de entrada a la geografía, la historia, la política y la cultura. El fútbol es uno de los pocos lenguajes universales no mediados por la traducción, es lo que escribe Jorge Valdano. Marion Reimers dice, este libro no cierra una conversación, la abre. Como todo aquello que nutre y está por quedarse, nos deja con más preguntas que certezas, porque mientras haya un balón rodando, seguirá existiendo la posibilidad de imaginar otros mundos, dice Marion. Así que bueno, empezó a circular, ya está circulando por Alfaguara, Pelotti y el Mundial, una guía cultural para entender el juego. Volvemos con más esta mañana de viernes.
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0: Regresamos. Bueno, pues estamos viendo lo que está haciendo la CENTE, estos destrozos, esta presión que está ejerciendo contra el gobierno mexicano a unos días del Mundial. Karina Cancino nos explica por qué están protestando.
11: ¿Por qué está protestando la CENTE? La Coordinadora Nacional de Trabajadores de la Educación mantiene movilizaciones en distintos puntos del país. El conflicto gira principalmente en torno al ISSSTE por la exigencia de derogar la Ley 2007 sobre pensiones, que el magisterio considera que cambió el sistema de jubilaciones y redujo el monto de las pensiones. También demandan aumentos salariales, la basificación de docentes que siguen bajo esquemas temporales y cambios en el sistema de evaluación y asignación de plazas, conocido como SICAM. Las protestas han incluido marchas, bloqueos y plantones en puntos estratégicos, generando afectaciones en la movilidad, inmuebles y presión sobre el gobierno federal. Las autoridades han abierto mesas de diálogo, pero el magisterio sostiene que las propuestas no resuelven el fondo del conflicto, por lo que las movilizaciones continúan. Mientras tanto, el conflicto sigue activo a una semana del arranque del Mundial en México.
0: Gracias Karina, con toda esta información, y bueno, estaremos siguiendo de cerca todo este panorama. Regresando al tema de la explosión en este depósito de gas en Puebla, en Tepeaca, Puebla, le aprecio que nos tome la comunicación al coronel Bernabé López Santo. Bernabé es el coordinador general de Protección Civil de Puebla. Gracias por estar aquí para contarnos lo que se sabe en este momento de la mañana. Bienvenido y buenos días, Bernabé.
12: Sí, buenos días. Un saludo a tu auditorio. Efectivamente, pues el día de ayer, aproximadamente a las 09:53 horas, se recibió la noticia de una explosión acá en Tepeaca. De hecho, acá nos encontramos. Esta explosión fue de 6 pipas, aproximadamente 4 de ellas de 5,000 litros aproximadamente y 2 de 10,000 a 12,000 litros. En estos momentos seguimos acá en la prolongación Cuauhtémoc de la colonia San Juan Negrete del municipio de Tepeaca. Uno de los tanques todavía sigue con fuego, sigue consumiéndose el gas. Acá nos encontramos de manera coordinada trabajando personal de la Secretaría de la Defensa Nacional, de la Guardia Nacional, de la Secretaría de Marina, de la Policía del Estado, Bomberos del Estado, la Coordinación de Protección Civil, Protección Civil del municipio de Tepeaca, la propia Fiscalía del Estado. Pues informar también que pues en esos momentos pues no tenemos personas fallecidas ni lesionadas por esta explosión. Continuamos trabajando. El día de ayer tuvimos acá la presencia de nuestro gobernador Alejandro Armenta supervisando las labores. Y como lo comenté, pues seguimos trabajando. También comentar que el día de ayer por esta explosión pues se tuvo que realizar de manera preventiva la evacuación de las personas que tienen sus viviendas aquí a inmediaciones del lugar donde se registró la explosión. Ya algunas ya regresaron a su vivienda. También se evacuó ayer de manera preventiva al Hospital General de Tepeaca, la Escuela Preparatoria 12 de Octubre, el Centro Escolar Miguel Negrete de Novoa. Pues esos, tanto el hospital como es planteles educativos, siguen evacuados. Uh-huh. Y ahorita vamos a continuar laborando aquí hasta que se termine de consumir el gas de este tanque con la flama, y posterior a esto, pues realizar una revisión exhaustiva del inmueble donde se registró esta explosión. Vuelvo a repetir, hasta estos momentos no tenemos personas fallecidas ni lesionadas por la explosión.
0: ¿Van a dejar entonces que se termine el incendio cuando se acabe el combustible de ese depósito?
12: Así es, efectivamente.
0: ¿Eso puede tardar no se sabe cuánto?
12: Bueno, pues prácticamente desde ayer, desde que se registró la explosión, este tanque quedó prendido. con la flama, y sigue así. Así estuvo todo el día, toda la noche. Todavía continuamos aquí, la flama sigue. Lo único y más recomendable y más seguro es que tenemos que esperar a que se termine de consumir esta flama. Obviamente se le está colocando chorros de agua para mantenerlo frío y no se pueda producir alguna otra explosión. Uh-huh. Aquí estamos trabajando de manera coordinada.
0: Dígame una cosa, coronel, ¿se sabe a qué corresponde este inmueble donde ocurrieron las cosas? ¿Qué cosa es?
12: Pues era una bodega de resguardo de pipas de gas.
0: ¿De quién?
12: Pues no tenemos el dato todavía, ese trabajo lo harán las autoridades correspondientes para saber de quién era el inmueble y la procedencia de estas pipas.
0: Aún no se sabe entonces de quién era el inmueble, eran pipas de gas LP, eso sí.
12: Así es, efectivamente, gas LP.
0: Entonces, un sitio de almacenamiento de pipas de gas LP de origen todavía que no se sabe, ubicado ahí en San Juan Negrete, que es el lugar donde ocurrió, ¿no?
12: Así es, efectivamente.
0: Dígame una cosa, bueno, por fortuna no hay ni heridos ni fallecidos, por fortuna no hay ese registro. ¿Cuántas escuelas tuvieron que evacuar? ¿Un hospital y dos escuelas o cuántas escuelas?
12: Sí, efectivamente, un hospital y dos escuelas.
0: No hubo ninguna cosa que lamentar. Los niños corrieron, por supuesto, para salir del lugar con toda razón. Se alejaron del lugar corriendo con evidente inteligencia, porque tenían que alejarse de lo más posible de este lugar. Pero digamos, no hay ninguna cosa de intoxicación por humo, no tenemos nada de eso.
12: No, nada de eso, afortunadamente no tenemos nada de eso. Pues con motivo de la explosión también se tuvo que acordonar el área, mantenemos acordonado,
0: sí.
12: Seguimos trabajando, pero pues gracias a Dios no tenemos nada que lamentar.
0: Entonces, ¿cuántas pipas se encontraron ahí?
12: Seis pipas.
0: Seis. ¿Cuántas incendiadas?
12: Las seis explotaron, vuelvo a repetir, de las cuales una todavía sigue con flama. Ajá. Todavía tiene gas que se está consumiendo por medio de la flama. Ajá. Y pues todas las demás son las que explotaron.
0: ¿Qué tipo de situación? Sé que le voy a pedir aquí la hipótesis, pero ¿qué tipo de situación pudo haber sucedido para que seis pipas explotaran?
12: Bueno, pues se entiende que alguien estuvo maniobrando. Todavía no tenemos el dato exacto. Uh-huh. No podemos todavía definir qué es lo que provocó esto. Sin embargo, seguimos obteniendo información.
0: Pues estaremos en contacto, si me lo permite, coronel. Le aprecio que nos tome la comunicación en este instante. ¿Quién determinará a qué instancia le corresponde determinar el origen y lo que motivó esta circunstancia?
12: Pues tiene que ser la Fiscalía. Uh-huh. General de la República.
0: ¿General?
12: Imagino, sí, porque pues es un tema federal, como ayer lo externó nuestro gobernador. Él ya solicitó el apoyo y muy seguramente pues ellos harán su trabajo.
0: Bueno, a lo mejor no tiene la respuesta, pero ¿federal?
12: Sí. Estado. De manera coordinada.
0: Bueno, ya veremos las investigaciones del Ministerio Público para ver efectivamente qué hay detrás de esta explosión. ¿Fue una sola explosión?
12: Sí, fue una sola explosión.
0: Fue una sola explosión y ahorita están, como usted dice, pues manteniendo la flama abierta hasta que se termine el combustible, hasta que se acabe el combustible, y con agua pues mantener el enfriamiento de este depósito, de esta pipa.
12: Sí, pues aquí vamos a ir trabajando, aplicando chorros de agua a este tanque hasta que pues se termine el combustible y ya eso nos permita entrar al lugar, uh-huh, hacer una revisión exhaustiva y a ver qué ubicamos.
0: Dígame una cosa, comandante, coronel, perdóneme, coronel Bernabé López Santos, ¿qué recomendación a la población están dando ahora desde Protección Civil, que usted encabeza?
12: Pues igual, o sea, que primero que se informen a través de los canales oficiales, pues ya ve que luego se distorsiona la información, pues extremar precauciones, ¿no? Si detectan algún tipo de lugares como estos, pues denuncien. Yo creo que es lo mejor que se puede hacer para evitar este tipo de situaciones que ponen en riesgo la vida de la población.
0: Sé que están en investigación, lo está usted diciendo que están en proceso de investigación, pero en este momento, a bote pronto, ¿se trata de un lugar clandestino?
12: Pues no puedo afirmar. Yo considero que eso le toca a las autoridades correspondientes, uh-huh, determinar cuál es la situación de este inmueble.
0: De este inmueble. Por lo pronto, lo que ocurrió es lo que usted nos narra y estamos a la espera de que las autoridades del Ministerio Público pues hagan la investigación correspondiente para saber más información del tema. Le aprecio que nos tome la comunicación, coronel. Gracias por estar aquí esta mañana.
12: Al contrario, muchas gracias por la oportunidad y un saludo a su auditorio. Excelente día.
0: Igualmente para usted, coronel Bernabé López Santo, coordinador general de Protección Civil de Puebla. Ahí está la imagen de esta fuerte explosión y lo que hasta el momento se sabe.

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1: Hola Jesús, buenos días, saludos a los Estados Unidos, ¿cómo estás?
2: Carmen, muy buenos días, y pese que ayer por la tarde el presidente de Estados Unidos, Donald Trump, dijo que el tema de Cuba sigue pendiente, en su agenda, que primero quiere resolver el asunto de la guerra con Irán y posteriormente hacerse cargo de lo que ocurre en la isla, dijo él, para provocar un cambio de gobierno en la isla caribeña y permitir, dijo, que los cubano-estadounidenses que viven en la Unión Americana, especialmente en la Florida, de quienes dijo muchos ellos son multimillonarios, puedan no solo invertir en Cuba, Carmen, sino también ir a visitar a sus familiares. Por encima de lo que dijo ayer en la oficina oval de la Casa Blanca el mandatario estadounidense, el Departamento de Estado y el Departamento del Tesoro dieron a conocer la aplicación de sanciones a 5 entidades y la designación como actores responsables de actividades subversivas contra Estados Unidos a 5 cubanos. Pero 5 cubanos significativos, Carmen, porque el primero de ellos es el presidente cubano, Miguel Díaz-Canel, su esposa, Liz Cuesta Peraza, el hijastro del presidente, Manuel Anido Cuesta, Alejandro Castro Espín, hijo de Raúl Castro Ruz, el expresidente cubano, quien ha sido encausado judicialmente por homicidio en los Estados Unidos, y también su nieto, Raúl Alejandro Castro Cáliz. El Departamento de el Estado, Carmen, a través de Marco Rubio, pues dio a conocer que no solo esto es para poner fin a la campaña de guerra política, ideológica e institucional contra Estados Unidos, que según el Departamento de Estado, Cuba lleva décadas realizando y que pone en riesgo a la seguridad nacional de Estados Unidos. Además, esto implica, Carmen, que empresas y entidades y gobiernos extranjeros que se relacionen con las entidades designadas y sancionadas y con los 5 cubanos que mencioné, estarían sujetos también a bloqueos y a congelamiento de bienes por parte del gobierno estadounidense. Las entidades sancionadas y designadas son el Ministerio de las Fuerzas Armadas Revolucionarias de Cuba, el Instituto Cubano de Amistad con los Pueblos, al cual el Departamento de Estado certifica como una entidad dedicada al espionaje y a la contrainteligencia, y a la MISTUR Cuba, que se designa también como parte de entidad designada en virtud de ser una subdivisión política, agencia o organismo del gobierno de Cuba, al Comité de Defensa de la Revolución, que dice depende del Ministerio del Interior y que ha sido una de las entidades que promueve las actividades subversivas contra los Estados Unidos. La minera La Victoria, que es una empresa cubana propiedad del Estado, que no necesariamente se encuentra en la isla, ha sido también sancionada por el gobierno de Estados Unidos en estas medidas que, Carmen, pues tienen como sentido seguir arrinconando al gobierno de la isla. Dice el Departamento de Estado que las sanciones están diseñadas para exigir responsabilidades a los actores internacionales que apoyan al régimen cubano, los bancos y empresas extranjeros que presten servicios a aquellos designados corren el riesgo de ser sancionados y deben congelar dichas actividades. La administración del presidente Donald Trump seguirá teniendo como objetivo la red subversiva del régimen cubano. Aquellos que faciliten sus operaciones subversivas y aquellos que se beneficien económicamente mientras el pueblo cubano sufre. Y aquí, Carmen, me parece que hay que estar muy pendientes de lo que puede ocurrir a nivel internacional, porque más allá de lo que quiera designar el gobierno de Donald Trump, no es el policía del mundo, con qué autoridad puede hacer esto. Vamos a ver qué entidades, personas, bancos, empresas extranjeras podrían estar directa o indirectamente ligadas a estas personas sancionadas y las entidades del gobierno cubano que pueden apelar y también tomar acciones judiciales en contra de los Estados Unidos. No se trata nada más de que Washington levante la mano y que todo mundo se quede callado. Esto se me hace muy similar a lo que en 1996 aprobó el Congreso Federal estadounidense, la ley Helms-Burton, que recordarás, tuvo en su momento muchas implicaciones a nivel multilateral. Varios países europeos, latinoamericanos, el nuestro, el de México, reaccionaron en contra de la medida de los Estados Unidos, Carmen.
1: Ni más ni menos. ¿Ya cuánto tiempo ha pasado de la Helms-Burton?
2: Pues desde 1996.
1: Nada más ni nada menos. Pues estamos frente a esto que va, digamos, agudizando la situación con Cuba. Y bueno, pues al final de cuentas son sanciones y, bueno, le llaman designaciones a actividades subversivas, ¿no? Le llaman subversivo a Estados Unidos.
2: Sí, sí.
1: Es la expresión que se utiliza.
2: Eso implica ese tipo de designación que al presidente cubano, a su esposa, a su hijastro y al hijo y al nieto de Raúl Castro, si llegan a tener propiedades, cuentas bancarias o bienes en lugares que están sujetos a la jurisdicción de los Estados Unidos, les serán congelados. Además, judicialmente quedan sujetos a un proceso criminal en Estados Unidos porque está diciendo el Departamento de Estado que son una amenaza a la seguridad nacional. Es decir, no se les da el trato de terroristas, pero sí se les considera como un peligro para la estabilidad en la seguridad nacional de los Estados Unidos. Son procedimientos jurídicos que en este caso tienen que ver con leyes aprobadas hace mucho tiempo. Es la Oficina para el Control de Bienes Extranjeros, la OFAC del Departamento del Tesoro, la que se encargaría de instrumentar las medidas económicas en este caso, que también ocurriría con organizaciones, he dicho países, personas y bancos extranjeros. Es un entuerto legal a nivel multilateral en el cual también los afectados que no estén en Cuba pues tienen derecho a levantar la voz, Carmen, porque esto es una medida unilateral con consecuencias internacionales. Que repito, aun cuando en Estados Unidos se esté argumentando esta designación por temas de seguridad nacional, pues no son policías del planeta y no tienen la última palabra en el mundo.
1: Pues ahí está el tema. Jesús Esquivel, como siempre, gracias por contarnos. Buen día y buen fin de semana.
2: Nada más agregar otra cosa, por lo que decía Trump ayer por la tarde, Carmen, que una vez que termine con el tema de Irán, se va a hacer cargo de Cuba. Pero aquí lo que me llama un poco la atención es la designación de Díaz-Canel, el presidente cubano, porque debemos tomar como antecedente lo que pasó con Nicolás Maduro. Se dio a conocer un encausamiento en su contra, no se tomó muy en serio y eventualmente pues ya sabemos lo que hizo el Pentágono.
1: ¿Piensas que se abre esa posibilidad por esta designación? Bueno, al final de cuentas es directamente contra el presidente, como lo dices, sí es muy importante.
2: Contra el presidente, su esposa y su hijastro, el hijo de Raúl Castro y su nieto. Lo que dijo ayer Trump, me parece, y fue minutos antes de que se diera a conocer esta designación y sanciones, Carmen, y se le preguntó dos veces sobre Cuba, no sé si la producción tuviera el audio, pero él dijo, una vez que termine el tema de Irán, me voy a hacer cargo de Cuba para que haya un cambio de régimen y para que los cubanos estadounidenses puedan volver a invertir en la isla y puedan reunirse con sus familiares. E hizo una pequeña diferenciación entre Cuba y Venezuela. Dijo, en Cuba no hay petróleo, en Venezuela sí, que sabemos que en el tema venezolano Estados Unidos lo hizo por el petróleo. Pero dijo, Cuba puede volver a ser un gran resort. Eso fue lo que dijo el mandatario estadounidense, Carlos.
1: Tremendo, tremendo. Pero bueno, dejas aquí abierta la ventana, la posibilidad de que pudiera ocurrir algo de las dimensiones de Venezuela respecto al mandatario.
2: Pues es que así pues ocurrió, por eso dije el antecedente.
1: El antecedente, ¿no? Es este, sí.
2: Lo que primero dio a conocer el gobierno de Estados Unidos contra Nicolás Maduro y su esposa, y lo que eventualmente hizo a principios de este año el Pentágono. Pues así es que está. Hay que estar pendientes del calendario y de la solución del problema de la guerra con Irán, que no está tan sencilla para Trump, porque lo dijo ayer, una vez resuelto eso, que todos sabemos es su prioridad, me haré cargo de Cuba.
1: Me haré cargo de Cuba. Veremos qué va haciendo Estados Unidos, pero por lo pronto es un paso sustantivo, un paso que tenemos que ponerle mucha atención, como lo has dicho Jesús Esquivel. Así que pues están las sanciones, las designaciones de actividades subversivas contra Estados Unidos, en contra del presidente de Cuba y en contra de las otras personas. Esta expresión que estás diciendo. Sí, y las cuatro o cinco entidades, ¿no? Estamos hablando de entidades. Cinco entidades. Y pues este mensaje de Trump de que sobre Cuba, pues se hará cargo de Cuba más tarde, dicho esto en el Salón Oval. Así sí. Que, pues sí, se pone una perspectiva muy inquietante de lo que pueda pasar con Cuba. Así que te apreciamos mucho que nos cuentes, Jesús. Seguiremos hablando. Buenos días.
2: Claro que sí, Carmen. Buen fin de semana y ojo, porque todo tiene un contexto político electoral con miras a los comicios del 3 de noviembre y la Florida y el voto cubano es muy importante para el Partido Republicano.
1: Totalmente, pues con clave electoral todo esto, por lo pronto esto es lo que se ha anunciado. Gracias por contarnos, Jesús.
2: Un abrazo, Carmen.
1: Igual para ti.

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1: ¿Qué día es hoy, Julieta Sales Cruz? Cuéntanos, buen día.
2: México podría perder parte de su biodiversidad acuática por efectos del cambio climático. Esta investigación forma parte de una colaboración de Mongabay Latam con Naturaleza Aristegui. En el marco del Día Mundial del Medio Ambiente, algunas especies de peces de agua dulce que hoy son fundamentales para la alimentación y el sustento de comunidades pesqueras enfrentan un futuro incierto. México alberga 677 especies nativas de peces de agua dulce, muchas de ellas exclusivas del país. Sin embargo, el aumento de las temperaturas y los cambios en los patrones de lluvia están modificando las condiciones de los ecosistemas donde habitan. Un grupo de investigadores analizó 54 especies de importancia económica y alimentaria para conocer cómo podrían cambiar sus áreas de distribución en las próximas décadas. Los resultados muestran que algunas especies capaces de adaptarse a distintos climas podrían expandirse hacia nuevas regiones. Pero otras, especialmente las que viven en aguas más frías o que solo existen en ciertas cuencas de Michoacán y Jalisco, podrían perder entre el 40 y el 86% de sus hábitats adecuados. El problema es que estos peces no pueden desplazarse con facilidad. Muchas poblaciones están aisladas por presas, cambios en el uso de suelo y la fragmentación de los ríos, lo que limita su capacidad para encontrar nuevos espacios donde sobrevivir. Los investigadores también identificaron zonas prioritarias para la conservación y advirtieron que el impacto del cambio climático no sería igual en todo el país. La pregunta ahora es cómo proteger los ecosistemas de agua dulce de los que dependen tanto la biodiversidad como miles de familias mexicanas.
1: Gracias, Julieta. Julieta, con esta información, el Día Internacional del Medio Ambiente, y bueno, pues esta colaboración de Mongabay, saludos a los amigos de Mongabay, que es esta importantísima organización que se dedica a investigar y a publicar temas de biodiversidad, de conservación, de cambio climático, de naturaleza, y bueno, pues en esta colaboración con Naturaleza Aristegui, saludos a Mongabay. Y bueno, pues estamos siguiendo cerca también otras informaciones. Aline González nos cuenta sobre un personaje cercano a Genaro García Luna, que pues fue detenido. Cuéntanos, Aline, ¿de qué va?
3: Cae Antonio Molina Díaz, coordinador de Ceferezos de García Luna. Las autoridades federales capturaron en la Ciudad de México a Antonio Molina Díaz, un exalto funcionario clave, acusado de participar en un millonario fraude de más de 5,000 millones de pesos, operado bajo el liderazgo de Genaro García Luna. De acuerdo con la Fiscalía General de la República, la orden de aprehensión es por los delitos de peculado y delincuencia organizada con la finalidad de cometer operaciones con recursos de procedencia ilícita. Elementos de la Fiscalía y de la Secretaría de Seguridad y Protección Ciudadana le seguían la pista. Molina Díaz se desempeñó como coordinador general de centros federales entre 2013 y 2018. Según el Ministerio Público Federal, durante las administraciones de Felipe Calderón y Enrique Peña Nieto, Molina suscribió contratos para la construcción de 8 centros penitenciarios federales. La investigación de la Fiscalía Especializada en Materia de Delincuencia Organizada reveló que Molina Díaz formaba parte de un grupo selecto que desvió miles de millones de pesos del órgano administrativo desconcentrado de prevención y readaptación social. El modus operandi, contratos simulados y una red de empresas fachada. El operativo definitivo se ejecutó en la colonia Anáhuac de la capital del país. Al momento de su aprehensión, los agentes federales encontraron en su poder $2,500 en efectivo, más de 36,000 pesos, varios celulares, así como diversas identificaciones falsas. Años antes, Molina fue vinculado a proceso por el delito de uso indebido del ejercicio público, cuando se desempeñó en el Instituto Nacional de Migración como director general de control y verificación migratoria. Lo anterior, luego de un incendio registrado en el centro de detención migratorio en Ciudad Juárez, Chihuahua, donde murieron 40 extranjeros y sobrevivieron 42, el 27 de marzo de 2023. Por ahora, el exfuncionario fue puesto a disposición de un juez federal en el penal del Altiplano, en Almoloya de Juárez, Estado de México.
4: Steve Fisher, periodista de Puente News Collaborative, sostuvo en Aristegui en vivo que sigue confiando en sus fuentes sobre el caso de los gobernadores Alfonso Durazo de Sonora y Américo Villarreal de Tamaulipas. Fisher afirmó que la verdad saldrá y que su trabajo busca reportar lo que ocurre en un momento que considera inédito en la relación entre México y los Estados Unidos.
5: Sigo confiando en mis fuentes y eso es lo único que puedo decir. La verdad saldrá. Y yo estoy aquí para reportar justo. Se me hace muy importante, Carmen, en un momento tan inédito en la relación bilateral entre los dos países, de estar reportando lo que Estados Unidos está haciendo. Es algo que las administraciones pasadas se reservaron muchísimo en Estados Unidos, dicen mis fuentes, en tener como blancos funcionarios en México y funcionarios de tan alto nivel. Entonces, para mí, yo creo que es muy importante que el público de México y de Estados Unidos se entera lo que está pasando en este momento tan inédito.
4: En otros temas, Salomón Chertorivsky, presidente del Consejo Consultivo Nacional de Movimiento Ciudadano, cuestionó durante Aristegui en vivo la pintura morada, que se ha utilizado en banquetas y vialidades de la Ciudad de México, señalando que los colores de la vía pública no pueden definirse al contentillo, sino conforme a criterios técnicos de seguridad vial. Chertorivsky afirmó que el amarillo se utiliza por seguridad, mientras que el blanco y el negro identifican las cebras peatonales en los cruces de calles.
6: El amarillo no es al contentillo, el amarillo es por seguridad vial. El blanco y el negro se utilizan para las cebras en los cruces de las calles y todos en el mundo sabemos que es ahí donde tenemos que cruzar una calle para hacerlo de manera segura. No puedes pintar lo que quieras en la vía pública. Hay una norma, la 0034, hay un reglamento de seguridad vial en nuestra ciudad que se tiene que aplicar. Entonces, lo que decíamos es cómo se está balizando, cómo se está pintando de morado las banquetas de nuestra ciudad. ¿Quién no está observando la norma? ¿Cómo el gobierno se permitió esto?
4: Finalmente, Denise Dresser analizó la carta publicada por Andrés Manuel López Obrador, en respaldo a Claudia Sheinbaum y en referencia a Donald Trump. La analista sostuvo que cada reaparición del expresidente fortalece su presencia y reduce la autonomía política de la presidenta, porque aunque busque respaldarla, termina condicionando el ejercicio de su poder.
7: Cada vez que López Obrador reaparece, fortalece su presencia y reduce la autonomía de la presidenta, porque aunque la respalde en la carta, le resta poder en los hechos. Y el problema de tener un expresidente tan poderoso es que cualquier intervención se convierte en el centro de la conversación, se convierte en una sombra para Sheinbaum, y aunque pretenda ayudar, condiciona, aunque pretenda acompañar, eclipsa, aunque pretenda respaldar, recuerda quién sigue siendo el referente central del proyecto de la 4T. Y como dices, eligió regresar hablando de Donald Trump, y su carta intenta presentar una relación excepcional, una historia de amor, de entendimiento mutuo, casi una amistad política, una narrativa donde ambos mandatarios lograron navegar las diferencias gracias al respeto personal y la buena voluntad. El problema, Carmen y auditorio, es que los hechos cuentan otra historia.
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1: Gracias, Alejandro Romero, con este recuento de temas importantes. Y bueno, gracias por la invitación que se me hizo esta semana a participar en la Facultad de Ciencias Políticas y Sociales, en nuestra facultad en la UNAM, en este 75 aniversario de la facultad. Bueno, la UNAM está difundiendo este evento que tuvo lugar esta semana a través de su espacio de UNAM Global TV, que preparó esta cápsula y la compartimos con ustedes.
8: En la Facultad de Ciencias Políticas y Sociales han coincidido pluralidad de ideas y visiones diversas, y a 75 años de su nacimiento, celebra una trayectoria que se entrelaza con la historia del país.
9: Pensar críticamente no significa sustituir un dogma por otro, sino mantener abierta la posibilidad de seguir aprendiendo.
8: Desde líderes de colonia hasta un presidente de la República, desde servidores públicos hasta secretarios de Estado. Desde la sociedad civil crítica hasta líderes de partido, desde redactores hasta periodistas influyentes.
1: Aquí fue donde aprendimos a formular las preguntas más difíciles y a sumar y empujar desde estas aulas y pasillos la defensa por la información, el periodismo libre e independiente, la transparencia y la democracia mexicana.
10: Son profesionales en los sectores público, privado, la sociedad civil y la academia y siguen participando en cómo forjar esta gran nación.
8: Hoy, la matrícula de la facultad es de más de 12.000 estudiantes y la mayoría son mujeres.
11: La riqueza humana es uno de los activos irrepetibles y más valiosos de esta facultad. Y esta riqueza no es la única en los alumnos, sino también en nuestros profesores, en nuestra planta docente.
12: Que no tenemos forma de agradecer a esta universidad y a nuestra facultad lo que ha hecho por nosotros. Nos ha dado un mundo, una luz en las tinieblas.
9: Y que el estudiantado que cruza estas aulas sepa que hereda una identidad, una forma de estar en el mundo, una obligación con el conocimiento y una responsabilidad irrenunciable con la libertad.
1: Felicidades, felicidades a la Facultad de Ciencias Políticas y Sociales por estos 75 años de existencia. Y felicidades a Catalina Gómez Ángel, una espléndida periodista colombiana que ha ganado, que ha sido reconocida con el premio Excelencia del Premio Gabo, que es el premio más importante en Iberoamérica, es un premio muy importante a nivel mundial, el premio fundado por el escritor y periodista Gabriel García Márquez. Y bueno, pues quienes tenemos el enorme privilegio y honor de formar parte de su consejo rector, pues tuvimos una deliberación para finalmente concluir que el premio de excelencia pues es para Catalina. Estamos hablando de una deliberación importante que tuvo lugar en estos días entre los periodistas que formamos parte de este consejo rector del premio Gabo. Y bueno, pues reconocimos amplísimamente el trabajo, el papel de Catalina Gómez Ángel, esta periodista colombiana, una periodista pues fuera de serie. Ha ganado este reconocimiento y Alín González nos cuenta los detalles.
13: Catalina Gómez Ángel, la voz colombiana en las guerras del mundo, recibe el reconocimiento a la excelencia del Premio Gabo 2026. ¿Cómo se cuenta la guerra? La periodista colombiana Catalina Gómez Ángel es conocida por su valentía, independencia y rigor narrativo al cubrir algunos de los conflictos más complejos del mundo. Por ello, la Fundación Gabo le otorgó el prestigioso reconocimiento a la excelencia del Premio Gabo 2026. Lo que hace único su trabajo es su enfoque, una mirada profundamente latinoamericana que se niega a ver la guerra solo como cifras, poniendo siempre a las víctimas y a la experiencia humana en el centro de cada historia. El Consejo Rector del Premio Gabo, formado por 13 destacadas figuras del periodismo iberoamericano, tomó esta decisión por consenso. En su resolución describieron a Catalina como una periodista que encarna, con independencia inquebrantable y vocación férrea, el mejor periodismo de una época en que el espacio público está siendo arrebatado por el autoritarismo y los grandes poderes tecnológicos y económicos. El jurado destacó que Catalina narra el dolor y la resistencia desde dos de los focos más críticos para el orden mundial, Irán y Ucrania. Conflictos que, aunque se sientan geográficamente distantes de América Latina, terminan alterando la vida política, económica y social de nuestra región. Para ella, ser freelance no es solo una condición laboral, sino una postura ética, resaltó el Consejo Rector del Premio Gabo. El logro de Catalina Gómez Ángel resulta especialmente inspirador y significativo por haber consolidado su carrera en uno de los ámbitos históricamente más masculinizados del periodismo, la cobertura internacional de conflictos armados.

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9: Hipótesis de Álvarez. Es la teoría por la cual la extinción masiva de los dinosaurios, otros seres y cosas vivientes fue causada por el impacto de un enorme asteroide sobre la Tierra hace 65 millones de años. La hipótesis lleva el nombre del equipo formado por padre e hijo, Luis y Walter Álvarez, e indica como el lugar probable del impacto la península de Yucatán. Luis Walter Álvarez era un físico nacido en San Francisco, Estados Unidos. En 1968 le fue otorgado el Premio Nobel en Física por su contribución al desarrollo de la cámara burbuja, que actúa como detector y analizador de partículas radioactivas.
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0: Airbnb es todo un tema. Airbnb es todo un tema que está siendo presentado en una investigación periodística de la cual daremos cuenta a través del autor de este reportaje para Quinto Elemento Lab, que es Andrés de la Peña. Quinto Elemento Lab nos ha compartido en Aristegui Noticias esta investigación. La hemos publicado desde muy temprano el día de hoy para que usted pueda revisar en la página de Quinto Elemento Lab y en la página de www.aristeguinoticias.com esto que se titula Gol de Airbnb. Así es como la plataforma expande su negocio en México. Y este reportaje, bueno, pues es un reportaje que fue posible gracias al proyecto activista Inside Airbnb, que compartió en exclusiva precisamente con Quinto Elemento Lab esta radiografía del negocio de alojamientos de corta estancia en México. Y pues son datos muy reveladores. Andrés de la Peña, de Quinto Elemento Lab, gracias por tomar la comunicación y contarnos del tema. Buenos días y bienvenido.
1: Muy buenos días, Carmen. Muchas gracias por la invitación.
0: Igualmente, pues he delineado los puntos que presentan este reportaje. Cuéntanos, ¿qué nos dice?
1: Algo que encontramos que fue un poco sorpresa y no sorpresa es el nivel de acumulación que hay. Aunque la plataforma Airbnb sostiene que es un tema de

0: es un negocio de economía colaborativa. Y es verdad que 80% de los anfitriones solo tienen una o dos propiedades en la plataforma. La verdad es que ellos solo tienen 44% de los alojamientos. La mayoría está en manos de anfitriones con tres alojamientos o más. E incluso hay un top de anfitriones, el 2.5% superior con más Airbnbs en todo el país, que tienen 10 o más. Y ellos acumulan 23% de todos los alojamientos a nivel nacional. Entonces estamos hablando de que ya es un tema de grandes empresas, algunas con hasta 800 alojamientos, algunas transnacionales que dominan este mercado. Y también, aunque hay mucho reporteo sobre cómo se juntan los Airbnb, sobre cómo se concentran en lugares como Ciudad de México o Guadalajara, los municipios turísticos, particularmente los municipios de playa, es donde más se concentran estos alojamientos. Estamos hablando de que lugares como Playa del Carmen hay hasta 15, casi 15 mil alojamientos, o en municipios como Tulum hay casi una relación uno a uno de alojamientos con viviendas. O sea, hay tantos Airbnbs como hay viviendas. También colonias específicas, por ejemplo, en Puerto Vallarta, donde una proporción muy grande de la vivienda es alojamiento de corta estancia. Y también monopolios locales. Hay algunas empresas que llegan a dominar una gran cantidad de los alojamientos de corta estancia en municipios específicos. Por ejemplo, una que se llama Inmuebles Bambú tiene más del 55% de los alojamientos en la Paseo del Grande, en Guanajuato. Y pues también, justo como se ve ahora en la transmisión, algunos de estos lugares tienen precios exorbitantes. El precio promedio por un alojamiento por una noche en Punta Mita es casi 60 mil pesos en total. Entonces estamos hablando de un negocio donde digamos, se eliminan viviendas del mercado y se ponen en este mercado alojamientos de corta estancia, a un punto que en lugares, por ejemplo, como el centro de Mazatlán, el centro de Mérida, el centro de Oaxaca, llega a ser un problema incluso encontrar viviendas que no sean un Airbnb. En colonias específicas, el porcentaje es muy, muy alto.
1: Estamos viendo que en este momento en particular se dio un fenómeno también de incentivo, ¿no? Para efectos del Mundial de Fútbol, además del fenómeno mismo que ya lo están mostrando aquí, lo estás mostrando aquí, Andrés, con la claridad de la pantalla y lo que nos estás narrando. Estamos hablando de un momento, un periodo específico que tiene que ver con el Mundial de Fútbol. ¿Ahí qué registraste?
0: Así es, aunque Airbnb ya está llegando a los 300.000 alojamientos en el país, sacaron una estrategia para incentivar que las personas conviertan más viviendas en alojamientos, ofreciéndoles $750 a anfitriones que pongan una vivienda completa, no que compartan un cuarto, como dice la plataforma, que es su modelo de negocio, sino que pongan viviendas completas para alojamiento de corta estancia en las ciudades sede del Mundial. Es una estrategia regional, también incluye a Canadá y Estados Unidos. Y entonces les ofrecen $750 y Airbnb publica, junto con este incentivo, una calculadora de ingresos, donde si eres anfitrión o si tienes una cuenta de anfitrión, la calculadora te promete que vas a ganar una cantidad N de miles de dólares durante el periodo del Mundial, para incentivar que se conviertan más viviendas a Airbnb. Y evidentemente esta estrategia pues no es solo para que esa conversión sea durante el mundial. A lo que se aspira es a que estos anfitriones se queden en la plataforma. Entonces, sí, en el contexto del mundial, recordemos que incluso Airbnb tiene un acuerdo con la FIFA como el anfitrión oficial. Entonces, están desplegando estas estrategias, intentando incluso estudios pagados por Airbnb en varias ciudades para justificar el modelo de negocio y, digamos, convencer con la idea de la derrama económica, aunque los datos que encontramos pues sí revelan que los grandes propietarios y la mayoría de los Airbnbs no son propiedad de personas que comparten una sola vivienda o que comparten su propia vivienda con inquilinos, sino que son propiedad de grandes compañías que se dedican a gestión de bienes raíces turísticos. Algunas de ellas incluso transnacionales, como Vacasa, que es una de las que encontramos que tiene operaciones incluso en Estados Unidos, en Canadá, en Belice, en Costa Rica, y que Airbnb en México es solo uno de sus ramas de negocio. Y esos son los verdaderos dueños de los alojamientos de corta estancia, ya cuando ves todos los datos de todos los alojamientos.
1: Sí, trastoca esencialmente lo que uno entiende por Airbnb, ¿no? Lo que se ha planteado como un tipo de negocio, con las informaciones duras que se están presentando, nos habla de otro tipo de realidad, de los verdaderos dueños, digamos, ¿no? De Airbnb, y de lo que al final de cuentas, pues está en proceso de discusión en las grandes metrópolis. Ha habido regulaciones en algunos lugares del mundo. México está en pañales, al final de cuentas, en comparación con otros lugares del mundo, pero acorde a los datos que nos estás ofreciendo, pues ya tendrán que acelerar el paso respecto al fenómeno en expansión, en fuerte expansión en México. Están planteando en el reportaje de Quinto Elemento Lab, Andrés de la Peña, este reportaje que nos compartes, que pues se han expandido de tal manera que están, la palabra que usan es dominando sitios turísticos, hablando del Caribe, hablando del Pacífico. Ya ustedes hablan de dominar los sitios turísticos desde Airbnb, ¿cierto?
0: Sí, porque hablamos de estas concentraciones donde justo en colonias estratégicas, por ejemplo, el centro de Mazatlán, el centro de Mérida, ya estamos hablando de altísimos porcentajes de vivienda que son Airbnb, y justo hay una respuesta desde las autoridades. Por ejemplo, en Playa del Carmen, en diciembre del año pasado, salió una reforma a la ley de Hacienda del municipio para que los alojamientos de corta estancia tengan que sacar licencias. O, por ejemplo, el gobierno de la Ciudad de México acaba de anunciar la inauguración de este padrón de anfitriones obligatorio, que va acompañado de toda una legislación y reforma a la ley de turismo que limita el número de alojamientos que puede tener un solo anfitrión. Pero estamos, como bien mencionas, en pañales con esto. En realidad son legislaciones nuevas, son reglas nuevas que entran un poco tarde de cara al mundial. De hecho, en Jalisco también justo se está discutiendo en la Cámara de Diputados una serie en el Congreso del Estado, una serie de medidas para regular a Airbnb, pero estamos muy atrás en este sentido. Es verdad, Airbnb firmó contratos convenios con casi todos los estados para la recaudación del impuesto sobre la renta, digo, del impuesto sobre el hospedaje, una disculpa, pero más allá de la recaudación del impuesto sobre el hospedaje, no estamos viendo en los hechos mucha regulación como otras ciudades como Nueva York, donde en edificios de departamentos no se puede poner un Airbnb en un departamento, o Barcelona, donde ciertos tipos de edificio también no permiten este tipo de uso. Y bueno, varias ciudades del mundo ya están empezando a implementar estas normas y les ha tomado años lograrlo. En Barcelona, en París, en Nueva York, les tomó años lograr que operaran esos límites, pero ya lo están logrando. Y a pesar de que se conforman grupos de anfitriones para oponerse, la verdad es que estas regulaciones, sobre todo, le ponen un alto a los grandes acaparadores, a estos que tienen, encontramos algunos que tenían más de 800 alojamientos. Entonces, se está buscando en todo el país cómo poner algún tipo de límite. Pero apenas estamos viendo los primeros experimentos, que sería ponerle mucha atención a Ciudad de México con el padrón, a Playa del Carmen con el cambio a la ley de Hacienda, y a Jalisco con un padrón y con los límites de noches. Incluso tenemos un pronunciamiento de la Suprema Corte de Justicia al respecto, ¿no? Se están analizando algunas de estas legislaciones.
1: Ni más ni menos. Pues vamos a ver en qué terminan las legislaciones y la regulación, pero la realidad está aquí, esta expansión de Airbnb. Y bueno, pues hay que subrayar, para efectos de este trabajo, la colaboración directa de este proyecto activista Inside Airbnb, que colaboró para que este reportaje pudiera ser.
0: Sí, Inside Airbnb fue un realmente solo por ellos se pudo hacer este reportaje, y ellos lo que hacen es que toman los anuncios públicos de los alojamientos y, a través de un proceso informático, producen estas grandes bases de datos, y lo han hecho por ciudad, han hecho en varias ciudades, y muchos de los reportajes que han salido sobre Ciudad de México es gracias a esos datos. Pero esta es la primera vez que comparten datos para un país entero. Entonces, sí, en realidad Inside Airbnb hizo posible esta investigación, y justamente acaban de sacar un reporte global disponible en su sitio web, donde hablan de Airbnb en todo el mundo, y también sale mencionado México, y algunos de estos hallazgos que encontramos nosotros, también algunos de ellos los encontraron en su propio análisis. Entonces también hay que poner mucha atención a lo que están haciendo ellos, que están prácticamente liberando la información que se había mantenido oculta sobre estos alojamientos en todo el mundo.
1: Ni más ni menos, pues así está el panorama. Te apreciamos muchísimo, Andrés, que nos cuentes de todo esto. Gracias a Quinto Elemento Lab y a ti, que nos han contado de esta investigación y desde luego que nos han permitido publicarla en www.aristeguinoticias.com. Pueden revisar, el público puede revisar esta investigación en la página de Quinto Elemento Lab y la puede revisar en aristeguinoticias.com. Gracias, Andrés de la Peña, por estar aquí y seguiremos hablando. Buenos días.
0: Muchas gracias.
1: Muchas gracias. Gracias por estar aquí esta mañana. Y bueno, pues así está el tema. Gol es la expresión que se utiliza para este reportaje. Gol de Airbnb. Así es como la plataforma expande su negocio en México. Y bueno, pues sí, estamos en plena clave del Mundial. Por cierto, que la presidenta aclaró el tema de los días festivos, sí o no. ¿Habrá días festivos, días de descanso, sí o no, en el Mundial? Aquí lo que explicó Sheinbaum sobre el tema.
2: El gobierno de la Ciudad de México entró en contacto con Secretaría del Trabajo para dar algunas facilidades para los trabajadores del gobierno, que es más fácil. En el caso de los trabajadores de la iniciativa privada, tiene que ser a partir de las propias empresas, porque si se declara un día no laborable, entra a la Ley Federal del Trabajo y tienen que darse pues horas extras, en fin, si se trabaja. Entonces es una condición pues distinta. Pero se está orientando en general a que los días del partido, la inauguración, los partidos en la Ciudad de México, los partidos en Nuevo León y los partidos en Jalisco, pueda haber pues esta suspensión de clases y alguna orientación para que no se pueda ver el partido. Ya a nivel nacional pues ya es distinto, ya cada estado tiene que tomar su propia decisión y lo importante pues además que no haya, que se den todas las condiciones para que se pueda desarrollar la inauguración y todos los partidos.
1: Bueno, y hablando de Mundial y de fútbol, hemos recibido varios libros importantes, los hemos presentado aquí algunos de ellos. Recibimos este de Random House, de Penguin Random House, que es de Bolsillo, de la edición de Bolsillo. Eduardo Sacheri o Sacheri, El fútbol de la mano, es un libro que dice la contraportada lo siguiente: historias de vida y de fútbol, casi cuentos, postales, diatribas, tomas de posición, declaraciones de principios, es lo que ofrece este libro de Eduardo Sacheri, que reúne textos escritos entre 2013 y 2015 para la revista El Gráfico, así como Las llaves del reino, recopila las publicaciones entre 2011 y 2013. Un gol de tiro libre como método para combatir el insomnio, críticas a nuevas y antiguas costumbres del deporte más famoso del mundo, el viejo asunto de ganar o perder, la cancha como experiencia compartida o evocación solitaria de una ausencia, hablar y escribir de fútbol, un viaje en avión en espera de lo mejor o lo peor y hasta una lección de historia son los temas de estos artículos que, revisados por su autor, se engarzan uno a uno en la más cercana y radiante conversación con los lectores. Está circulando El fútbol de la mano. Hablemos del sargazo. Samantha Hernández Escobar, de Naturaleza Aristegui, ha presentado esta información en estos espacios y recuperamos este momento para hablar del tema.
3: No es arena, no es una marea inusual, es sargazo. Se trata de toneladas de macroalgas que han vuelto a cubrir parte de la costa del Caribe mexicano. Y pese a las labores diarias de limpieza, sigue llegando. Las imágenes muestran una escena que se repite cada año. Trabajadores intentan contener el recale masivo mientras extensas franjas marrones cubren la arena y parte del mar. El impacto no es solamente visual, también afecta la experiencia turística y modifica las condiciones del ecosistema costero. Pero Playa del Carmen es apenas una parte de una historia mucho más grande. Detrás de estas imágenes hay un fenómeno que se extiende por miles de kilómetros. Investigadores de la UNAM estiman que este año podría acumularse hasta 40 millones de toneladas métricas de sargazo en el Atlántico. Sería una de las mayores concentraciones observadas en los últimos años, aunque los científicos advierten algo importante. Todavía no se puede saber con precisión cuánto llegará a las costas mexicanas, y el problema va más allá de las playas. Cuando el sargazo se acumula y se descompone, puede alterar la calidad del agua. También afecta arrecifes, manglares y pastos marinos. Por eso, los investigadores observan con atención lo que ocurre entre junio y septiembre, los meses en que suele registrarse el mayor recale. Por ahora, las cuadrillas continúan retirando toneladas de sargazo cada día, pero las imágenes de Playa del Carmen muestran que el desafío no está solo en la playa, también está mar adentro, y podría anticipar una temporada especialmente intensa para el Caribe mexicano.
1: Gracias, Samantha Hernández Escobar, con esta pieza. Cristian Appendini, Cristian, me vas a corregir. Director del Grupo de Estudio de Sargazo del Instituto de Ingeniería de la UNAM, está aquí y lo hemos buscado porque es un experto en la materia y desde luego estamos frente a este fenómeno del sargazo que requiere ser entendido, comprendido y preguntarnos qué hacer con ello. Cristian, gracias por tomar la comunicación. Buenos días y bienvenido.
4: Hola, ¿qué tal? Muchas gracias por la invitación.
1: Gracias.
4: Y es Albrechtsen.
1: Gracias por corregirme. Lo leí fatal. Va de nuevo. ¿Cómo es el segundo apellido?
4: Albrechtsen. Pero solo usa Appendini. No importa.
1: Pues con el Appendini nos quedamos, Cristian. Bueno, pues el sargazo. Hemos visto imágenes muy fuertes. ¿Qué estás observando tú como especialista en esta materia respecto a este fenómeno?
4: Pues sí está terrible, ¿no? Porque... pues sigue creciendo, cada año parece que hay más, no todos los años hay más, pero sí ha crecido comparado con los primeros años que empezamos a tener sargazo en el Atlántico tropical, donde pusieron un problema. 2014 empezó a llegar a México, pero las cantidades han ido subiendo, 2018 es el año en el que más ha habido, pero ya a partir del 2018 ya casi no ha bajado mucho, ¿no? Siempre ha sido alto. Las cantidades que hay en el Atlántico tropical, no las que llegan a México, no siempre es lo mismo, ¿no? No siempre que haya muchísimo en el Atlántico tropical llega todo eso a México, aunque si hay mucho, pues hay más probabilidades de que llegue a México más, ¿verdad? Pero este año, pues también es muy excepcional, también hay muchísimo en el Atlántico tropical, como lo ha mostrado el ANOT, y creo que tienes un reportaje donde ponen los números del ANOT, ellos hacen identificación satelital sí. Y calculan la biomasa. Entonces, pues sí se ve que viene una temporada muy fuerte y ya lo empezamos a ver en Playa del Carmen.
1: Playa del Carmen son las imágenes yo que he visto más fuertes, ¿no? Es una extensión del sargazo muy fuerte. ¿Lo encuentras como atípico, lo de Playa del Carmen?
4: Pues sí es atípico, pero no podría yo decir que solo este año va a pasar, ¿no? Uh-huh. Algo muy interesante con lo del sargazo es que pues no teníamos sargazo en el Atlántico tropical, ¿no? Y en 2011, por cambio de corrientes, en el 2009-2010, pues llegó ahí el sargazo y encontró unas condiciones favorables. Se habla mucho de cambio climático, de los fertilizantes y el Amazonas y el Orinoco, pero la verdad es que eso se ha probado que tiene un efecto, pero no es lo principal. El problema es que llegó al Atlántico tropical y ahí encontró una zona de nutrientes porque hay algo que se llama insurgencias, que sube el agua del fondo hacia arriba, entonces es muy rica en nutrientes. Y eso se da de manera natural en cerca del Ecuador, en el Atlántico. Y ahí encontró las condiciones ideales para crecer, le gustó, creció. Pero ahora algo muy interesante, que es lo que ha pasado en los últimos años, es que cuando empieza a llegar el sargazo a colonizar esa zona, bueno, pues llega el invierno, ya no hay tanto sol, baja el sargazo, la cantidad de sargazo, y al siguiente año vuelve a crecer, ¿no? ¿Y por qué cada año vemos más sargazo? Bueno, porque toda esa comunidad de organismos, ese ecosistema que genera el sargazo, que le llamamos ahora sargósfera, ¿no? Uh-huh. Nos encanta ponerle lo de esfera a todo. Uh-huh. La sargósfera, digamos que ahí se están reciclando los mismos nutrientes que ese ecosistema está generando, y por eso a partir del 2018-2020 empezamos a tener más cantidades. Claro, que eso no explica, que no solo por eso va a haber tanto, se tienen que dar las otras condiciones, como que hayan las urgencias, ¿no? Y los vientos que lo lleven hacia las playas, ¿no? Entonces no siempre vamos a tener lo mismo, pero las condiciones sí se están dando para que cada año haya más sargazo o al menos se mantengan estas condiciones altas, ¿no? Ahora, lo que va a llegar a México y a las playas de México, ya sea Playa del Carmen o a Mahahual, Xcalac, eso va a depender mucho de los vientos, porque el sargazo va a venir en las corrientes, pero el viento es el que lo logra desplazar de una corriente hacia otro lado y que llegue a la playa, ¿no?
1: Ni más ni menos. Pues así está el panorama, Cristian. Brevemente te pregunto, ¿qué hacer con el sargazo? Se han hablado de muchas cosas. ¿Qué hacer con esto?
4: Pues sí, se hablan de muchas cosas, pero sí es un gran problema, ¿no? O sea, sí se están buscando alternativas. Yo pienso que las alternativas que van a ayudar a manejar el problema, porque no es resolverlo, puede ser el uso para biocombustibles, que se está, pues hay mucha investigación en torno a eso. También hay, otras, bueno, se sacan los alginatos y se venden para muchas cosas, ya hay empresas haciendo eso. Hay estudios del Politécnico haciendo filtros, porque una de las propiedades que tiene el sargazo es que a lo largo de toda su vida flotando en el mar hacia la costa, va acumulando contaminantes, ¿no? Entonces tiene concentraciones altas de arsénico, de cadmio, que a lo mejor en el mar no son peligrosas porque están en cantidades muy bajitas, pero como lo va acumulando, cuando llega a la costa ya está en concentraciones altas. Entonces en el Politécnico han logrado hacer filtros para limpieza de agua. Entonces, por ejemplo, esa podría ser otra alternativa. Y otra de las cosas que también se están estudiando es usarlo como para secuestro de carbono, ¿no? Porque, pues, al final, cuando está creciendo el sargazo, está secuestrando carbono de la atmósfera. Y si lo podemos lograr compactar y poner en algún lugar, alguien nos dicen en el fondo del mar, pero también tiene sus pros y sus contras que hay que estudiar, pues también podría ser alguna medida de mitigación para el cambio climático, ¿no?
1: Pues todo por verse con este tema del sargazo, pero por lo pronto aquí está el fenómeno que explicas, Cristian, como experto de este Instituto de Ingeniería de la UNAM. Te apreciamos tu presencia y seguiremos hablando. Cristian, hasta la próxima.
4: Muchas gracias, hasta luego.
1: Hasta luego, gracias por estar aquí. Bueno, pues mencionó Cristian a Mahahual hace un momento. Hace unos instantes la presidenta habló de inversiones en Veracruz, de inversiones. Aquí está lo que está informando Sheinbaum sobre el tema.
5: Es una inversión en Veracruz de alrededor de 190 mil millones de pesos en el sexenio. Y incluye la inversión en petroquímica y fertilizantes, la inversión en carreteras y la inversión en agua potable, plantas de tratamiento, recuperación de ríos y también la inversión en salud. Nos faltaría la inversión en educación, que también estamos desarrollando, y por supuesto la inversión en programas de bienestar, que alcanza en un año la inversión de cerca de 79 mil millones de pesos. Entonces, como ven, es una inversión histórica para Veracruz. Queremos mucho a la gobernadora y también, obviamente, al pueblo de Veracruz. Ese es el primer anuncio. El segundo es que esta zona de Mahahual, en donde se iba a desarrollar un proyecto turístico de gran magnitud, el objetivo es darle una categoría de protección para que solo pueda desarrollarse el ecoturismo. Esto solo se puede hacer en coordinación con la comunidad. Entonces, el día de hoy anunciamos que trabajaremos con la comunidad del sur de Quintana Roo para un decreto especial en esta zona para que no se desarrolle el gran turismo, sino el ecoturismo junto con las comunidades. Pues estos son los dos anuncios del día de hoy, 5 de junio.

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9: El Servicio Meteorológico Nacional de la CONAGUA le informa el pronóstico del tiempo. Para hoy, 5 de junio del 2026, una circulación ciclónica sobre el noroeste y norte de México, una vaguada de niveles medios y altos de la atmósfera, canales de baja presión sobre el interior del territorio nacional, así como inestabilidad atmosférica y el ingreso de aire húmedo del Océano Pacífico y Golfo de México, mantendrán un temporal de lluvias, por lo que se pronostican lluvias puntuales intensas en Tamaulipas, San Luis Potosí, Hidalgo, Puebla, Veracruz, Oaxaca y Chiapas. Lluvias muy fuertes en Nuevo León, Michoacán, Querétaro, Tlaxcala y Guerrero. Lluvias puntuales fuertes en Chihuahua, Coahuila, Jalisco, Colima, Guanajuato, Morelos, Estado de México, Ciudad de México y Tabasco. Intervalos de chubascos en Zacatecas, Aguascalientes y Nayarit, y lluvias aisladas en Sonora, Sinaloa y Durango. Asimismo, un canal de baja presión sobre la península de Yucatán, en combinación con el ingreso de humedad proveniente del Mar Caribe, ocasionarán chubascos en Campeche y lluvias aisladas en Yucatán y Quintana Roo. Por otro lado, dos zonas de baja presión con probabilidad para desarrollo ciclónico frente a las costas del Pacífico Sur mexicano, reforzarán el potencial de lluvias en el sur y sureste del territorio nacional. Finalmente, se mantendrán las temperaturas vespertinas calurosas a muy calurosas en la mayor parte de la República Mexicana, prevaleciendo la onda de calor en 10 estados.

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1: Tenemos cierta complicación en la conexión con Anabel Hernández. Espero que lo logremos en cualquier momento que se incorpore a esta mesa y a esta conversación. Saludo esta mañana de viernes a María Idalia Gómez. Hola, María Idalia, ¿cómo estás? Bienvenida. ¿Cómo estás?
2: Muy bien, Carmen. Alegrísima saludarte, estar en tu programa, de saludar a la audiencia. Y bueno, esperaremos a Anabel, que seguro se conectará.
1: En cualquier momento estaremos con Anabel. Pero bueno, por lo pronto tenemos este tema de las visas a los gobernadores y Estados Unidos y todo lo que hemos aquí discutido con colegas como Steve Fisher y como Adela Navarro, y todo esto que ha desatado pues la reacción de los gobiernos, tanto de Tamaulipas como de Sonora, negando que se hayan quitado las visas o inhabilitado las visas de los gobernadores. Vimos ayer al propio canciller Roberto Velasco, que decía que no han sido notificados de tal cosa. En fin, hay todo un tema aquí. María Idalia, ¿cómo estás viendo el panorama?
2: Pues, Carmen, diría yo que estoy un poco contenta, porque estaba yo revisando los programas que hemos tenido contigo, las mesas que hemos tenido contigo, y fíjate que en septiembre del año pasado anunciamos el tema de las visas y no lo hicimos con una suerte de cosa menor. Especificamos, incluso estaba viendo una de las transmisiones hace muy temprano, en donde decíamos cómo se iban a utilizar las visas como una parte de la narrativa, como una forma de presión que iba a generar una serie de movimientos, y que se estaban en la... Yo hablé de 250 mil visas, Carmen, y confirmo el dato. Y es más, es todavía superior. Estas 250 mil visas que van a eliminar o que están eliminando a mexicanos, a ver, ¿de qué nos estamos refiriendo? Porque el número puede ser como decir que exagerada, está volando la nota, pero no, no es así, Carmen. Resulta que están eliminando o condicionando las visas a personas de qué tipo: a empresarias de menor o mayor rango, ¿sí? Conocidas, muy conocidas o no, todas aquellas que tienen una importación y exportación. Por ejemplo, habría que preguntar si la empresa, por ejemplo, de su carne tiene, los que integran el Consejo de Administración tienen su visa, por ejemplo, o, por ejemplo, el sardinero, si tiene vigente y toda su empresa tiene vigente y permisos para eso, por ejemplo. Entonces, empresas conocidas, poco conocidas, aquellas que tienen un intercambio más casi local, frontera. Y tenemos a personas funcionarias, exfuncionarias, a políticos, a políticas, que están con esta, que son muy visibles, ¿no? Y que entonces, pues, acostumbraban viajar a Estados Unidos y pues de repente se dan cuenta que ya no lo tienen. Es el caso de gobiernos y exgobernadores de ¿dónde? Michoacán, Tamaulipas, Estado de México, ahí son secretarios de Estado, Sinaloa, no solo el actual, sino anteriores, Sonora, anteriores también, Baja California y Baja California Sur, varios de los funcionarios menores municipales, Chiapas también, hay algunos casos, Tabasco, hay varios casos. ¿Por qué no lo vamos a saber? Porque se convierte en un trámite personal, ¿no? Pero también hay personas comunes y corrientes que vulneraron algunos elementos como no avisar cuántas millas te introducías, permanecer más tiempo del que debías, o tienen antecedentes criminales de algún tipo, administrativos, y que por eso se le están retirando. Están haciendo toda una limpia y toda una revisión en donde están participando todas las serie de personalidades de las agencias con las bases de datos que tienen a partir de Homeland Security. Bueno, ahí, Carmen, esto viene muy interesante. A ver, si vemos nosotros lo que ha estado pasando en otros países como Venezuela, Guatemala, Honduras, vemos cuál es la hoja de ruta de estas presiones económicas y económicas y también políticas y judiciales. Bueno, por ejemplo, vemos en Guatemala cómo se acepta ya que pueden ser derribados drones si son vinculados al crimen organizado. En Honduras, ¿cómo van a haber fuerzas binacionales, Estados Unidos y locales, para hacer una suerte de rastreos policíacos en las zonas de más alto índice de criminalidad? Y en Venezuela vemos cómo Delcy, la actual presidenta en funciones, Rodríguez dejó de ser narcoterrorista porque salió de la lista de OFAC, porque bueno, pues porque está aceptando todas las medidas que está imponiendo Estados Unidos, incluso ya fue a la India a conceder petróleo y demás, a hacer todas estas negociaciones. Entonces vemos cómo es un argumento, sí, de presión, sin lugar a dudas, pero hay elementos claros y contundentes de corrupción por parte de estos empresarios y empresarias. Por ejemplo, ¿cuáles son los empresarios y empresarias que ya no tienen visas vigentes? Aquellos que estuvieron y están vinculados con toda la operación con Venezuela y Cuba sobre alimentos por petróleo, o toda esta operación de corrupción que de la que tú has hablado largamente con Segalmex y con estos sobreprecios. Perdóname.
1: CLAP se llama el proyecto, el programa de Venezuela, sí.
2: Así es. Bueno, ellos ya no tienen visa, por ejemplo, varias de las empresas. Todas aquellas empresas por las que se pusieron impuestos, como por ejemplo el tema de las carnes, tampoco tienen visa. ¿Por qué? Pues porque no solamente se trata de una violación o una violación que considera Estados Unidos, no lo considero yo, que quede muy claro, que considera Estados Unidos que es una violación económica, sino implica una vinculación con grupos criminales. ¿Dónde más están operando? Bueno, pues qué gobiernos, los acabo de enumerar, no son solo lo que hemos visto. ¿Qué está pasando? Como ¿qué pasó a partir del año pasado? Vendieron propiedades, lo habíamos dicho, desde septiembre, octubre del año pasado. Ya no tienen, las empresas ya no aparecen a sus nombres, o las vendieron o las pusieron a nombre de testaferros. De todas maneras, las tiene ubicadas Estados Unidos, los gobiernos de Estados Unidos. Viajan más bien a Europa, trasladaron su dinero, que por cierto ya fue rastreado, a Oriente Medio. Fíjate que mucho del dinero que están descubriendo y que están pidiendo intervenciones están en Dubái, de empresarios mexicanos, que de pronto sabremos nombres y apellidos que filtrarán las listas que han estado filtrando. Y tienen, pero aquí viene lo más importante. Por ejemplo, en este caso, y con esto cierro, Jack Lanzamanas, este hombre que ha sido como uno de los que encabeza la lista, que se ha mencionado en varios medios, es cierto, es un objetivo prioritario de Estados Unidos. No solo no tiene visa, sino que además va a ser revelada de acuerdo a las investigaciones que tienen en su contra. Insisto, Estados Unidos, no yo, Estados Unidos. Pero ese vínculo, y eso viene lo interesante, es que lo lleva a Adán Augusto. Y no solo a él, al Grupo Tabasco. Y a empresas vinculadas con directamente con Andrés Manuel López Obrador. Es aquí donde viene la reacción y lo que va a venir. Estas filtraciones sobre las visas solamente es la narrativa que está utilizando Estados Unidos para la presión sobre los intereses que tiene atrás de ello. Pero eso no quita que sí hay pruebas, que sí hay elementos contundentes. Y por eso te digo que estoy contenta, Carmen, porque nosotros lo anunciamos en las mesas, en esta mesa con Anabel y contigo desde hace prácticamente 9 meses.
1: Se incorpora Anabel Hernández a la mesa, ya logramos la conexión. Anabel, buen día, bienvenida, ¿cómo estás? Buen viernes.
3: Querida Carmen, buenos días. Yo creo que lo que está señalando Maridalia es muy importante para poder entender de fondo lo que está pasando. Y creo que es crucial dar esta explicación amplia para no desinformar y para no dar pretexto y excusa al gobierno de Claudia Sheinbaum de mentir a la sociedad. Efectivamente, como lo está señalando Maridalia, en esta mesa, yo en particular, exactamente el 12 de junio de 2025, publiqué en mi podcast Narcosistema una lista de al menos 11 políticos importantes, no solo de Morena, también en esa lista desde entonces estaba Samuel García, el gobernador de Nuevo León, que es de Movimiento Ciudadano. Y recordarás, Carmen, que en realidad, y también hay que dar es importante dar créditos cuando alguien retoma estas informaciones, porque no es un descubrimiento de hoy, sino es realmente un trabajo periodístico que hemos hecho varios desde hace varios meses. Recordarás, Carmen, incluso lo estuve rastreando ahora justamente en estos últimos días, el primero realmente que habla de que el gobierno de Estados Unidos estaba haciendo una lista, una especie de lista negra de personas no gratas que ya eran dignas de sospecha, fue Tim Golden. Aquí lo platicamos en la mesa. Tú lo pusiste aquí en la mesa. Oigan, ¿ya vieron la noticia de Tim Golden? Esto fue en mayo de 2025, cuando es él el primero de ProPublica que pone este reportaje, esta nota que dice, hey, Estados Unidos tiene una lista de personas que está revisando las visas, que está revisando pues sus backgrounds, porque pues hay algo turbio ahí. No, Golden no menciona nombres todavía en ese primer reporte, pero es para mí al menos un punto de partida. Digo, ¿te acuerdas que lo comentamos? ¿Era cierto? Yo no sabía nada de la lista, la verdad. Él es el que hace este hallazgo. ¿Y qué es lo que hago? Imagino que lo mismo hizo Maridalia. A partir de eso, yo sí me puse a investigar, no con los americanos, sino con los mexicanos. La información, la lista que yo publico en junio de 2025, donde está ya Rocha Moya, donde está Alfonso Durazo, donde está Américo Villarreal, donde está Ramírez Bedoya, donde está María, la gobernadora de California, está la gobernadora también de Quintana Roo, está el gobernador de Nuevo León. Es información que a mí en lo particular me da fuentes de Palacio Nacional, fuentes del gobierno de Claudia Sheinbaum. Cuando Claudia Sheinbaum hace este, yo no sé cómo llamarlo, me trato de encontrar las palabras justas para decirlo, ¿no? Esta verborrea mentirosa, no hay manera de cómo tratar de decirlo de otra manera, del 31 de mayo, haciendo creer, engañando a la gente de que estas investigaciones contra Rocha Moya y todos los demás, ella lo dijo, vienen por unos y vienen por otros. Sí, porque ella ya sabe por quién vienen. Ella ya lo conoce desde hace más de 9-10 meses, que el Departamento de Estado le estuvo diciendo, hey, señora, estamos investigando esto, sería bueno que su gobierno primero los investigara, que haga lo conducente. Al no hacerlo, ellos dijeron, bueno, nosotros tenemos aquí las diferentes fiscalías que están investigando, porque no es una sola fiscalía, son diferentes fiscalías en diferentes estados de Estados Unidos, unos por crimen organizado, otros por crimen organizado y huachicol, como es el caso de Américo Villarreal y Adán Augusto López y Andrés Manuel López Beltrán. Y está advirtiendo todo este tiempo, hagan algo México, hagan algo, nosotros ya tenemos las pruebas, nosotros ya, vamos a fincar cargos, hagan algo. ¿Qué hizo Claudia Sheinbaum? Pues esperar que en realidad eso no iba a pasar. Como un día Trump le daba un zape y como al otro día, como decía que era una muy linda señora, pues yo creo que Claudia se confió de que en realidad no va a pasar nada hasta que pasó. Y es entonces donde agarra a la 4T, pues con las manos en la puerta, con los dedos en la puerta, no sabiendo cómo salir de este asunto. Y es ahí cuando entra en acción Palenque. La información que yo tengo, repito, de interior del partido Morena, de interior del gobierno, es que efectivamente Claudia y Andrés Manuel se ponen de acuerdo, pues desde que finalmente explota la bomba y se hace esta denuncia pública, ya no es solo expedientes que se están conformando en cortes, ya es pública la denuncia contra Rocha Moya, y es ahí cuando Claudia y Andrés Manuel hacen este dúo para incluso ponerse de acuerdo. La información que yo tengo al menos es que Andrés Manuel estuvo sugiriendo a Palacio Nacional qué argumentos esgrimir para tratar de que este golpe tan fuerte, de que una corte de Nueva York tenga pruebas tan sólidas contra Rocha Moya para que un jurado ciudadano haya ya autorizado que se emitiera la orden de aprehensión, porque repito, son diferentes pasos, no es una persona, no es un fiscal, no es un ministerio público, no es un juez, es un jurado a quien se someten las pruebas y el jurado dice, bueno, a mí me parece que hay suficientes elementos, no se le está declarando culpable, por supuesto, es otra cosa donde miente Claudia Sheinbaum, dice, en Estados Unidos se dice quién es culpable, inocente, no, que no sea ignorante y que no engañe a la gente. Eso no es lo que dice la acusación penal. La acusación penal lo que dice es, hay estas imputaciones, que venga a Nueva York y aquí se defienda y demuestre si es inocente o culpable. Eso todavía incluso en el boletín de prensa del gobierno de Estados Unidos, hasta abajo, bien la línea, se declara presunto culpable, ¿no? No se está diciendo que es culpable. Entonces me parece que Claudia y Andrés Manuel habían ensayado ya esta situación, y Andrés Manuel López Obrador, desde mi punto de vista, al menos con la información con la que cuento, sale con esta carta que es de verdad grotesca, ¿no? Es una carta que no corresponde a un mandatario, ¿no? No, ni siquiera a un mandatario jubilado, como se supone que es.
1: ¿Por qué grotesca,
3: es una carta,
1: Anabel?
3: De insultos.
1: ¿Por qué grotesca?
3: Porque es una carta totalmente llena de insultos, de descalificaciones sutiles, entre líneas, a Donald Trump, diciendo prácticamente eres un imbécil, eres un pobre títere, porque hay malos que te están manipulando, y está insultando al Departamento de Justicia, está insultando a las fuerzas del orden, diciéndole, pues está al final de la carta, ¿no? Con todos estos calificativos que, bueno, muy, muy al Andrés Manuel López Obrador, pero al final de cuentas son insultos, Carmen. Pedir que se aplique a Rocha Moya y a los otros, incluyendo a su hijo, la misma receta del caso Cienfuegos, es vergonzoso. Porque el caso Cienfuegos estaba coludido con el cártel de los Beltrán Leyva desde que fue jefe de zona en Acapulco. Estuvo coludido con los Beltrán Leyva y con el cártel de Sinaloa cuando estuvo en la primera zona militar. Y siguió coludido, de acuerdo a esa acusación penal en Nueva York, con los herederos del cártel de Sinaloa, el grupo de los H, en Nayarit, ya cuando fue secretario de Defensa Nacional. Pero el background de vínculos de Cienfuegos con la criminalidad organizada estaba ahí presente. Que piense que la receta de impunidad es la receta que debe dar, es lo que debe regalar Donald Trump a México, saltándose al Departamento de Justicia, etcétera, etcétera, me parece una cosa realmente vergonzosa que un ex jefe de Estado sea capaz de pedir una cosa así. Déjenos con nuestro narcoestado, déjenos con nuestra impunidad. Ustedes ocúpense de otras cosas.
1: Qué fuerte. Pues oigan, seguiremos hablando de todo esto. Anabel Hernández y Maridela Gómez, los invitamos a seguir de cerca pues la cobertura que estamos haciendo acerca de este momento que se vive. Y a las dos les aprecio mucho que estén aquí esta mañana de viernes. Gracias, Maridalia, por tu presencia. Y seguimos en contacto.
2: Carmen, ¿me dejas decirte nada más las
1: vamos corriendo.
2: Que van a
1: estar,
2: me van a quitar? Sí, venga. Nada más es Aguas, Durango, Jalisco, San Luis Potosí, Tamaulipas, Baja California Sur, obviamente Sonora y otras personas exfuncionarias de Sinaloa.
1: Ahí nos dejas esta tarea. Gracias a las dos. Un abrazo. Buenos días.
3: No.
1: Volvemos.
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14: ¿Qué es la canícula? Los romanos llamaban a los días más calurosos caniculares dies, que quiere decir días de perros, porque según creían, la estrella Sirio de la constelación Can Mayor, que aparecía y se ocultaba con el sol, agregaba calor a esos días que corrían en el hemisferio norte entre el 3 de julio y el 11 de agosto. La expresión ha quedado incorporada a muchos idiomas de ambos hemisferios como días de gran calor. En algunas ciudades de la República Mexicana se alcanzan temperaturas de más de 45 grados Celsius a la sombra.
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2: Se emitió un aviso importante por parte de las autoridades de México para el transporte, para los usuarios de la línea 2. Desde ayer está pasando esto. El sistema de transporte colectivo Metro y la Secretaría de Obras y Servicios de la Ciudad de México informan que, derivado de la conclusión de trabajos pendientes para la rehabilitación integral de Calzada de Tlalpan, así como del mantenimiento general del Metro Línea 2, el servicio especial de la Línea 2 continuará ayer, hoy viernes, sábado, de ayer, hoy y mañana, tramos en servicio a usuarios desde el inicio y hasta la conclusión de la jornada. Tasqueña, Xola y Pino Suárez a Cuatro Caminos. El tramo Xola a Pino Suárez es cubierto con apoyo de autobuses de la red de transporte de pasajeros. Y el domingo 7 de junio, las corridas de los trenes se realizarán de forma normal de Tasqueña a Cuatro Caminos a partir de las 7 horas, horario habitual de inicio del servicio del metro en ese día de la semana.

0: Y estamos en la cuenta regresiva. Ya nos faltan, ¿cuántos días? Seis días para que empiece el Mundial de Fútbol. Y aquí está Eric Casas con estos relatos de oro que nos ha compartido cada semana a lo largo de estos días previos al Mundial de Fútbol. Adelante, Eric.
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3: Durante la fase de grupos del Mundial Francia 98, se declaró una contagiosa epidemia de estrategas corridos. El técnico brasileño Carlos Alberto Parreira, campeón con el Scratch Duoro 4 años antes, fue súbitamente despedido por el príncipe Faisal, hijo del rey Fahd de Arabia Saudita y presidente de la Federación del Fútbol del rico país, quien no le perdonó la goleada que Francia le impuso 4-0 al conjunto árabe bajo el mando del sudamericano. A Parreira, primer técnico corrido durante un mundial, lo reemplazó Mohamed Al-Karazi. 2 días después, lo mismo le ocurrió al técnico surcoreano Bong Joon-cha, a quienes los dirigentes de la Asociación Coreana de Fútbol lo destituyeron tras las derrotas ante México por 3-1 y Holanda por 5-0. Cha fue sustituido por el ayudante de campo Byung Seong Kim, otro a quien cesaron antes de terminar la primera fase del torneo galo fue al polaco Henryk Karpczyniak, relevado por Alice Selmy, luego de los tropiezos de Túnez frente a Inglaterra 2-0 y Colombia 1-0. Lo insólito es que los 3 estrategas suplentes lograron honrosos empates en el partido de despedida. Corea del Sur igualó 1-1 con Bélgica, Túnez y Rumanía con el mismo marcador y Arabia Saudita igualó 2-2 con Sudáfrica.

0: Gracias, Erika, gracias por estar aquí. Y gracias a Julieta Sales Cruz, que está junto con el equipo de Aristegui Noticias en esta cobertura ya rumbo al Mundial de Fútbol. Julieta, cuéntanos, buen día, saludos.
1: Hola.
0: Esta mañana.
1: Hola, Carmen, muy buenos días a ti y un saludo a todo el auditorio de Aristegui Noticias. Pues sí, para contarte que ayer México ya jugó su último partido de preparación rumbo al Mundial 2026, para el cual ya solo faltan 6 días, ya no falta nada. Le anotó 5 goles contra Serbia en el estadio Nemesio Díaz de Toluca. La verdad, un partido que empezó sorprendiendo mucho al conjunto mexicano, porque por un error defensivo entre Jesús Gallardo y Johan Vázquez, que chocan entre ellos, pues hacen que Serbia anote el primer gol en los minutos iniciales. Pero la verdad es que el tricolor supo reaccionar muy bien, porque antes de la primera mitad ya le habían dado la vuelta al marcador con un gol de Johan Vázquez y un autogol por parte de los serbios. Pero bueno, Carmen, creo que más allá del resultado, que pues fue contundente, hay varios nombres que dejan buenas sensaciones rumbo a este Mundial. En la portería tenemos al tal Rangel, que pues hizo un buen partido, cada vez se le ve más cómodo haciendo lo que le pide Aguirre, que además de atajar los balones, pues dando una buena salida con los pies. También en la defensa hay Johan Vázquez, que marcó este gol, el primero para el conjunto mexicano, demostrando que pues atraviesa un buen momento para figurar en el 11 titular. También tenemos a César Montes, que la verdad no da mucho de qué hablar, la verdad una noche bastante tranquila para él. También a Gallardo, que jugó bastante bien por su banda, y en la jugada del gol que cayó por parte de los serbios logró pues reponer su error, logró ser constante por su banda izquierda. Y bueno, hablando del medio campo, tenemos a Álvaro Fidalgo, que dejó muchas expectativas, la verdad, pero pues fue uno de los jugadores más destacados en el medio campo. Le dio una buena pausa al juego, un sentido al juego de México, y pues distribuyó la pelota con mucha claridad, como ya lo venía haciendo en partidos anteriores. También tenemos a Brian Gutiérrez, que también, como ya lo viene haciendo desde partidos anteriores, participó mucho en una creación de juego buena, hizo muchas jugadas peligrosas. También Eric Lira, que como siempre también un buen trabajo de equilibrio y en esta recuperación del balón. Pero bueno, yo creo que donde también podemos platicar mucho, Carmen, es sobre lo que sucedió en la parte de arriba, en la ofensiva especialmente. Roberto Alvarado, el Piojo, la verdad no dio uno de sus mejores partidos. Se debate mucho en redes sociales que incluso dio un mal partido. Pero pues por el otro lado tenemos a Julián Quiñones, que sí dio un buen partido, mucha movilidad en el campo, mucha capacidad para asociarse con todo el equipo, crear jugadas, quitar balones, dobletear, y pues no deja dudas de por qué entró en esta lista final de Javier Aguirre para el Mundial. Y bueno, en la punta empezamos con Raúl Jiménez, nuestro número 9, que bueno, ya va a ser su cuarta Copa del Mundo, que igual se debate mucho en redes sociales, que no dio un buen partido, tuvo muchos errores, muchas fallas en la parte ofensiva, le fallaron muchos goles, y bueno, en algún momento logra encontrar este rebote y anota un gol, que esperemos eso le dé una buena confianza ya para la próxima semana, porque se comenta que Raúl Jiménez efectivamente estará en el 11 titular de Aguirre. Y bueno, ya para la verdad la segunda mitad del partido, Carmen, es que México dominó completamente, mucha exhibición ofensiva especialmente, casi ya no hubo participación por parte de los serbios en la cancha de México. Y bueno, los cambios también que hubieron respondieron bien. Alexis Vega entró y creó bastantes jugadas peligrosas. Luis Chávez cerró la noche con un golazo desde larga distancia. Gilberto Mora pues demostró que a pesar de sus 17 años y de ser de hecho el jugador más joven en esta edición de la Copa del Mundo, pues demostró por qué está ahí. Y bueno, el Guillermo Martínez, el Memote, la verdad es que tampoco mucho de qué hablar, no apareció mucho en el partido. Pero bueno, eso sí, Carmen, también mencionar que pese a la goleada, Javier Aguirre, el director técnico de la selección, sí dijo que prefiere mantener los pies sobre la tierra. En conferencia de prensa posterior al partido, el técnico aseguró que pues ve un buen equipo después de, creo que me parece, 22 meses trabajando ya con ellos. Incluso pues considerando todas estas lesiones que tuvo que enfrentar en parte del proceso para escoger a su lista final, Aguirre ve bien a sus jugadores. Destacó que cuenta con un grupo de 26 jugadores que lo hacen bien, que compiten bien y que tiene distintas opciones para escoger su 11. Ayer igual se comentaba mucho en redes sociales que este 11 que jugó contra Serbia es el 11 que apunta a jugar la próxima semana en el partido de inauguración contra Sudáfrica aquí en el estado de Ciudad de México. Pero el mismo Aguirre confirmó que esto no es cierto, que tiene muchas opciones donde escoger, que nadie es inamovible y que, bueno, que no tiene claro aún cuál va a ser su once, entonces habrá que esperarnos a la próxima semana para ver cuáles son los ajustes que hará.

0: Y bueno, Carmen Auditorio, decirles que más allá de que se puede conversar más sobre algunos jugadores que podrían entrar en la conversación y destacar algunas fallas, se puede decir que la selección mexicana nos deja con un buen sabor de boca, cierra esta etapa de preparación con un buen resultado, sensaciones positivas. En lo personal, considero que es el mejor partido en esta serie de amistosos que dieron. Igual pudimos ver una afición un poco más conectada con la selección y también como con el proyecto en general. Y bueno, pues ya ahora sí viene lo más importante, que es la próxima semana, el jueves, a la 1 de la tarde, que juguemos contra Sudáfrica. Aquí ya no hay margen de error, porque por ejemplo un error como el de ayer entre los defensas nos puede costar pasar en primer lugar en la clasificación de la fase de grupos. Y también destacar, Carmen, que pues saber qué hace Javier Aguirre para corregir algunas fallas que todavía aparecen en momentos muy puntuales. Y pues habrá que ver cómo va a ser la primera prueba para este equipo tricolor. Y pues justo hablando de Javier Aguirre, que ya llega a su tercera Copa del Mundo con la selección mexicana, ya estuvo en Corea y Japón 2002 y en Sudáfrica 2010, y pues se coloca entre los técnicos con más experiencia que ha tenido la selección mexicana. Y bueno, sobre ese recorrido y lo que ha hecho en anteriores mundiales y toda su trayectoria, nos va a contar un poco más nuestro colega deportivo de la Octava Sports, Enrique Beas. Muchas gracias, Carmen, auditorio.
1: Igualmente, Julieta Sales, gracias por estar aquí esta mañana y sí, estamos en contacto con Enrique Beas. Gracias, Enrique, director de la Octava Sport. ¿Cómo estás? Bienvenido. ¿Cómo estás, Enrique?
2: Muy bien, Carmen, ya lo dijo Julieta, ¿no? Me gustó como cuando ya estamos a una semana, ya ocupamos el término colectivo, ¿no? Jugamos, estamos listos, ¿no? Entonces, o sea, no solo son 11 en la cancha. Dice la Federación Mexicana de Fútbol, somos 180 millones. Hay que decirlo, los 130 millones de mexicanos en el país, los 40 millones de mexicanos en los Estados Unidos, además ya de los de tercera y cuarta generación, el famoso fenómeno, que aunque a lo mejor ustedes no lo saben, acá en México, los contenidos de la selección nacional también se transmiten en Estados Unidos, en inglés. Por ejemplo, los videos que vimos de Roberto Gómez Bolaños también están en su versión en inglés y todo, porque hay un mercado muy grande que ya no habla español, que consume a esta selección nacional, Carmen. Pero bien lo decía Julieta, ayer fue un partido redondo. Ayer la selección nacional termina goleando de una forma muy interesante al equipo de Serbia, hay que decirlo, un equipo juvenil, un equipo que no tiene realmente toda la fortaleza. Un viejo conocido, Dielko Paunovic, el famoso hijo de la guerra, el técnico que estuvo acá con el Guadalajara, que lo llevó a una final con Tigres, que lo sacaron por la parte de atrás, Guido Pizarro y compañía, terminó ayer enseñando muy bien que en la conferencia de prensa que el foco ya está con la selección nacional. El famoso ganar, golear y gustar. ¿Por qué? Porque eso es lo que le hacía falta al equipo de Javier Aguirre, que decían que no tenía gol, que había muchas dudas, que no había muchas expectativas. Pues entonces todo está listo, Carmen, para que dentro de una semana, menos ya de una semana, termine debutando el equipo mexicano. ¿Qué es lo más importante que tenemos que dejar en esto que bien decíamos de Javier Aguirre? Javier Aguirre, el vasco Javier Aguirre, y hay que entenderlo muy bien, tiene una tercera oportunidad para dirigir a la selección mexicana. Javier Aguirre estuvo, para gente que no lo recuerda, en Corea, Japón 2002, en uno de los momentos más trágicos de nuestra historia futbolística en Yeongju, en Corea, porque fue el famoso partido de la derrota contra Estados Unidos en los octavos de final. El famoso 2-0 que tanto nos duele y que tanto nos cala de nuestra principal rivalidad deportiva, que es contra los Estados Unidos, nos eliminaron en Corea, Japón, al mando de Javier Aguirre. Dice que después de ese partido no pudo dormir, que le costó mucho tiempo volver a encaminar su proyecto. Afortunadamente para él le llegó muy rápido la oportunidad con el Osasuna allá en Pamplona y empezó a cosechar una gran carrera, sobre todo en el fútbol español. Vino su revancha en Sudáfrica 2010. En las dos ocasiones en las que Javier Aguirre tomó a la selección nacional, Javier el Vasco Aguirre, Carmen, no tuvo más de año y medio para poderlos trabajar. Siempre llegaba de bombero, de rescatista, para tratar de solucionar la crisis en la que estábamos metidos 2002, en el famoso proceso que tuvo a mal Ojitos Meza, que era el técnico de moda. En el 2010, pues cuando de plano ya se le empieza a caer también la situación a Hugo Sánchez, etcétera, para Sven-Göran Eriksson, y poder encaminar a un equipo que de nueva cuenta se quede en la orilla y que recordamos a Javier Aguirre con una famosa conferencia de prensa allá en Johannesburgo, en Sudáfrica, antes de enfrentar a la selección de Argentina en el Estadio Soccer City. Me acuerdo que tuve ya mi segunda experiencia mundialista en aquel entonces, que llegó Javier Aguirre con la famosa gorra agachada, que no quería hablar con la prensa porque se había enterado que los colegas y compañeros habían dicho, bueno, pues ¿en dónde hacemos el asado? Porque ya nos vamos a regresar a México. Porque era contra Argentina el partido, y entonces Javier estaba muy molesto y enojado de cómo es posible que no tuvieran la euforia los periodistas, ¿no? Como si tuviéramos ser porristas, ¿no? Como que se equivocó, ¿no? Era así de, oye, pues creo que no traemos aquí el logo de Televisa, pues no te vamos a echar porras, mi hermano, ¿no? O sea, al final del día hay una crítica que estamos generando. Y después de eso, Javier Aguirre se purgó del fútbol mexicano. Tuvo oportunidades para trabajar con la selección de Japón, con la selección de Egipto, que incluso enfrenta a Egipto contra Sudáfrica, eliminan a la selección de Egipto, los sudafricanos, en una Copa Africana de Naciones, porque Javier tuvo esta gran oportunidad en su vida de ir a otro fútbol, a otra ideología. Javier Aguirre, Carmen, jugó hace 40 años el Mundial en 1986 en casa. El famoso gol de Manolo Negrete es una jugada que hace con Javier Aguirre. El famoso festejo de Manolo Negrete, el que le jala los pelos del cabello, es el famoso Javier el Vasco Aguirre. El Vasco Aguirre en esa década de los 80s jugó con la playera del América, que fue campeones, porque Javier tuvo esta gran oportunidad en su vida de ir a otro fútbol, a otra ideología. Javier Aguirre, Carmen, jugó hace 40 años el Mundial en 1986 en casa. El famoso gol de Manolo Negrete es una jugada que hace con Javier Aguirre. El famoso festejo de Manolo Negrete, el que le jala los pelos del cabello, es el famoso Javier el Vasco Aguirre. El Vasco Aguirre en esa década de los 80s jugó con la playera del América, que fue campeón y que de hecho le hizo un gol a Chivas en la final, que muchos la consideran del siglo, y después fue para también tener una muy brillante carrera con el Guadalajara, con las Chivas. Es decir, conoce también las dos partes, la mística de los dos equipos más importantes y populares del fútbol mexicano en la cancha. Y cuando él se retira y que empieza a ser auxiliar, lo agarra Miguel Mejía Barón y también es auxiliar en Estados Unidos 94. Si entonces sumamos toda la experiencia de Javier Aguirre, que hoy por hoy volverá a estar en el centro de atención y de la conversación, pues sin duda alguna es uno de los personajes idóneos para apagar el fuego de la famosa crisis de la Federación Mexicana de Fútbol Histórica Moderna. Es decir, cuando se le cayó el proyecto a Juan Carlos Rodríguez, a John de Luisa, que se les fueron cayendo a los presidentes, a los directivos, a los dueños, pues quién es el rescatista perfecto para poder tener un mundial. Y miren lo que son las cosas. A 6 días, a los radioescuchas les pregunto, ¿hay ilusión o no hay ilusión? Más allá de que la goleada al final del día es contra un equipo juvenil de Serbia, ¿hay ilusión o no hay ilusión? ¿Volvió a conectar o no el discurso de Javier Aguirre? Pues parece que el trabajo con Quiñones, con Álvaro Fidalgo, que son los naturalizados, con el mexicoamericano Brian Gutiérrez, que ayer estaban 3 de titulares, con la proyección con Tala Rangel, de nueva cuenta entendiendo que hay futbolistas que pasan por un mejor momento, pues parece que vuelve a conectar Javier Aguirre, porque es el hombre ideal para este reto en casa, entender la presión que van a tener los muchachos, que va a tener el equipo, porque, como lo decía nuestra compañera Julieta, la necesidad de la selección mexicana es no perder el liderato, no perder el primer lugar del grupo y tener toda la ruta, los partidos más importantes, 16avos de final, hipotéticos 8avos de final, en el Estadio Ciudad de México, Estadio Azteca.
1: Ni más ni menos. Pues sí, ahí está. Le deseamos lo mejor a esta selección mexicana en este Mundial que está por empezar. Enrique Díaz, como siempre, gracias por tu presencia y seguimos hablando. Un abrazo, buenos días.
2: Abrazo, Carmen. Oye, nada más rapidísimo, Carmen, te puedo dar un dato porque me preguntaban en redes sociales, porque así como estábamos hablando del tema de los boletos del Mundial, la euforia para un padre de familia que ya ahorita están pidiéndoles a los niños, salió la famosa esta de piezas alemana, danesa, de Lego, de la Copa del Mundo, que cuesta 6,000 pesos. Uh-huh. Si a esto le sumamos el álbum Panini, me preguntaban cuánto tiene para poderlo llenar, el costo promedio es de 6,000, 6,500 pesos, con esta euforia de cambiar las estampitas, etcétera. El uniforme oficial original de la selección mexicana para los niños o jóvenes cuesta 1,800 pesos, de aficionado, de jugador, te cuesta 1,000 pesos más. El balón oficial te cuesta, hay distintas versiones, el más barato te cuesta 800 pesos, hasta los 3,500 pesos. Entonces, sin contar un padre de familia para que su hijo esté con el kit o el combo mundialista, estaría pagando 18,000 pesos sin llevarlo a un partido, Carmen. Entonces estamos hablando de que esta industria del fútbol sin duda alguna cada vez es mucho más cara. Quería darle este detalle porque me lo preguntaron ayer varios en las redes sociales que nos escucharon. Pues justamente les compartimos la información.
1: Ahí está.
2: Con mucho gusto.
1: Ahí
2: 18 mil pesos como padre de familia. Y si tienes dos hijos, pues que Dios te bendiga.
1: Multiplícale. Enrique Meas, un abrazo y gracias por estar aquí.

0: Gracias por tu presencia.
1: Abrazo, Carmen.
0: Aquí estamos siguiendo este Mundial de Fútbol que está por empezar ya en los próximos días. Y bueno, pues gracias, Julieta, gracias, Enrique, y a todo el equipo de Aristegui Noticias que está cubriendo precisamente este Mundial de Fútbol. Estamos también siguiendo cerca el trabajo de AFP, de esta importante agencia de noticias internacional. AFP nos ha compartido la información del futbolista neozelandés. Que bueno, pues tiene que ver con, bueno, los influencers, los futbolistas. Cuéntenos aquí con esta pieza.
2: Un encuentro muy esperado. El futbolista neozelandés Tim Payne conoció el miércoles a la estrella argentina de las redes sociales Valen Scarcini, conocido como el Scarzo, responsable de su impresionante fama viral. El influencer pidió la semana pasada a sus seguidores que impulsaran la cuenta de Instagram de quien calificó como el jugador menos conocido del Mundial 2026, quien entonces apenas contaba con 4.000 seguidores, pero ahora casi alcanza los 5 millones. El defensor del Wellington Phoenix obsequió a Scarcini una camiseta de la selección de Nueva Zelanda, que está concentrada en el estado estadounidense de Florida durante la preparación para el debut mundialista del 15 de junio. Obviamente es bueno para mí y también para el fútbol neozelandés porque nos pone en el punto de mira, lo que es algo positivo. Pero al mismo tiempo yo no cambié, sigo siendo la misma persona. Así que sigo intentando hacer lo que hago, que es jugar al fútbol y centrarme en rendir al máximo por mi país. El nuevo estatus de celebridad de Payne, de 32 años, significa que ahora tiene 2 millones de seguidores más que los All Blacks, la selección de rugby de un país obsesionado con ese deporte. Su cantidad de seguidores está cerca de superar la población de su propio país, que ronda los 5.300.000 habitantes.
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12: Regresamos.
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12: Esto es lo que se destaca en las portadas de los medios internacionales este viernes 5 de junio de 2026. Estados Unidos, The New York Times. Los legisladores republicanos ponen a prueba el control de Trump sobre el partido. Rechazo a la guerra y al fondo de 1.800 millones. The Washington Post. Trump cambia de estrategia en materia de aranceles. Alega casos de trabajo forzoso. El Tribunal Supremo ha anulado la mayor parte de los aranceles anteriores. Europa, el país España. El escándalo de los abusos en la Iglesia española. 68 obispos señalados por encubrir casos de pederastía. The Guardian, Reino Unido. Burnham, no voy a eludir la necesidad de arreglar el deficiente sistema de asistencia social. El alcalde de Manchester expone sus planes de gobierno en caso de ganar Makerfield. Latinoamérica, Clarín, Argentina. El Senado aprobó a la jueza vetada por Karina, pero Milei frenará su designación. María Verónica Micheli sacó 44 votos contra 18. Bullrich abstuvo. El Mercurio, Chile. Expertos analizan las debilidades que permitieron a la organización delictuar blanquear casi 78 mil millones. Falta de control interno y de fiscalización, los flancos en la regulación financiera que devela el millonario caso por lavado de activos de Tren de Aragua. El Comercio, Perú. Fujimori y Sánchez cierran campañas con promesas para ganar el voto de los indecisos. En la Arena Monumental de ATE, la postulante de Fuerza Popular hizo un llamado a los peruanos para que puedan elegir más allá de las diferencias.
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0: En esta semana se ha destacado información sobre el gusano barrenador. Hay información sobre esta presencia en Texas. Bueno, esta información Aline González nos la cuenta esta mañana de viernes. Adelante.
1: Alerta por gusano barrenador carnívoro en Texas. Una pesadilla que se creía extinta regresó a Estados Unidos. El hallazgo de un solo caso de la mosca barrenadora del ganado en Texas encendió las alarmas máximas entre las autoridades sanitarias y el sector agropecuario. No es una mosca cualquiera, es un parásito voraz que se alimenta de la carne y es capaz de devastar rebaños enteros en cuestión de días. El Departamento de Agricultura de Estados Unidos advirtió la gravedad de la situación. El nombre científico de este gusano es Cocliomia hominivorax y su método de ataque es aterrador. El Servicio de Inspección de Sanidad Animal y Vegetal detalló que esta plaga deposita sus huevos en las heridas abiertas de cualquier animal de sangre caliente. Al nacer, las larvas se alimentan directamente del tejido vivo del huésped. La velocidad del parásito es letal. Si una infestación no se detecta y se trata a tiempo, puede provocar la muerte del animal en un plazo de tan solo una a dos semanas. Por ello, es considerada una de las amenazas más graves para la ganadería moderna. Lo que más preocupa a los expertos es que esta plaga ya había sido vencida. Estados Unidos logró erradicar la mosca barrenadora en la década de 1960. Sin embargo, el peligro siempre estuvo latente. Las autoridades seguían de cerca su avance por Centroamérica y México, donde se han registrado brotes en los últimos años. Ahora, la barrera se ha roto y el parásito cruzó la frontera.
0: El tema de temas en materia agropecuaria, que es el gusano barrenador. Gracias, Aline, por contarnos de todo esto. Hace un momento, en la conferencia matutina en Palacio Nacional, la procuradora, la fiscal de Veracruz, Lisbeth Jiménez, pues habló del caso de la periodista Roxana Berenice Guzmán, de Pulso Informativo del Sureste, la directora de este medio de comunicación, que fue secuestrada, fue sacada de su casa. Vimos este video con horror, este video donde hombres armados rompieron las chapas de su casa, los vidrios de su casa, entraron a su casa, se la llevaron y aún se encuentra desaparecida. La procuradora de Veracruz informó al respecto de este tema.
2: Para la Fiscalía General del Estado de Veracruz, así como para el Gobierno de Veracruz y sin duda también por instrucción también de la Presidenta, han sido prioritarias las labores de búsqueda de la comunicadora Roxana. Porque más allá de cualquier profesión a la que ella se dedique, no debemos perder de vista que en un país y en un estado encabezado por mujeres, pues es prioritaria la búsqueda o localización de una mujer. ¿Cuáles han sido las acciones que ha tomado esta fiscalía? Nos hemos abocado a las entrevistas a familiares, personas cercanas a la víctima. Se está realizando el análisis todavía de videograbaciones que nos han permitido identificar el vehículo relacionado con los hechos y posibles rutas de desplazamiento, lo que a su vez nos ha permitido llevar recorridos de búsqueda en los municipios de Nanchital, Moloacán y Cuichiapa, con la participación de la Policía Ministerial, la Secretaría de Seguridad y Protección Ciudadana, Defensa, Guardia Nacional, Marina y la Secretaría de Seguridad Pública, es decir, en una plena coordinación de los tres órdenes de gobierno, tal y como lo instruye de manera cotidiana nuestra gobernadora en las mesas de seguridad que encabeza. Además, se están realizando una serie de trabajos de inteligencia sobre las comunicaciones vinculadas a la víctima. Estas son las acciones que se están tomando desde la Fiscalía y, reitero, es prioritaria la labor de búsqueda de la comunicadora Roxana.
0: Roxana Berenice Guzmán, de Pulso Informativo del Sureste, es lo que ha dicho la fiscal. Es este video que nos ha sacudido tremendamente porque sabemos de los casos de muchos colegas periodistas que son desaparecidos, pero no todo el tiempo, no siempre conocemos la circunstancia específica y menos tenemos un video que nos muestra la forma brutal en que entraron a su domicilio.
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0: Este es el video que nos ha sacudido tremendamente y bueno, pues ya escuchó usted a la fiscal. Corrió la versión de que había sido encontrada, pero no, la fiscal está hablando de que sigue en búsqueda de la colega periodista de Veracruz. Sobre Veracruz le preguntó el colega periodista Israel Aldave de Radio Fórmula a la presidenta hace unos momentos en el Palacio Nacional.
3: Del Grupo Fórmula, insistir en el caso de la compañera periodista desaparecida. Las investigaciones o estas entrevistas que han tenido con sus familiares, con sus personas cercanas, ¿tiene que ver directamente este levantamiento con la labor periodística?
4: Pues hasta que no se hagan todas las investigaciones no podemos saber realmente cuál es la causa. Lo importante en este momento es encontrarla. Y una vez que se encuentre, pues ya la investigación de cuál fue la razón por la cual fue levantada por estas personas que todos vimos en un video. Pero lo más importante en este momento es la búsqueda.
3: Presidenta, y en este sentido, Veracruz es catalogado por la organización Artículo 19 como la entidad más peligrosa de nuestro país para ejercer el periodismo. 31 asesinatos en los últimos años, el 17-18% de todo el total nacional. ¿Qué sucede en Veracruz o qué se necesita para garantizar la libertad de expresión en esta entidad?
4: Hay mucho trabajo para garantizar la protección de las y los periodistas. Y al mismo tiempo la investigación, en caso de que haya algún caso de homicidio o algún otro delito. Pero está trabajando muy bien la gobernadora y estamos trabajando con ella para garantizar la paz y la seguridad para los periodistas y para toda la población de Veracruz.
0: Pues ahí está este tema tan importante. Estamos al pendiente para seguirle informando del caso de la colega desaparecida de Veracruz, Roxana Berenice Guzmán, de Pulso Informativo del Sureste. Estamos también siguiendo cerca los anuncios de Estados Unidos. Más temprano lo informó Jesús Esquivel desde Estados Unidos. Alín González nos amplía la información de cómo Estados Unidos ha sancionado directamente al presidente de Cuba, Miguel Díaz-Canel. Cuéntanos, Alín, ¿cómo va?
5: Estados Unidos sanciona al presidente de Cuba, Miguel Díaz-Canel, y a miembros de la familia Castro. En plena presión económica sobre la isla, el Departamento del Tesoro estadounidense anunció sanciones económicas contra el presidente cubano Miguel Díaz-Canel, su esposa e integrantes de la familia Castro. Esta nueva oleada de sanciones económicas paraliza las cuentas y bienes de figuras clave cubanas. Díaz-Canel ya tenía restricciones desde julio del año pasado, pero esta vez la Casa Blanca fue mucho más allá, tocando a su familia. Las sanciones alcanzan ahora a su esposa Liz Cuesta, al hijastro del presidente Manuel Anido Cuesta y de manera muy significativa a los descendientes directos del líder revolucionario Raúl Castro, su hijo Alejandro Castro Espín y su nieto Raúl Alejandro Castro. Pero la administración de Donald Trump no solo apuntó a personas. Washington impuso sanciones al Ministerio de las Fuerzas Armadas de Cuba y a los Comités de Defensa de la Revolución, la histórica Red de Vigilancia de Barrios del Castrismo, así como el Instituto Cubano de Amistad con los Pueblos, la Minera La Victoria y la Agencia de Viajes Amistur. ¿Qué implican estas medidas? La prohibición absoluta de realizar transacciones financieras y comerciales con ellos, congelando cualquier activo que tengan bajo jurisdicción estadounidense. Desde 1962, Estados Unidos ha mantenido un embargo histórico contra Cuba, pero durante el segundo mandato del magnate Trump, el cerco se volvió asfixiante. Cuba atraviesa su peor crisis económica y humanitaria desde el triunfo de la revolución en 1959.

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1: Este texto no pertenece al género epistolar, pero unas cartas juegan un papel primordial para suscitar la interacción entre dos sujetos de distintas generaciones. Es el nuevo proyecto de Eduardo España, Las heridas del viento. ¡Adelante! La primera escena es tan paradójica como reveladora. Un hombre joven afirma que empezó a conocer a su padre el día en que éste falleció. Y efectivamente, a pesar de que no se trata de una relación fracturada por una ruptura matrimonial, ni de un hijo y un padre separados por un conflicto bélico, ni de una crianza enmarcada en el ambiente de una familia disfuncional, una verdad completamente inesperada sorprende al deudo. Al poner orden entre las pertenencias de su recién fallecido progenitor, se topa con un cúmulo de cartas de amor, firmadas por otro hombre. Un encuentro que nunca imaginó vivir se concreta cuando decide entrevistarse con el autor de dicha correspondencia, un caballero maduro, cálido y desenfadado que vive en una situación desahogada. Los interlocutores se dan cuenta de que por largos años vivieron cerca de un abogado que mantuvo guardado un secreto en una época donde el pensamiento y el sistema de creencias no era tan abierto como el de nuestro contexto. Las heridas del viento es una obra escrita por el dramaturgo español Juan Carlos Rubio. Anecdóticamente, debo decir que tuve la fortuna de conocer el texto cuando hace más o menos 20 años, doña Carmen Montejo puso este proyecto para México en manos de Juan Torres y un servidor. La señora Montejo, con ese colmillo que tuvo no nada más como actriz, sino como productora, directora y adaptadora, afirmaba que si la obra hubiera llegado a este país en la década de los 80, el actor ideal para hacer al distinguido personaje maduro hubiera sido don Ernesto Alonso. Por cuestiones del destino y porque en ese tiempo Torres y un servidor teníamos tres obras simultáneamente en cartelera, aquel montaje no se materializó. Pero no cabe la menor duda de que el tiempo jugó a favor del indicado para dar a la obra el realce que merece y traerla en un momento que sigue siendo oportuno y donde las sorpresas ocultas en varios giros de tuerca siguen demostrando la efectividad de los resortes con los que el escritor encontró la forma de catapultar la eficiencia de una obra que intrigara, que entretuviera, que aleccionara y que conmoviera a su público. El trabajo de Eduardo España ha sido accesible para la inmensa mayoría del público mexicano a través de la televisión. Sí, gracias a melodramas y series de comedia, su imagen es inconfundible. Pero también España se ha esmerado en salir continuamente de su zona de confort a través del teatro como intérprete y como empresario. Trabajos como Los Insignificantes, Felices, La Señora Presidenta junto a Héctor Suárez y más recientemente La Señora de su Casa de Darío Fo son un testimonio recurrente de su permanente interés por retarse y superarse en cada proyecto. En esta ocasión, para presentarse al lado de Marquín López, su compañero en la serie Vecinos, con la humildad que lo caracteriza, España ha llamado como directora a Anaí Alué para que con solvencia, un texto de dos personajes, entregue un testimonio que conserve brillo, ingenio y humor, aún en la más ácida de las revelaciones. Las heridas del viento es una producción de Ricardo Ian y Duende Soñando, que se presenta todos los martes a las 8:45 en el Teatro Milán. Hasta aquí por hoy. La próxima semana tenemos una cita en este espacio para volver a platicar un momento de teatro.
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2: Ayer nos hicieron llegar este libro de Roberto González Villarreal. Es un libro en el marco del Mes del Orgullo. El próximo 17 de junio de 2026, a las 19 horas, se presentará en la Fundación Elena Poniatowska, ubicada en José Martí 105, Colonia Escandón, allá en la Miguel Hidalgo, el libro La Revolución del Orgullo, de Roberto González Villarreal, una obra que reconstruye la historia del movimiento homosexual en México y examina sus inicios, su auge, sus tensiones y sus cambios políticos a lo largo de varias décadas. con el subtítulo Inicios, auge y declive del movimiento de liberación homosexual. El libro propone una lectura histórica que ofrece claves para entender no solo la trayectoria de este movimiento, sino también procesos centrales de la vida pública del país. Más que buscar un hecho fundador único, la investigación plantea que la liberación homosexual debe entenderse como un proceso colectivo, tejido de reflexiones compartidas, memorias, consignas, reclamos y formas de organización que fueron dando cuerpo a una práctica política propia. Es la primera parte de la presentación de este libro llamado La Revolución del Orgullo, de Roberto González Villarreal, que está difundiendo y que ha publicado Editorial Terracota.

0: Julieta Sales se conversó con el director de la película En el Camino. David Pablos, aquí nos cuenta una parte.
1: Hubo cosas que no cuestioné sobre mostrar y lo que no cuestioné tiene que ver con la sexualidad, tiene que ver con el cuerpo masculino. Ahí siempre tuve claro que quería mostrar sin tapujos el cuerpo masculino, no solo por lo que representa dramáticamente el desnudo o las escenas de sexo en la película, porque todas las escenas de sexo son narrativas, son dramáticas, sino también porque había una intención muy clara de romper con ese estigma. Normalmente se ve un desnudo femenino en pantalla y o en general en la historia del arte, y eso no es un tema. En el cine no es tema mostrar el cuerpo femenino, pero sí el masculino. O sea, al abordar la masculinidad, al hablar de específicamente de la masculinidad, del machismo, me pareció que era muy congruente mostrar los desnudos de manera frontal.
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0: Nos enlazamos con nuestra colega Verónica Trujillo, periodista independiente cuya agencia lleva su nombre y que nos cuenta esta mañana sobre el presidente del Colegio de Abogados de Zacatecas. ¿Qué ocurrió con él, Verónica? Buenos días y bienvenida.
3: Gracias, Carmen. Buenos días, México. Buenos días, Zacatecas. Así es. Qué pena, de verdad. Mira, ahí va ahora esta. Se nos juntan. El pasado miércoles, esta semana, fue detenido Juan Pablo N., actual presidente del Colegio de Abogados de Zacatecas, acusado como presunto responsable de un fraude inmobiliario, en ese momento de al menos 4 personas, por un monto cercano a los 900,000 pesos. ¿De qué se trataba el negocio? De vender terrenos en un fraccionamiento inexistente en 2 lugares, en Zacatecas y en Guadalupe, prácticamente zona conurbada. El abogado no se presentó a una diligencia, era las 10 de la mañana del mismo día miércoles cuando es detenido, por lo que el juez calificó el acto como una sustracción de la justicia y se le ordena entonces la aprehensión cumplimentada por la fiscalía. Quiero decirte, Carmen, que esta semana, prácticamente cerrando este viernes, se han dado también en el municipio de Sombrerete con otra manera de operar, con este de las pirámides, te empiezas a dar 200 pesos y al final te sacan 80,000. También acaban de detener a la persona, a la principal, con este tipo de operación. Pero ¿por qué la relevancia de Juan Pablo N? Primero, porque es el actual presidente del colegio, pero el antecedente. En 2021 fue el abogado de la defensa del voto de David Monreal, actual gobernador de Zacatecas. Eso le dio el mérito para otorgarle el cargo formal en la Defensoría Pública del Estado. Duró con este cargo prácticamente 3 años. Ahí empezaron a llegar las denuncias de fraude de otro tipo y eso le causó ruido al gobernador. Aunque hasta el momento, ya transcurrieron 2 días, nadie ha emitido ningún posicionamiento. Esto no empezó con David, esto empezó en el 2016. Estamos hablando de 10 años atrás. Él, con este cargo, con esta no me toca a nadie, porque yo soy muy cercano al gobernador, e incluso te comento que a los eventos era el principal representante. No mandaba al secretario general, mandaba a Juan Pablo N. ¿Qué más te puedo dar al respecto de esto? Bueno, ayer, ahora sí que vamos agarrando la cronología, duró una audiencia alrededor de 15 horas. Aquí se le vinculó a proceso y se le otorgó la libertad, pero cuando sale, o sea, se le dice, vas a pagar por este caso particular, porque déjame decirte que una de las víctimas es un juez de control. O sea, eran del mismo gremio y también agarró parejo. Este caso particular es el que lleva, digamos, esta denuncia mayor y le dicen, por 140,000 pesos sales bajo fianza. Cuando va a salir, ya lo esperan y lo vuelven a aprender. ¿Por qué? Porque se siguen sumando las denuncias de personas que, y a mi buzón me decían en el audio, pero nunca pensábamos que iban a detener a este personaje por la cercanía del gobernador. Nos pueden orientar a dónde podemos interponer la denuncia, porque la familia de la familia del primo, ya no sé cuántos, Carmen, pero difícilmente, y entonces esto cambiará, por supuesto, el estatus de la situación de este personaje. No sé si me permitas decirte otra cosa. Zacatecas, después de Chihuahua, fue la nota de esta semana en tema de extorsión. ¿Por qué lo llevo y por qué lo junto?
0: A ver,
3: porque viene desde ahí, desde el sistema, desde la institución. ¿Y por qué la falta de confianza de la ciudadanía de una denuncia? ¿O de por qué a través de que esto se hace público y dicen, se atrevieron a tocarlo a él, entonces ya puedo yo salir y decirte que también fui afectado? Y algo que no es menor, si me lo permites, quiero robar estos minutos, lo quiero enlazar a la ley de notariados en el estado de Zacatecas. El pasado diciembre, el gobernador le pidió al Congreso que tuviera la libertad de elegir a los notarios sin carrera, sin examen de oposición, sin experiencia, y se lo aprobaron. En febrero intentó hacer una modificación a la reforma, ¿sabes para qué? Porque creo que todo esto al final termina en un sentido. A elegir o a todos los notarios que ya son notarios, ver quiénes son y ver si sí o no les vuelves a dar la notaría. A discreción, cierro entonces la idea. De esta manera, con esta protección, bajo esta impunidad, y la máxima, ¿estás conmigo o estás contra mí? Zacatecas hoy es, de nueva cuenta, y qué pena, qué vergüenza, un ejemplo nacional de todo lo que no se debe de hacer, desde arriba, desde el poder.
0: Ni más ni menos. Pues es tremendo lo que nos cuentas, al final de cuentas, pues tiene que ver sí con un estado, bueno, lo contrastaste con otro estado, ¿no? Estamos hablando de los estados con mayor índice de este tipo de cosas.
3: Mira, simplemente, oye, me fui así por el tiempo,
0: sí.
3: De verdad de que esto notaría si me dieras un programa Zacatecas, ¿no? Pero te agradezco muchísimo esta posibilidad.
0: No, claro, pues, Verónica, te escuchamos con mucho interés.
3: Si no lo visibilizamos de esta manera, de verdad no toma otra conciencia. Y tú no sabes la oportunidad que has creado después de este primer enlace con el tema agrícola, mi página, los comentarios a nivel república. Esto es gracias a este escaparate que tú me das. Yo estoy muy agradecida porque no solamente ya somos un medio local, porque esta oportunidad de salir a través de ti nos abre esa posibilidad de que sepan y que ellos que se sientan tan protegidos porque no salen de los medios locales, hoy por lo menos lo piensen dos veces, porque el cinismo es su bandera. Porque hoy todavía, y aún con esta parte de la moralidad, Carmen, ¿cómo se atreve alguien con este modo de operar a levantar la mano y decir, quiero ser el presidente de los abogados de Zacatecas? ¿Cómo quedan los abogados de Zacatecas si él es quien representa?
0: ¿Y qué dicen los abogados de Zacatecas con esta información?
3: Mira, ayer cuando les dije, yo ya me iba al programa, yo entro al aire a las 8 de la noche, a las 7:30, les digo, oye, voy con lo último y mañana tengo el acto nacional, ¿qué está pasando? Me dicen, Vero, a las 10 de la mañana empezó la audiencia, ya transcurrieron 12 horas, nosotros estamos ahí, le digo, ¿fueron a defenderlo? No, fuimos a decirle lo que es correcto, no se puede defender lo indefendible, lo que hizo está mal, Vero. Estamos esperando que suceda lo que tiene que pasar, que las personas a lo mejor lleguen más, y les dije, yo tengo a tres, lo último, y me lo manda el fiscal, porque escribo con él, y es quien me dice, mira, si me lo permites para ser textual, porque le escribo a las 7 de la mañana, y le agradezco, es Cristian Pau Camacho, que estuvo en la FGR también allá en la Ciudad de México, y me dice, se fijó una presentación periódica de 15 días y efectivamente no puede salir porque se cumplimentó otra orden de aprehensión en su contra por más fraude, por lo que continúa detenido. Entonces, así las cosas en Zacatecas, Carmen.
0: Así las cosas. Verónica Trujillo, te mandamos un saludo. Gracias por estar aquí y seguimos hablando. Buen día y buen fin de semana.
3: Igualmente.
0: Pues ahí está Verónica Trujillo con su agencia y con la información que nos comparte esta mañana, pues la detención de este presidente, ni más ni menos que del Colegio de Abogados de este Estado de la República. Saludos a Zacatecas.
4: El ejército iraní anunció hoy haber lanzado misiles de advertencia contra dos buques estadounidenses en el mar de Omán, aunque Washington lo negó después. En un comunicado de la agencia de prensa gubernamental IRNA, el ejército afirma que destructores hostiles abandonaron el mar de Omán para dirigirse hacia el Océano Índico, tras el lanzamiento de misiles de advertencia. El presidente de China, Xi Jinping, realizará una visita a Corea del Norte el próximo lunes 8 de junio, tras haber recibido una invitación por parte del líder norcoreano Kim Jong-un. Así lo ha informado la agencia estatal norcoreana KCNA, así como un portavoz del Departamento Internacional del Comité Central del Partido Comunista de China en dos breves textos, en los cuales se precisa que la visita tendrá lugar los días 8 y 9 de junio, aunque no se ha referido detalle alguno sobre el propósito de la misma ni las temáticas que serán abordadas en ella. La oposición a la construcción y operación de una planta de amoníaco en la bahía de Ohuira, en Topolobampo, Sinaloa, va en aumento ante las advertencias de colectivos ambientalistas sobre el riesgo de que ocurra un megaecocidio en la región por el proyecto. Filberto Varela, del colectivo ambientalista Aquí No, una de las principales organizaciones que se oponen a la construcción de la planta, dijo que las comunidades mantendrán su exigencia de que las autoridades frenen el proyecto, pese a los avances en su edificación. 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

0: La fiesta iniciará una hora y media antes. La colombiana Shakira y el nigeriano Burna Boy presentarán el tema Die Die, la canción oficial de la Copa del Mundo 2026, en la ceremonia de inauguración que se realizará el jueves 11 de junio en el Estadio Ciudad de México, informó este jueves la FIFA. Shakira y Burna Boy encabezarán el espectáculo, que también contará con estrellas como Alejandro Fernández, Belinda, Danny Ocean, J Balvin, Lilia Downs, Los Ángeles Azules, Maná y Tila, grupos e intérpretes que darán vida al álbum oficial del Mundial de la FIFA 2026. La entidad destacó que la promoción de esta canción será un gran impulso en sus programas de apoyo a la niñez en todo el mundo. Die Die figura como canción oficial de la justa mundialista, que también apoya al fondo de la FIFA y al Global Citizen para la educación, una iniciativa que busca recaudar 100 millones de dólares al término del torneo, con lo cual se podrá proporcionar a niñas y niños de todo el mundo acceso al fútbol y a una educación de calidad, informó la FIFA en un comunicado. La ceremonia de inauguración comenzará una hora y media antes del partido entre las selecciones de México y Sudáfrica. México tendrá la primera de tres ceremonias de inauguración programadas en esta edición mundialista, en la que el país es coorganizador junto con Estados Unidos y Canadá, que también contarán con artistas de talla mundial. Esta es la cuarta vez que Shakira participa con canciones en la Copa del Mundo. En Alemania 2006 interpretó el tema Hips Don't Lie. En Sudáfrica 2010 puso a bailar al mundo con su icónico Waka Waka. Y para Brasil 2014 se hizo presente con La La La, en la clausura llevada a cabo en el Estadio Maracaná. Para el Mundial 2026, además de participar en la inauguración, también lo hará en la gran final, el 19 de julio, en el MetLife Stadium de Nueva Jersey.
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19: Regresamos.
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19: y Jacobo Dayan.
20: Hola Jacobo, buenos días y bienvenido, ¿cómo estás?
21: ¿Qué tal? Buenos días y lluviosos días.
20: Buenos Carmen. Y lluviosos días, efectivamente, buenos y lluviosos días aquí en la Ciudad de México. Gracias Lisa Sánchez Ortega. Lisa, buen día, bienvenida, ¿cómo estás?
22: Carmen, muy buenos días a ti y al auditorio. Jacobo, ¿cómo están?
20: A los dos, muchas gracias. Bueno, Lisa, empezamos contigo, si te parece. Se presentó esta semana, ayer, si no me equivoco, ayer presentó México Unido contra la Delincuencia, esta organización que tú dirigiste varios años. Ahora, bueno, pues estamos siguiendo el trabajo de la tercera edición de un informe importante que te propongo arranquemos con esto, porque tiene que ver con la militarización, el negocio de la militarización, la opacidad, el poder y el dinero. Cuéntanos del informe, Lisa, porque estamos hablando del seguimiento que está haciendo esta organización, ahora dirigida por Cristina Reyes Ortiz, que nos habla precisamente de lo que ocurre y ha ocurrido en México, pues con este tema. Dinero y militarización, negocio y militarización. ¿Qué encontraste ahí?
22: Fíjate, Carmen, que Jacobo y yo quisimos proponer entrarle al contenido de este informe, pues precisamente porque cabe muy bien dentro de la coyuntura y es un tema del que se habla muy poco. México es el país que, como ya vimos en el caso de la colega periodista de Veracruz, sigue teniendo una crisis de inseguridad y violencia insoportable. México es un país en donde las Fuerzas Armadas están participando, ¿no? No solo ya de la seguridad federal al 100%, sino también de un montón de otras actividades, otrora civiles, incluido el manejo, por ejemplo, de recintos aeroportuarios como el aeropuerto de la Ciudad de México, que sigue sin quedar listo a 6 días del arranque del Mundial de Fútbol en nuestro país. Y bueno, me pareció particularmente importante que si este reporte se presentó públicamente el día de ayer, pues pudiéramos entrar a algunos de sus hallazgos para ver qué es lo que están haciendo nuestras Fuerzas Armadas, cómo están gastando, en dónde está o a dónde se está yendo el dinero que estamos invirtiendo en esas Fuerzas Armadas, y poder hacer pues un ejercicio mínimo de contraloría ciudadana de lo que está pasando allí dentro, porque se sabe poco y además hay que empezar diciendo cada vez se sabe menos ahora que no tenemos Instituto Nacional de Acceso a la Información Pública y Protección de Datos Personales, que antes pues sí nos permitía de alguna manera hacer más solicitudes de información, que ahora simple y sencillamente se niegan. Y uno de los mejores ejemplos, y así está referido en el informe, es que es imposible, por ejemplo, saber los convenios bilaterales institucionales que hacen las Fuerzas Armadas con autoridades civiles, algo pues que en otros ejercicios de sociedad civil, como el Inventario Nacional de lo Militarizado, se había podido documentar muy bien. En fin, queremos hablar de esto porque le pega a todos los temas de la semana, incluido el caso Rocha Moya y Sinaloa, y ahorita Jacobo entrará en ello. Pero déjame darte un flashazo de algunos de los hallazgos importantísimos de este reporte. Como van a poder ver también en el portal de Aristegui Noticias, este es el tercer informe que se hace dando seguimiento precisamente a los recursos que se le asignan, que gastan, que modifican las Fuerzas Armadas. Y en esta edición por primera vez se puede hacer un seguimiento de las empresas de participación mayoritaria estatal que les fueron asignadas tanto a la Secretaría de la Defensa como a la Secretaría de Marina para la operación de un montón de actividades civiles que antes no tenían, como la administración de las aduanas, de los aeropuertos, el desarrollo de complejos turísticos y, en fin, un montón de otras cosas. ¿Qué encontramos en este informe que produjo México Unido contra la Delincuencia? Con una felicitación especial a los colegas Gerardo Álvarez y Daniela Osorio, que son los autores. Bueno, lo primero, cosas que ya sabíamos. El sector militar en México sigue teniendo, proporcionalmente al resto de la administración pública federal, una asignación presupuestal en cada ejercicio que el Congreso aprueba cada año, que es dos veces superior al crecimiento de las asignaciones presupuestales del resto de la administración pública federal. Es decir, la tendencia sigue tremendamente en aumento, cada vez les damos más dinero. Incluso si descontamos las asignaciones presupuestales multimillonarias del cierre de la administración de Andrés Manuel López Obrador, donde se dio, digamos, el volumen de recursos para terminar el Tren Maya y un montón de otras cosas, incluso descontando ese año de crecimientos tremendamente atípicos, la curva es ascendente y eso es clarísimo. ¿Qué otra cosa vemos? Pues otra cosa que ya sabíamos y que en las otras dos ediciones ya estaba documentado, que cada vez importa menos lo que el Congreso apruebe, porque en realidad no se define, digamos, el gasto de las Fuerzas Armadas en el etiquetado del presupuesto de egresos de la Federación, sino en los presupuestos modificados que ellos mismos reasignan y en donde terminan gastando.

las condiciones de gasto de los militares, porque ellos reasignan y cambian durante el ejercicio fiscal para qué lo usan, cómo lo usan y sobre todo cuánto más dinero gastan del que se les asignó. Tercera cosa que también ya sabíamos, pero es importantísimo seguir diciendo acá, al resto de la Administración Pública Federal se les extinguieron los fideicomisos, a las Fuerzas Armadas no, siguen manteniendo fideicomisos millonarios sin reglas de operación, algo que también pues nos dificulta mucho saber en qué gastan, cómo lo gastan y si ahí hay, ¿no? Digamos, un buen ejercicio de los recursos. Pero lo más interesante que hay en este informe ahora, pues es que nos está demostrando que con el seguimiento de los recursos que reciben y ejercen las empresas de participación mayoritaria estatal de los militares, que son, suman 25 empresas, antes eran más, pero ya nos juntamos varias empresas en conglomerados más grandes y ahora lo vamos a ver como es el caso del famoso Grupo Mundo Maya, ¿no? Que lo mismo administra hoteles que museos, parques recreativos, aeropuertos, etcétera. Pues a partir de estas 25 empresas, Carmen, lo que estamos viendo es que pues ninguna de estas actividades de infraestructura, de administración de comunicaciones, de aduanas, de servicios turísticos y otras funciones civiles que les transferimos a los militares, pues no están siendo ni productivas ni autosuficientes, porque la gran mayoría de las empresas analizadas, salvo la empresa que administra el AIFA y un par de aduanas grandes como Veracruz o Lázaro Cárdenas, el resto parece que no irá jamás a la autosuficiencia, lo cual quiere decir pues que ahí estamos subvencionando con fondos públicos actividades que van a pérdidas. Y esto es tremendamente importante, Carmen, porque por ejemplo en 2024 el dinero que se le asignó a la empresa del Tren Maya fue superior a todo el presupuesto de la Secretaría de Salud. Y lo que vemos cuando se analiza también si eso fue una inversión productiva, porque el tren se usó muchísimo, porque logró asegurar ingresos para la autosuficiencia de la empresa, la respuesta es que no. Entonces, gastamos más en un tren que en la Secretaría de Salud y luego ese tren se fue a pérdidas porque en realidad pues no es una un medio de transporte utilizado, no es una empresa, digamos, que haya podido hasta el momento garantizar su autosuficiencia. Y como eso, pues hay un montón de ejemplos en donde, por ejemplo, la cuenta pública del 25 que analizó ejercicios el ejercicio fiscal del 25 nos demostraba que la empresa que tiene la Secretaría de Marina para el Aeropuerto Internacional de la Ciudad de México habría incurrido en muchos subejercicios, algo que pues hoy podríamos inferir que quizás también se esté repitiendo para el caso ya de lo que va del 2026, pero pues que por lo menos te habla de una mala planeación y ejecución de las obras de remodelación que tenían que hacerse de ese aeropuerto y que nos tienen hoy a 6 días de la inauguración del Mundial, pues todavía con bastantes pendientes en ese frente. Y un último apunte, Carmen, que a mí me parece particularmente importante. Tú sabes que yo le he dado mucho seguimiento a este tema de la militarización, porque precisamente entraña un montón de problemas. Pues es que vemos que la empresa, por ejemplo, que está encargada de varios aeropuertos, etcétera, que es el famoso conglomerado Grupo Maya, pues está ya incursionando en actividades, por ejemplo, de provisión de turbocina para un montón de los aeropuertos que administra, pero no solo, ya registró también varias decenas de marcas para utilizar pues esta famosa referencia al mundo maya en algo que termina culturalmente normalizando, digamos, la presencia de esos militares en actividades que no son y no tienen nada que ver con la defensa nacional ni con la seguridad pública, pero que detrás ya de una marca que anonimiza total y absolutamente que se trata de una empresa militar, pues ya también se está normalizando de alguna manera su presencia como si fuera cualquier marca comercial, como si estuviéramos hablando de cualquier empresa, cuando en realidad pues de lo que estamos hablando es de unas Fuerzas Armadas que están ejerciendo funciones que hasta el 2024
2004 eran abiertamente inconstitucionales y que con la reforma de la Guardia Nacional dejaron de serlo, de manera pues que ahora esa vocación de emprendedurismo militar se

0: está viendo ya permanente, ¿no? Ya tienen sus marcas registradas ante el Instituto Mexicano de la Propiedad Industrial y no se ve necesariamente que esa participación permanente pues le sea sana a las finanzas públicas.
1: Ni más ni menos. Jacobo Dayan, ¿cómo lo ves?
2: Sí, a mí, bueno, esto que Lisa enlista y que se ha venido creciendo durante todo el sexenio de López Obrador y con Claudia Sheinbaum, no ha sido casual, es parte del proyecto del obradorismo. Recordemos, incluso en campaña, en el periodo de la transición, López Obrador, que había hecho campaña diciendo que iba a regresar a los militares a los cuarteles y que se iba a hacer la vida y la seguridad pública de manera civil, antes de tomar posesión, en estas mesas de diálogo que hubo con las víctimas, que acabaron reventadas precisamente porque incluso, repito, antes de tomar posesión, la Secretaría de Gobernación nos informó que la decisión era la militarización de la seguridad pública y el respaldo de los militares en diversas agendas. Entonces, esto de los militares no es algo que llegó en el camino, sino que fue parte del proyecto desde un inicio. Y no nada más era esto de los militares, sino lo fuimos viendo con el avanzar del tiempo, que a los militares se les entregaron funciones que tenían ya que ver con otras cosas. Se nos dijo que para acabar con la impunidad se iban a entregar puertos, aeropuertos, aduanas, a Marina y la Sedena, casualmente por donde después, poquito tiempo después, pasó todo el huachicol fiscal, que también es parte del proyecto del obradorismo. Llegaron por medios democráticos con un proyecto populista autoritario para desmontar la democracia. No creo que sea una decisión que se tomó en el camino. Desde principios del sexenio de López Obrador se hablaba de que el proyecto obradorista era la creación de una nueva oligarquía en nuestro país a partir de la destrucción institucional, la opacidad absoluta, la gran corrupción, los vínculos con el crimen organizado que no iniciaron en el 21. Hay investigaciones del financiamiento a campañas de López Obrador incluso desde el 18 y antes por parte del crimen organizado. Y esta nueva oligarquía estaba centrada en los militares, la familia del obradorismo que está envuelta en escándalos de corrupción que palidecen casos de corrupción del pasado. Palidecen ante esto. Digo, en esta semana, Carmen, hiciste una maravillosa entrevista al exrector de la UNAM, Barnés de Castro, que sigue actualizando las cifras del desfalco del huachicol y no nada más del huachicol, sino incluso la extracción directa de ductos de petróleo y gasolinas, que ya rebasa los 700 mil millones de pesos. Es decir, los niveles de corrupción y de vínculos criminales que venían en la historia de nuestro país de tiempo atrás, es decir, no empezó la corrupción con Morena, no empezó la militarización con Morena, no empezó el vínculo con el crimen organizado con Morena, pero durante los gobiernos de Morena, los dos, porque lo decía Barnés, la extracción, el robo de combustible continúa y continúa en cifras alarmantes en el gobierno de Claudia Sheinbaum. Para ello era necesario tener como aliados a la Marina y al Ejército. Y para ello había que crear esta nueva oligarquía, repito, entre los militares, la familia del obradorismo y el crimen organizado. Todo esto requería la destrucción de los órganos autónomos. Ya decía Lisa, esto no se puede hacer sin la destrucción del INAI, con la militarización de buena parte de la economía nacional, de la destrucción del Poder Judicial, de la destrucción del marco legal, de las instituciones electorales, para convertir al Estado mexicano, y ahora que compara Lisa estas cifras de lo que recibe el sector salud con lo que recibe el Ejército, el Estado mexicano, es decir, el Estado en su totalidad, ha sido desmantelado. No hay contrapesos al Poder Ejecutivo, el Poder Legislativo no ejerce como tal, el Poder Judicial va a los mítines de Morena, lo vimos en el Monumento a la Revolución, el Ejército y la Marina, es decir, los secretarios presentes como parte de un movimiento político y no como parte del Estado, la Suprema Corte también ahí sentada. Entonces, lo que tenemos es la destrucción del Estado, pero también la destrucción del gobierno. El gobierno mexicano hoy son programas del bienestar, militares controlando absolutamente todo y se gobierna con la mañanera. ¿Dónde están las capacidades del Estado en materia de salud, de educación, de medio ambiente, de vivienda? Están absolutamente destruidas. Y eso nos lleva al tema del huachicol, que no es, perdón, del huachicol y del crimen organizado. No es posible ver de manera aislada el fortalecimiento de los militares sin ver la otra parte de la ecuación. El huachicol, que tiene absolutamente claros vínculos con el crimen organizado, con el financiamiento de campañas políticas, y ahora a esto sumamos ya una campaña abierta de los Estados Unidos haciendo público las persecuciones que ya eran del conocimiento nacional a partir de investigaciones periodísticas, ha llevado a que Morena solamente le quede una sola alternativa, que es envolverse, más bien esconderse atrás de la bandera. Cuando vimos la carta de López Obrador, el discurso de Claudia Sheinbaum, y no hay nada nuevo. Cada vez que hay alguna acusación, ya sea del periodismo, de voces críticas, siempre había que, en lugar de entrar al fondo del tema, había que descalificar al emisor. Y cuando se trataba de gente que o de organizaciones, instituciones que ponían en duda la autoridad moral de Morena, siempre se escondían detrás de la bandera. Eso lo vemos, por ejemplo, cuando se acusó al EZLN o a Samir Flores de ultraconservadores de izquierda, cuando las víctimas de la violencia se quisieron reunir con López Obrador en el 2020, al año de gobierno, y dijo que no se reuniría con ellas porque se trataba de proteger la investidura presidencial, y ahora sacan este discurso de la soberanía. Por cierto, muy clara se ve la soberanía en el caso de este video de Veracruz, es una estampa de la soberanía mexicana, o las imágenes de los zapatos en Teuchitlán, son estampas claras de lo que entiende por soberanía el gobierno de Morena. Y a partir de ahí, lo que intentan es desviar la atención sobre el control militar, sobre los vínculos criminales, desviando la atención hacia una discusión sobre si se trata de un tema de soberanía o no, cuando la soberanía estaba ya violada desde hace años, porque el Estado es incapaz de controlar el territorio y garantizar seguridad. No nada más es el gobierno, los jilgueros del bienestar y los medios alineados al gobierno están en una campaña para no entrar al fondo, sino para discutir al mensajero. Y ahí está la gobernanza criminal que nos afecta a todas y a todos. Ahí están el desplazamiento forzado en Michoacán, en Guerrero, la violencia en todo el país, las desapariciones creciendo, y el gobierno diciendo que se trata de una injerencia extranjera. No vamos a salir de esta, Carmen, Lisa, con este gobierno. No hay voluntad por hacer algo de manera seria. Lo que está en juego es la viabilidad de este país, pero para el movimiento, para Morena, lo único que importa son ellos mismos. Ellos son la nación, ellos son la soberanía, ellos son la patria, y cualquier crítica a ellos es vista como si fuera una crítica a la nación.
1: Déjenme ir a una pausa y volvemos para retomar este tremendo hilo. Volvemos.
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5: Esculapio es el dios de la medicina en la mitología griega, hijo de Apolo y Corónides. Celoso porque su consorte le había sido infiel, Apolo la mató y arrancó a Esculapio de sus entrañas. Apenas crecido, lo mandó a vivir con un centauro que le enseñó las artes de curar. Esculapio se convirtió en el sanador más famoso y llegó a tanto su poder que decidió alterar los designios supremos, recuperando a los muertos de su trágico destino.
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5: ¿Qué es un salvagotas? Es una especie de cilindro que se encaja en el cuello de una botella de vino para que las gotas no caigan al servir el líquido.
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1: Bueno, estamos de regreso con todo este programa. Los escucho, bueno, escuchamos a Lisa específicamente con este informe de México Unido contra la Delincuencia que se publicó sobre el negocio de la militarización y todo lo que han dicho aquí, cruzado con todas las informaciones recientes o más recientes o urgentes que estamos siguiendo de cerca, pues tenemos, por ejemplo, el tema de los acusados desde Estados Unidos, los 10 acusados de Sinaloa, dos de los cuales han entregado, uno de ellos militar, ¿no? ¿Qué tipo de conexión puede haber en algún punto en investigaciones abiertas en Estados Unidos cuando un militar, pues ya tuvo esta comparecencia que fue presentado, pues encadenado, como sabemos, en esta corte de Nueva York? ¿Qué tipo de cruce puede haber en este instante con lo que ustedes han comentado aquí sobre lo que se sabe acerca, en este caso, del tema militar y la seguridad pública en México y lo que son estos asuntos abiertos en Estados Unidos y un contexto, como diría la presidenta de México, de definiciones? Lisa, ¿cómo ves el panorama?
0: Pues Carmen, yo creo que una de las primeras cosas que hay que decir es que este tipo de ejercicios lo que nos están demostrando es que se está materializando lo que en su momento señalamos quienes nos oponíamos a que las Fuerzas Armadas desempeñaran funciones contrarias a su naturaleza, que es, pues tenemos hoy Fuerzas Armadas que están desnaturalizando su función, que están abriendo el abanico de actividades que están desempeñando, muchas de las cuales no están relacionadas precisamente al tema de la seguridad, y que eso entraña dos cosas. Por una parte, pues el descuido de las actividades que sí deberían desempeñar, por ejemplo, la inteligencia residual militar para poder apuntalar la inteligencia civil y la investigación de casos con una visión de red para poder verdaderamente atajar las distintas conexiones criminales que existen en el país para devolverle a la ciudadanía la paz, la tranquilidad, la confianza en sus instituciones, la posibilidad de denunciar. Y por el otro lado, pues no solo es esa distracción de ese tipo de funciones que sí serían digamos, necesarias y naturales para este tipo de corporaciones, pero y por el otro lado, ¿no? El abrir frentes de mayor riesgo hacia temas de corrupción, hacia temas de malversación, hacia temas, pues, de manejo de recursos millonarios que se escapan también, y hay que decirlo con toda esa claridad, de los mecanismos que a las instituciones civiles les aplican con mayor rigor, y que eso hemos visto que además, pues, tampoco necesariamente ha eximido a esas autoridades civiles de rendir cuentas de manera correcta o de no incurrir en actividades ilícitas con estos recursos. Pero en el caso de los militares, pues es aún mayor la secrecía, mayor la cerrazón. Son instituciones que pueden clasificar la información por seguridad nacional durante muchísimos años y que además en este esquema que presenta el informe muy bien, pues lo que vemos es que se está haciendo cada vez más difícil hacer ese ejercicio técnico de fiscalización, porque ya no solo tienen que ir los periodistas o las organizaciones como México Unido a revisar el presupuesto, luego la cuenta pública, luego hacer efectivamente el análisis, pues ya no solo de lo reasignado, sino también de lo gastado, de las deudas pendientes, sino que ahora hay que entrar a la información financiera de 25 empresas para saber, pues, cuáles fueron, digamos, los ingresos que sí lograron asegurar por afuera del presupuesto público, los que son subsidios gubernamentales, cómo ejercen ese gasto, en una atomización que hace, Carmen, auditorio, pues, muy difícil que nosotros sepamos de manera mucho más lineal cuánto piden, cuánto se les otorga, cuánto gastan, en qué lo gastan y si eso tiene la eficiencia que debería tener, pues considerando que sobre todo los presupuestos públicos, Carmen Jacobo, siempre son juegos de suma cero, es decir, para podértelos dar a ti, sector militar, no solo se los estoy quitando a alguien, sino que estoy determinando realmente en dónde están las prioridades de política pública de un gobierno, de una administración. Entonces, hay que siempre que se pueda, pues poder dar un poco de luz y de espacio a este tipo de investigaciones que ojalá motiven otras investigaciones y sobre todo, y yo con esto cerraría, Carmen, porque volviéndolo a ligar hacia el tema de Estados Unidos, yo he dicho en muchos espacios que hoy en día la debilidad del gobierno mexicano está precisamente en que sus instituciones así han sido incapaces de dar respuestas creíbles y efectivas a la persecución de la delincuencia organizada y de la colusión autoridad criminal que pesa en muchísimos estados. Bueno, pues aquí la invitación de este tipo de información también está en saber qué está haciendo el Congreso de la Unión en tema de fiscalización de este tipo de gastos y actividades. ¿Qué reflexión como país tenemos entre partidos en gobierno y partidos en la oposición de cuál debe ser el rol real de las Fuerzas Armadas, del sector defensa y cuál debe ser el fortalecimiento de las autoridades civiles en la persecución de delitos, en la investigación, en la sanción, en la reinserción social, en la prevención? Muchos de los aspectos de una política de seguridad que quedan descubiertos, pues precisamente para poder llevar esos recursos hacia otras actividades que no tendrían que estarse desempeñando ahí. ¿Dónde está la Auditoría Superior de la Federación en este tipo de casos? ¿Cuáles son realmente las discusiones que tendríamos que estar dando sobre transparencia y rendición de cuentas en el sector militar cuando desempeña funciones civiles? En fin, muchas cosas que son pues frentes abiertos del Estado mexicano frente a los ejercicios de intervencionismo estadounidense que efectivamente no puede no tener el interés mexicano como su principal interés, pero que definitivamente encuentran en esa debilidad institucional pues el mejor incentivo para seguirlos ejerciendo y una ciudadanía que sabe pues que esas sospechas son por lo menos plausibles, ¿no?
1: Ahí está el tema. Jacobo Dayan, ¿cómo cierras el programa? ¿Cómo cierras la mesa, mejor dicho?
2: Sí, Carmen. A ver, es imposible entender la construcción de un régimen populista autoritario como el que tenemos, de origen, es decir, este era el proyecto inicial, donde coexisten o conviven las Fuerzas Armadas, el crimen organizado y la cúpula política de nuestro país, sin entender las decisiones que se tomaron. Y en el centro, me parece, lo que ejemplifica de manera perfecta esto es el caso del huachicol, porque el huachicol participan uh-huh. empresas vinculadas a la cúpula morenista, las Fuerzas Armadas, a las que se les dio todo el poder y todo el dinero, y el crimen organizado. El crimen organizado como parte de la cadena económica, no nada más sabiendo que también traían armas. Bueno, Carmen, el gabinete de seguridad de López Obrador, pues hay que enlistarlo, es en que se iba a encargar en teoría de la seguridad del país. Uh-huh. Participaban el secretario de la Marina Ojeda, sabemos su participación en el caso del huachicol, el secretario de la Defensa, Luis Crescencio Sandoval, también vinculado a temas de huachicol y ya denunciado en reportajes periodísticos incluso antes del sexenio de López Obrador. Ahí está el reportajes de proceso vinculándolo a actividades que cercanas a los Zetas en Coahuila. Audomaro Martínez también en la lista de estos investigados y Alfonso Durazo. En manos de ellos estaba la seguridad de nuestro país. Bueno, si el pacto criminal no es en Sinaloa, sino el pacto criminal es nacional, otra vez, la lista de gobernadores seguirá creciendo y en territorio todo mundo lo conoce, era necesario que el interlocutor fuera las Fuerzas Armadas y no las agencias de seguridad civil locales. Es decir, este proyecto viene de tiempo atrás y a mí me parece que esto se va a poder empezar a ver con mucho mayor claridad cuando las investigaciones apunten a la trama del huachicol, las investigaciones norteamericanas, las periodísticas, ahí están. Hoy tenemos a la vista la trama Sinaloa, que por más que el gobierno trate de decirnos que esto se trata de la soberanía nacional, en Sinaloa la soberanía estaba perdida años atrás. Pero en Sinaloa se ve la trama Sinaloa. En la trama del huachicol, ahí veremos, si se hace una investigación profunda, la participación de grupos criminales, grupos empresariales, las Fuerzas Armadas, la protección al más alto nivel, a nivel nacional, incluyendo el presidente de la República, y cómo ese dinero fue a dar a campañas políticas en todo el país. Es decir, esa trama nos enseña de manera muy clara las intenciones de este régimen. Y evidentemente lo único que podrán hacer es ir radicalizándose, porque están tan comprometidos las más altas esferas del obradorismo que no van a poder aceptar un proceso de justicia serio con maxiprocesos que no habría condiciones para hacer de entrada en nuestro país. Entonces esto, desgraciadamente para ellos, coincidió con un Estados Unidos en plan imperialista, que vemos que está entrando a todos los países del continente, y bueno, y en algunos otros incluso a nivel global, y hay algunos países que responden de manera seria. Canadá, ahí está el discurso de Mark Carney, que respondió de manera seria ante el embate norteamericano. Destacaría también, por ejemplo, a Zelensky. Ucrania ha respondido de manera muy valiente ante la postura norteamericana de respaldo a Rusia en condiciones completamente adversas. Y aquí lo que decidimos es envolvernos en la bandera y proteger criminales. Esto no augura nada bueno. Y en el tiempo, los que irán pagando, iremos pagando esto, es la gente en territorio que seguirá bajo una gobernanza criminal y con un gobierno absolutamente inepto, criminal y corrupto.
1: Puf, pues nos quedamos con esto. Gracias a los dos por estar aquí esta mañana. Gracias por dejar todos estos temas y el análisis de los mismos. Gracias, Lisa. Un abrazo y buen día.
0: Muchas gracias, Carmen. Buen día, Jacobo.
1: Igualmente, Jacobo Dayan, gracias por estar aquí esta mañana. Buenos días.
2: Buenos días, Carmen, Lisa.
1: Buenos días, gracias por la presencia de los dos. Pues así está el panorama que nos permiten escuchar y analizar los dos esta mañana. Es tremendo lo que está pasando y vamos a ver qué tipo de circunstancia continúa para México. Pero bueno, pues por lo pronto este es el anuncio, más que el anuncio, este es el análisis de la información que hay. Y está el informe que ya puede usted revisar en, por supuesto, México Unido contra la Delincuencia, y gracias que nos han compartido para subirlo en www.aristeguinoticias.com. Ya lo puede usted revisar en nuestro portal este trabajo de investigación que se titula El negocio de la militarización, opacidad, poder y dinero de este movimiento México Unido contra la Delincuencia, y este informe que revela la profunda y opaca expansión económica e inmobiliaria de la defensa y de la marina. Estamos hablando de que esta organización ha documentado en su más reciente investigación cómo las Fuerzas Armadas mexicanas han consolidado una profunda expansión económica y un modelo de emprendimiento militar, que opera al margen de los procesos presupuestales ordinarios. A pesar de que la administración de Sheinbaum, dice el reporte, aplicó ajustes a la baja en el presupuesto de egresos de la Federación 2025-2026, los recursos destinados a la Secretaría de Defensa Nacional y a la Marina mantienen una línea de base superior, arriba de cualquier nivel histórico registrado antes de 2024. Este empoderamiento financiero combinado supera ampliamente las asignaciones conjuntas de dependencia o de dependencias civiles como la Secretaría de Seguridad y Protección Ciudadana de Harfuch, la Secretaría de Gobernación o la Secretaría de Relaciones Exteriores. Cualquiera de estas civiles pues está abajo de el Ejército y de la Marina en materia presupuestal. Este informe, muy importante, que nos han presentado Lisa y Jacobo, revela que una parte sustancial del poder económico se gestiona a través de mecanismos opacos como los fideicomisos públicos sin estructura orgánica, los cuales acumulan un monto agregado de 87.606 millones de pesos bajo el control militar, destacando el fideicomiso FPAPEM de la Sedena, como el tercero de mayor cuantía en toda la Administración Pública Federal. Un fideicomiso, mire usted, tanto que satanizó AMLO a los fideicomisos, aquí tenemos varios. Este en particular, que es el tercero de mayor cuantía en toda la Administración Pública Federal, es el del Ejército Mexicano, que es este fideicomiso FPA-PEM. El conglomerado empresarial controlado por los militares abarca ya, lo contó Lisa, pero déjeme repetir estos datos que son brutales, son impresionantes. El conglomerado empresarial controlado por los militares abarca ya la operación de 12 aeropuertos, el 15% de la infraestructura nacional, aerolíneas comerciales, hoteles, museos, el Tren Maya e incluso la administración total de las aduanas y el sistema portuario. Lo contó Lisa, pero déjeme repetir estos datos que son brutales, son impresionantes. El conglomerado empresarial controlado por los militares abarca ya la operación de 12 aeropuertos, el 15% de la infraestructura nacional, aerolíneas comerciales, hoteles, museos, el Tren Maya e incluso la administración total de las aduanas y el sistema portuario. La delincuencia dice que además de la acumulación de recursos monetarios, la investigación alerta sobre una masiva, alertan aquí, sobre una masiva e inédita vía de enriquecimiento institucional invisible en los estados financieros, la expropiación de tierras. Mire usted dónde ponen el ojo los expertos de México Unido contra la Delincuencia. Además de la acumulación de recursos monetarios, la investigación que estamos aquí presentando, compartiendo con ustedes y comentando, la investigación alerta sobre una masiva, ojo, una masiva e inédita vía de enriquecimiento institucional invisible en los estados financieros. Dos puntos, la expropiación de tierras. Entre 2023 y 2026, dice el informe, el Estado mexicano ha emitido un estimado mínimo de 294 decretos expropiatorios y declaratorias de utilidad pública relacionados con el Tren Maya, transfiriendo la titularidad de miles de hectáreas de propiedad privada y ejidal directamente al patrimonio inmobiliario de la empresa militar. Ahí está el informe completo que puede usted leer en www.aristeguinoticias.com y por supuesto en el portal de México Unido contra la Delincuencia, este informe que se llama El Negocio de la Militarización, Opacidad, Poder y Dinero.

0: Bueno, entramos en la parte final. Estamos con este fin de semana y Gonzalo Herrera nos cuenta qué se puede hacer este fin de semana. Adelante, Gonzalo.
1: ¿No tienes plan para este fin de semana? Aquí te dejamos algunos de los conciertos y eventos más destacados de los próximos días. El 5 de junio, la banda británica Metronomy regresará a México para ofrecer un concierto en el Teatro Metropolitan. También el viernes 5 de junio, Pandora y Flans volverán a compartir escenario con una nueva fecha del inesperado tour en el Auditorio Nacional. La banda mexicana Little Jesus ofrecerá dos presentaciones en el Lunario del Auditorio Nacional los días viernes 5 y domingo 7 de junio. El sábado 6 de junio, el cantante y compositor argentino Milo J se presentará en el Palacio de los Deportes como parte de su gira La Vida Era Más Corta. Ese mismo día, el grupo Marca Registrada llegará a la Arena Guadalajara. También el sábado 6 y el domingo 7 de junio, la Orquesta Filarmónica de la Ciudad de México se presentará en el Centro Cultural Olinjo Lisli con la directora Inés Rodríguez y la flautista Erika Flores. Además, se interpretará música de cámara de Antonín Dvorak con un quinteto de cuerdas. En Monterrey, José María Napoleón y Mocedades compartirán escenario en la Arena Monterrey con una presentación especial que reunirá décadas de éxitos. Para cerrar el fin de semana, el domingo 7 de junio, la agrupación venezolana Raguayana regresará a México para presentarse en el Palacio de los Deportes. Ese mismo domingo 7 de junio, Amandititita ofrecerá un concierto gratuito en Utopía Mellehualco, en la Ciudad de México. Estos son algunos de los eventos más destacados para los próximos días.
0: Bueno, pues se acabó el tiempo, nos vamos con esto, estamos al pendiente de lo que va a pasar en Perú, la disputa por la presidencia de Perú entre Roberto Sánchez y Keiko Fujimori. Vamos a ver qué resulta con la elección, una elección cardíaca en pocas palabras. Ya tuvimos una primera vuelta bastante complicada, un conteo de votos que se tardaron un mes o más, ya ni sé cuánto. Muchísimo tiempo se tardó Perú en saber que la final va a ser entre Sánchez y Fujimori. Y bueno, pues veremos qué ocurre este fin de semana. Estamos hablando de una elección que ha atrapado la atención por muchas razones de toda la región latinoamericana. Con esto nos vamos. Buenos días, un abrazo, buen fin de semana y hasta el próximo lunes. Lo invitamos a seguir nuestras coberturas y nuestra información en www.aristeguinoticias.com y en todo nuestro sistema multiplataforma a lo largo y ancho de estos espacios que tenemos para ustedes. Y seguimos de cerca la programación de Grupo Radio Centro en sus diferentes estaciones y programación. Gracias, buenos días y hasta el lunes.
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3: Un accidente entre dos pipas, un camión de carga y un vehículo particular provocó un incendio alrededor de las 4:30 horas de este viernes en la autopista Chamapa-Lechería, con un saldo preliminar de 5 personas lesionadas, de las cuales solo una fue trasladada a un hospital. El percance ocurrió cerca de la caseta de cobro de Chamapa, con dirección a Huixquilucan, y mantiene cerrada la circulación mientras continúan las labores de emergencia y retiro de unidades, lo que ha generado largas filas de vehículos y el llamado a usar rutas alternas. La Comisión Estatal de Búsqueda de Personas de Guanajuato emitió una ficha de localización para Kelly Ariadne Gerardo Grajales, de 28 años, nieta de la cantante Paquita La del Barrio, quien fue vista por última vez el 20 de mayo de 2026 en San Miguel de Allende. El caso ha tenido difusión nacional por su vínculo familiar, lo que ha impulsado la circulación de la ficha en redes sociales. Autoridades piden apoyo ciudadano para dar con su paradero. De acuerdo con la ficha oficial, es de complexión delgada, tez blanca y mide unos 60 metros. Tiene cabello negro largo y rizado, ojos café oscuro y presenta pecas y tatuaje en el brazo izquierdo. El Senado de Estados Unidos aprobó $70 mil millones para financiar la ofensiva migratoria de Donald Trump destinados a ICE y a la patrulla fronteriza como parte de su estrategia de control migratorio. La decisión se dio tras un debate marcado por divisiones internas entre republicanos y enmiendas que reavivaron tensiones sobre el uso del gasto público y prioridades políticas. El proyecto pasa a la Cámara de Representantes en medio de críticas demócratas por privilegiar la política de deportaciones frente a programas sociales y el costo de vida. Sigue esta y toda la información en www.aristeguinoticias.com.

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0: Son las 11 de la mañana con 23 minutos, sumamente nublado en el Valle de México. Si se esperan fuertes lluvias, hay que tomar las precauciones necesarias. A partir de las 4 y media, 5 de la tarde, va un aumento del 30 al 40% de lluvias. Los especialistas, y de acuerdo a los pronósticos, hay hasta un 80% de probabilidades en total en el día de que existan estas lluvias, y tomemos pues entonces las precauciones necesarias. La temperatura ambiente también irá de 15 a 23 grados, con una sensación de 16 a 23. Y sí, se los comento porque ya sabemos cómo se ponen las calles, cómo se ponen los bajopuentes, además de toda la situación de los paros que hay, y de etcétera, etcétera. Vaya, que es un viernes complicado. Por eso, registren bien sus tiempos, a dónde pueden llegar, a dónde no. Si pueden trabajar desde casa, mejor. Y aquí estaremos, pues, informándoles en la medida de lo posible, pero sobre todo entreteniéndolos con los grandes clásicos de este viernes 5 de junio. Mi querido Oscar Viñas, ¿cómo estás? Bien, yo también. Muy contenta de poder estar con ustedes y decir que thank God it's Friday. Gracias a Dios es viernes y estaremos contigo, ya sea desde la frecuencia correcta a través del 88.1 de tu FM y en línea a través de universal881.com, en cualquier parte del mundo de forma simultánea en nuestra página oficial. Ahí nos encuentras además de toda la información de Universal. Y recuerda que las redes sociales también están contigo y en activo a través de Instagram, Facebook, TikTok, X y YouTube en @universal88.1 de tu FM. 11 con 24 hasta las 2 de la tarde en esta primera edición, y empezamos con Maroon 5, This Love. Bueno, empezar es un decir, porque más bien terminamos con ellos en este gran tema, en donde el desgaste del amor pues es inevitable, y así se manifiesta en esta canción. You Got Lucky de Tom Petty, con el valor de un amor verdadero, lo que realmente uno tiene que observar, sentir, apreciar y valorar cuando alguien te lo entrega a manos llenas, cuando no está esperando ningún tipo de, pues, toma y daca, ¿no? Como la mayoría de las relaciones, ¿qué me das a cambio de? Cuando el amor es verdadero, no estás esperando absolutamente nada, ¿no? Y lo das de mil amores. Bueno, Last Train to London, Electric Light Orchestra, un viaje nocturno en la música y el amor, con Don't Ask Me Why de Billy Joel, la filosofía de la vida en donde, pues, cada quien la vive como puede y la comparte con quienes quiere. On the Dark Side, esta canción de la banda de rock estadounidense Eddie and the Cruisers, que es realmente ficticia, sería lanzada como parte de la promoción de una película homónima lanzada en 1983, y en realidad es gracias a John Cafferty and the Beaver Brown Band, quienes sirven como los sustitutos reales y que acreditan oficialmente, pues, esta canción, que se convierte también a la postre en un clásico con Blondie, Maria, de la enigmática fascinación que se tiene por esta mujer tan femenina, misteriosa y cautivadora, tal y como se le describe en esta canción. 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La canción ganadora, Hungry Eyes de Eric Carmen. Son las 11 con 27, pausa, regreso, bienvenido.
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2: ¿Qué significa funicular? Esta palabra proviene del latín funiculus, de funis, que quiere decir cuerda, y el sufijo culus, que significa pequeño. Entonces quiere decir cordoncito o cuerdecita. El funicular es un vagón de tren que, sostenido por cuerdas, cables o cadenas, puede subir pendientes muy inclinadas. El primer funicular, que funcionaba con una máquina de vapor, fue inaugurado en Francia en 1862. En 1880 se estrenó otro funicular que ascendía al Monte Vesubio, en Italia. Para conmemorar este acontecimiento, fue compuesta la famosa canción napolitana Funiculi Funicula.
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2: La anemia y el consumo de hierro. El problema de tener anemia es que el transporte de oxígeno a las células de los tejidos está reducido como producto de una menor cantidad de la proteína sanguínea llamada hemoglobina, la cual está contenida en los glóbulos rojos. Hay varios tipos de anemias, pero una de las más comunes es la anemia ferropriva, que es ocasionada por consumir alimentos con poco hierro. El embarazo y la lactancia también aumentan los requerimientos de hierro, así como las hemorragias de cualquier tipo, como lesiones y menstruación, entre otras. Algunas parasitosis intestinales también producen anemia ferropriva. Este tipo de anemia es el trastorno nutrimental más común en el mundo. El síntoma principal es la palidez de la piel y mucosas, y se acompaña de fatiga, mareos, palpitaciones, dolor de cabeza, entre otros. Ante cualquier síntoma como este, no olvide consultar a su médico.
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2: ¿Por qué nos arrodillamos? La acción de ponerse de rodillas durante la ceremonia religiosa obedece al hecho de que Jesús se ha hecho presente. En los antiguos templos de Jerusalén, arrodillarse era parte de la ceremonia. Cuando los cristianos adoptaron la postura como parte de la plegaria, los rabinos la prohibieron. Sin embargo, la práctica no era demasiado común en los primeros tiempos y solo comenzó a desarrollarse más tarde, cuando los sacerdotes ordenaban flectamus genua, doblemos las rodillas, de donde se origina la palabra genuflexión.
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1: El clima de Europa Occidental se origina en el Golfo de México. Cuando la corriente del Golfo sale de allí, tiene una temperatura promedio de 27 grados Celsius. Y aunque pierde algo de calor en su recorrido, conserva energía suficiente para calentar de manera significativa los mares que bañan las costas desde España hasta Noruega. También trae consigo vientos de los trópicos, los cuales le dan a Europa Central su clima templado y húmedo. Los científicos temen que el calentamiento global perturbe la corriente.
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0: Son las 11:50. Un grupo que hace hincapié en la idea de que la música es una forma de comunicación que trasciende las palabras y claro que es elocuente el mensaje. Por algo escuchamos, ¿no? Por algo sentimos. Y si somos además receptores, pero también transmitimos frecuencias porque somos energía, como individuos y como colectivo, pues imagínense lo que la música no genera en nosotros. De ahí la importancia de que la música tiene esta capacidad de conectar. Y aunque hablemos o no el idioma, aunque sea un clásico o tenga algún género en específico, cuando trasciende en nosotros, esa es la importancia, que forma parte, como nosotros lo mencionamos siempre aquí en Universal, forma parte del soundtrack de nuestra vida. Así, bueno, pues llegamos con Huey Lewis and the News de Walking on a Thin Line. Esta canción es una interpretación lanzada en 1984 como el quinto y último sencillo de su álbum de 1983 titulado Sports. Y Walking on the Thin Line, pues sería escrita por Andrew Pessis y Kevin Wells y The Clover. Y él pensarían que esta canción trataba sobre el estrés de un veterano desde la guerra. Sin embargo, la canción en realidad pues se trata sobre los pensamientos de los soldados, de los veteranos de la guerra de Vietnam, en medio de pues toda esta aborigen de, híjole, de sucesos, de sonidos, de visiones, de dolores, de circunstancias que, bueno, pues repercuten así en este personaje que nos hace la narrativa pertinente. Unwell, The Matchbox 20, la lucha interna en un viaje por la salud mental y todo lo que esto implica. Así llegamos con Genesis, That's All, la dicotomía del amor y la frustración, dónde empieza, dónde acaba, porque pues a veces, y creo que generalmente, la vida se encarga no de darnos lo que queremos, sino lo que necesitamos. Long as I can see the light, Credence, la luz como un faro de esperanza en todo momento. Y así hacemos otra pausa y regresamos con más clásicos. No te despegues de la frecuencia correcta desde la Ciudad de México para el mundo. Somos Grupo Radio Centro y nosotros la estación de los clásicos.
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3: Si las aves desaparecieran, el planeta se vería privado del espectáculo de su armónico vuelo. Sin embargo, ese sería un mal menor, ya que de ellas depende la polinización de las plantas, la dispersión de las semillas, el control de los insectos y la eliminación de cadáveres de animales en descomposición. Cuidemos nuestro planeta.
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3: Las enfermedades cardiovasculares causan la muerte de millones de personas todos los años. La clave de la prevención es ejercitarse, sin importar la edad. Esto activa el corazón, reduce el colesterol y previene la acumulación de grasa. Bastan 30 minutos diarios de una actividad como nadar, montar en bicicleta o simplemente caminar con energía. 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No es recomendable pasar más de 2 horas seguidas sentado o acostado durante el día sin levantarse y mover las piernas. 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
3: El estado físico de la materia y la temperatura. La materia puede existir en 3 estados físicos: sólido, líquido y gaseoso. El estado físico en el que se encuentran las moléculas de un determinado elemento es dado por la temperatura. A bajas temperaturas, la distancia entre dos moléculas es tan pequeña que prácticamente no se pueden mover, aunque sí son capaces de vibrar en su lugar. Estas moléculas se ordenan y acomodan usando fuerzas eléctricas de atracción que las mantienen unidas formando el estado sólido. Al incrementar la temperatura, las moléculas adquieren cierto movimiento, por lo que rompen sus enlaces y, por tanto, el espacio entre ellas es ahora mayor, estado líquido. Si aumenta aún más la temperatura, aumenta también la energía de las moléculas y se separan más unas de otras, formando el estado gaseoso. Aquí la distancia entre dos moléculas es enorme. El mejor ejemplo para visualizar lo anterior lo constituye el agua.
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3: ¿Qué significa saudade? Lo más cercano para traducir el término en español es nostalgia, añoranza o echar de menos. En gallego y portugués se refiere a un sentimiento de tristeza provocado por el recuerdo y el deseo de volver a vivir alguna alegría pasada o tener cerca a alguien muy querido que perdimos.
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3: ¿De dónde viene la palabra cesárea? Se trata de una operación quirúrgica que consiste en extraer el feto del útero de la madre, haciendo una incisión en las paredes abdominal y uterina. La historia cuenta que Julio César, el emperador romano, nació de esta manera. Pero la realidad es que la etimología es poco clara y probablemente deriva de la lex cesárea, que quiere decir ley imperial, que obligaba a realizar dicha incisión a una madre moribunda para salvar a su hijo.
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0: las 12:19 desde la Ciudad de México. Lluvias en algunas localidades, obviamente, de la Ciudad de México. Toma las precauciones necesarias. Son las 12:19 y en este momento despedimos a Madonna con Music. La música como una fuerza unificadora que además la lleva y de nueva cuenta a principios del siglo XXI, en el año 2000, a ocupar y de nueva cuenta, como ella lo es, la reina del pop, los primeros lugares de popularidad. Con ABBA, Dancing Queen, una de las canciones que, como dice la canción mexicana, pasarán más de 1000 años, muchos más. Yo no sé si tenga amor la eternidad, pero aquí, tal como ella, esta canción, cada vez que la escuchamos nos sentimos efectivamente, sin importar la edad que tengamos, las reinas del baile. ¿Cierto o no? Es correcto. Ahí está. Con Here Comes the Rain Again de Eurythmics. Y vaya que si sabemos que viene la lluvia en la Ciudad de México, ya se los adelanté desde temprano, así es que tomen las precauciones necesarias bajo la lluvia, pero de emociones. Es como Annie Lennox hace esta interpretación cuando formaría parte de Eurythmics. Así llega otro de los grandes éxitos de Don Henley, The Heart of the Matter, El Perdón como Clave del Alma, The Breakup Song de Greg King, con la nostalgia y el desamor correspondiente en la narrativa. Y sí, tengo la canción ganadora a cargo de Eric Carmen con Hungry Eyes, las miradas que revelan el deseo y el significado que estas representan, un clásico de los años 80, especialmente por su inclusión en la banda sonora de la película de Dirty Dancing. Y así también llegamos a este gran tema de Dirty Dancing y, por supuesto, una de las películas pues más emblemáticas de 1987, con la participación de Patrick Swayze y Jennifer Grey. Y ya tengo a mi ganadora, que es Diana Galván. Dianita, gracias por haber pues contestado de forma correcta el título de la canción, el artista y además dar a conocer el nombre de la película donde esta canción forma parte del soundtrack de la misma. Diana Galván es nuestra ganadora. Hacemos una pausa y regresamos, y al igual que Diana, sigue participando en Escucha y Gana con nosotros en Universal.
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10: ¿Quiénes eran los vikingos? Se cree que la palabra vikingo proviene del nórdico antiguo vik, que significa bahía o fiordo, lo que significaría persona proveniente de los fiordos. Se les llama vikingos a los marinos, exploradores, guerreros, mercaderes y piratas que vivieron en las regiones escandinavas y que invadieron, exploraron y se establecieron en amplias regiones de Europa durante los siglos 8 al 11. Sus expediciones los llevaron al este hasta Constantinopla y a la ribera del Volga en Rusia, al oeste a Islandia y hasta el vecino continente.

0: territorios de Al-Ándalus, Andalucía, al sur de la península ibérica.
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0: El día D. Según el lenguaje militar, se le llama día D a la fecha en la que empieza una operación de guerra. El más afamado día D es el de la Segunda Guerra Mundial, cuando la Alemania nazi controlaba gran parte de Europa y sus enemigos planearon una estrategia infalible para vencerlos. El 6 de junio de 1944, más de 3 millones de soldados estadounidenses, ingleses y canadienses arribaron a las costas francesas de Normandía. Es el desembarco marítimo más numeroso de la historia y significó el comienzo del triunfo de los aliados sobre los países del eje Berlín, Roma, Tokio.
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0: A medida que el cuerpo envejece, las encías se van retrayendo, lo que provoca propensión a las caries. Está comprobado que los dientes se deterioran más rápidamente con la vejez. Además de reducir el consumo de alimentos azucarados y refrescos, es recomendable usar una pasta de dientes con mayor contenido de flúor. Los fumadores están más expuestos a padecer caries y enfermedades de las encías. Y las personas que beben alcohol también están expuestos a problemas de salud como el cáncer bucal. No olvides cepillarte los dientes al menos 3 veces al día, consultar a tu odontólogo y mantener una higiene bucal adecuada.
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2: Esculapio es el dios de la medicina en la mitología griega, hijo de Apolo y Corónides. Celoso porque su consorte le había sido infiel, Apolo la mató y arrancó a Esculapio de sus entrañas. Apenas crecido, lo mandó a vivir con un centauro que le enseñó las artes de curar. Esculapio se convirtió en el sanador más famoso y llegó a tanto su poder que decidió alterar los designios supremos, recuperando a los muertos de su trágico destino.
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0: Son las 12:47. Gracias por continuar con nosotros en esta, la primera edición de Clásicos Mañana Tarde. Acabas de escuchar un clásico que hace y utiliza el recurso entre las escenas, pues pueden ser absurdas, que se establecen en tono de la canción. Todo esto en el espacio de Soho en Londres, sobre un hombre lobo que busca un plato de chow mein. Y así representa una figura fuera de lugar, es decir, un monstruo en un entorno urbano, moderno, y hace una crítica a la deshumanización en la vida urbana contemporánea. Y es así, con estos elementos entre humor, la ligereza y además hasta el terror, porque pues digo, imagínate estar viendo ahí hombres lobos en la calle, que sí los hemos visto, la verdad. Pues aquí tenemos el changoleón, ¿no? Más que nada, ese que ha hecho de las suyas, famosísimo personaje, entre otros, pues hace precisamente esta narrativa con mucha sátira, con mucho sentido, pero sobre todo para hacer reflexionar. Por eso el sentido del humor y la sátira son tan importantes. Con ellos puedes decir absolutamente todo. Y pocas veces se alude a algo en específico. Y el que agarró la jiribilla la agarró, y el que no, pues besos bye. One can wake me up before you go, go. Así el ritmo del corazón en esta canción, donde dice, pues oye, antes de que te vayas, por lo menos dime que ya te vas. O sea, no me gusta así como que estar a la expectativa de ondas, ondas. Soul meets body, dead cat for cutie. Explorando esta conexión espiritual y física en este tema que a mí me parece de verdad hermoso. ¿Cómo entablar nuestra conexión, nuestro reconocimiento entre lo que somos espiritualmente y físicamente? Y además, ¿cómo darle un sentido de pertenencia y generar en estos vínculos, en esto que somos nosotros, si creemos en, obviamente, en la parte espiritual y energética y corporal, entre otras, la paz? Y entender que no solamente vivimos una experiencia a través del cuerpo, son nuestros sentidos, nuestro cuerpo, nuestra alma, nuestro espíritu, nuestras elecciones, nuestras experiencias, todo aquello que nos da un sentido y nos llena precisamente de todos los conocimientos que somos. Dead Cat for Cutie, ahí estuvo. The Limahl Never Ending Story, esta canción que forma parte además del título de una de las películas por demás emblemáticas de 1985, en la búsqueda de un mundo mejor detrás de las nubes, sobre un arco iris, con la idea de que hay misterios y maravillas en el mundo que están esperando ser descubiertos por aquellos que se atreven a soñar. Girls Just Want to Have Fun, de Cyndi Lauper, la celebración de la libertad y la alegría femenina, para iniciar con Night Fever de Bee Gees, en la fiebre de la noche de la década de los 70, otro de los grandes temas también de Saturday Night Fever, que sería, pues bueno, imagínense ustedes, ¿verdad? Fiebre sábado por la noche, pues todo una historia, hay un antes y un después de la película y de la música. Hago una pausa y regreso con más clásicos en esta primera edición contigo en la frecuencia correcta.
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6: El terremoto del 85.
5: El 19 de septiembre de 1985, a las 7:19 horas, la Ciudad de México sufrió el peor terremoto en su historia. Un sismo trepidatorio y oscilatorio a la vez, con una intensidad de 8.1 grados Richter, que dañó seriamente las colonias Roma, Doctores, Juárez, Centro, Guerrero, Merced, Morelos y Tlatelolco. El epicentro se localizó en la desembocadura del río Balsas, en los límites de los estados de Michoacán y Guerrero, y causó daños incuantificables en toda el área metropolitana. Se derrumbaron, entre muchas otras construcciones, el Centro Médico, el Hotel Regis, el Hotel del Prado. Se estima que los muertos fueron cerca de 40.000 y que el número de personas rescatadas de entre los escombros ascendió a 4.000. De estas, hubo a quienes las encontraron hasta 10 días después de la tragedia.
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5: ¿Con qué frecuencia se dan los eclipses totales de sol? Un eclipse total ocurre cuando la luna oculta por completo al sol desde la perspectiva de la Tierra. En este caso, los centros de los tres astros están alineados o casi alineados, si se trata de un eclipse parcial. Existe otro tipo llamado anular, que es cuando la luna tapa al sol en un 90% y se observa una especie de anillo alrededor del astro rey. Es preciso realizar cálculos matemáticos para conocer cuándo se espera que ocurra uno de estos fenómenos. Se sabe que la frecuencia de los eclipses solares totales o parciales varía entre 2 y 5 años.
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5: Si las aves desaparecieran, el planeta se vería privado del espectáculo de su armónico vuelo. Sin embargo, ese sería un mal menor, ya que de ellas depende la polinización de las plantas, la dispersión de las semillas, el control de los insectos y la eliminación de cadáveres de animales en descomposición. Cuidemos nuestro planeta.
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5: ¿Sabía usted que, según estudios, la serotonina hallada en el chocolate ayuda a calmar la ansiedad y hasta provoca sueños placenteros?
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5: ¿Qué quiere decir epifanía? Del griego epifaneia, aparición. Para el catolicismo, la epifanía se celebra el 6 de enero, el día del bautismo de Jesús en Belén y como día de los Reyes Magos. Expresa la manifestación de Cristo ante los gentiles en las personas de los tres reyes.
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5: ¿Qué significa estar en capilla? Estar a punto de hacer algo difícil o definitivo. Alude al momento en que el torero pide a Dios que lo cuide en la faena.
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0: Es la 1:17 p.m. Mono con Life in Mono. La melancolía de un sueño ajeno que se refleja en el pasado y la incapacidad de olvidar ciertos momentos tan significativos. Un sonido muy característico que combina elementos de música electrónica con trip hop y pop, que crea este fondo perfecto, ¿no? Parecería que un clavicordio de pronto nos está tocando a lo lejos y algo que suena muy lejano pero a la vez familiar. Cuando tú empiezas a reflexionar o cuando llega la nostalgia y llega el pasado, llega el recuerdo. Pop Goes the World, A Man Without Hats, el ritmo de la vida en este análisis que hace la misma agrupación lanzada en 1987. Y así, en esencia, pues habla de la fama, de los sueños, de la industria musical, de esta historia de Johnny y Jenny, que son dos músicos que aspiran a ser estrellas y que exploran cómo la música conecta a las personas y se convierte en una celebración global. Pero que qué difícil es llegar, ¿no? Qué difícil es llegar. Hay que picar piedra todos los días, como todos le hacemos, ¿no? En nuestra chamba. Nada más que en este mundo de la música yo creo que hay tanto talento y qué difícil es que llegue la persona adecuada en el momento justo con la adecuación del sonido y la... Son muchas cosas, ¿no? Las que entran en juego. Por eso les digo que sí, el artista nace y creo que además... Es muy importante que se rodee de las personas adecuadas que puedan exaltar, entender y llevar su talento a otras dimensiones. Eso es un punto clave, ¿no? Porque el artista vive más en su mundo, en su creación, en sus conceptos. Necesita que alguien le abra esas posibilidades de mercado. Philosopher con Yellowstone and Boys, la búsqueda de la sabiduría. Este tema que, pues bueno, si ya estamos hablando de un filósofo, pues ¿qué hace un filósofo? Filosofar. ¿Y qué es filosofar? Pues no es otra cosa que empezar por el cuestionamiento de todo aquello que sucede, que acontece, que toca los sentidos, que observamos, que escuchamos, que percibimos, que conocemos y que, bueno, pues experimentamos en esta vida. Se cuestiona todo. Absolutamente todo, y bueno, de ahí te agarras de diferentes herramientas, ¿no? Pueden ser espirituales, pueden ser psicológicas, pueden ser experimentales, causa-efecto, error, en fin. La filosofía, todo un arte para aquellos que además yo creo, pues gozan del tiempo, que eso ya pues es un privilegio, ¿no? Gozar del tiempo para filosofar es un privilegio. Englishman in New York, The Sting, la singularidad de un inglés en la gran manzana, The Big Apple, esta característica que tiene Sting para reconocer que como inglés, como él mismo, pues todo aquello que acostumbra en su natal Inglaterra, de pronto al llegar a Estados Unidos a lo mejor suena pues algo extraño, ¿no? Y cómo la gente pues reacciona ante estas costumbres. You Give Love a Bad Name de Bon Jovi, el desamor en este gran tema que recorre, por supuesto, gran parte del éxito de la banda en 1986, que se convierte en uno de los primeros lugares y que, bueno, pues también nos hace entender una de las canciones más icónicas y un clásico del rock que, pues, exalta el sonido tan peculiar de una de las bandas más queridas. Breakfast in America de Supertramp, este sueño norteamericano irónico y desenfadado de lo que la gente a veces piensa de lo que es vivir en Estados Unidos, y muchos, bueno, si logran amoldarse y otros dicen, híjole, no era lo que yo esperaba. Usos, costumbres y desusos, ¿no? Cuando tú te vas a otro país. Pero sobre todo, pues en la década de los 80 hay que entender que desde las recesiones y después de la Segunda Guerra Mundial, pues había mucho esta utopía, ¿no? Del gran sueño norteamericano. Y así a veces muchos llegaron, lo lograron y otros tantos se quedaron en el camino. Nosotros, mientras tanto, hacemos una pausa y regresamos con más clásicos. La última entrega en esta primera edición, Mañana Tarde Contigo.
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6: ¿Quién fue Aquiles? Cuenta la mitología griega que su madre Tetis lo tomó de los talones cuando era un bebé y lo introdujo en las aguas del río Estige para convertir a Aquiles en invulnerable. Lo logró, pero Tetis olvidó que tenía a su niño tomado del talón, punto que permaneció humanamente frágil. Adulto ya y héroe de Troya, allí fue precisamente donde Aquiles recibiría su herida fatal. Así nació la expresión el talón de Aquiles, para definir lugar, situación o momento de debilidad insuperable.
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1: Camelot. Se trata de la capital del reino del rey Arturo, donde vivía con los caballeros de la Mesa Redonda. Ellos eran Guinevere, Percival, Lancelot, Galahad y otros. La Camelot de los poetas de antaño es una tierra encantada, pletórica de bellezas y castillos majestuosos. Los caballeros del rey Arturo viajan por el mundo buscando el Santo Grial. Rescatan bellas damas de manos indeseables, matan a los crueles y malvados hechiceros. Caen en las redes del amor y retornan a Camelot, que para algunos estuvo situada en la ciudad de Winchester, al sur de Inglaterra, y para otros en Carlisle, al norte.
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1: ¿De dónde viene la palabra palacio? De Palacium o Mons Palacium. El Monte Palatino era una de las siete colinas de la antigua Roma. En tiempos del emperador Augusto, se construyó una gran mansión que se utilizó como residencia imperial y fue llamada Palacium, que luego se convirtió en genérico de toda residencia fastuosa.
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1: El Código de Hammurabi. A esta gran estela de basalto de 2.25 metros que data de 1692 antes de la era cristiana y representa al rey Hammurabi de pie ante Shamash, el dios sol, se le considera el primer documento legal de la historia. Su propósito era unificar las diferentes leyes que existían en el Imperio Babilónico y establecer normas aplicables en todos los casos, impidiendo así que cada uno tomara la justicia por su mano. El código fue colocado en el templo de Sippar y trasladado a la ciudad de Susa, cerca del año 1200 antes de la era cristiana, actualmente Husistán, Irán, donde fue descubierto por Jacques de Morgan en diciembre de 1901. La piedra fue llevada a Francia, donde el padre Jean-Vincent Scheil lo tradujo íntegramente al francés. Actualmente está en exhibición en el Museo del Louvre en París.
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1: El latín es el lenguaje de los antiguos habitantes de Latium en Italia y hablado por los romanos. Latium viene del latere, descansar escondido, y fue así llamado porque Saturno se escondió ahí cuando fue expulsado del cielo por los dioses. De acuerdo con la tradición romana, los latini fueron los aborígenes. Hoy es un idioma de estudio y consulta y es el lenguaje oficial del Vaticano.
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1:47. ¿Qué tema del orgullo y cómo el amor puede llevar a una persona a dejarlo de lado? Ain't Too Proud to Beg, que refleja las influencias del soul y del rhythm and blues con los Rolling Stones en esta canción original, que para ellos sería un cover original grabada por The Temptations, y en esta versión de los Rolling Stones, pues mantiene esa esencia emocional, pero además le pone un toquecito ahí más divertido, ¿no? Más jocosón con ese piano. Me gusta acelerar el ritmo y lo hace más juguetón. Es decir, como que a mí no me importa si tengo que rogar para, pues para lo que sea. En este caso, obviamente, para el amor o para pedir una disculpa, en fin, pero todo lo que tiene que ver con el amor. Pues sí, cuando realmente amas a alguien, pues, y no hiciste las cosas bien, pues ni modo, ¿no? Lo de menos es pedir perdón, o sea, pero de corazón, y darte cuenta. Y bueno, pues luego las reconciliaciones son muy bonitas, sobre todo en días así de lluvia, ¿verdad? Joan Jett and the Blackhearts, Crimson and Clover. Llega Joan Jett con esa canción que pues es una versión de un clásico original también lanzado por Tommy James and the Shondells en 1968, con una actitud sumamente rebelde y un estilo ahora muy rockero que le da un toque mucho más crudo y directo. Mantiene la esencia pues psicodélica de la versión original, pero en ella se habla de un sentimiento de amor naciente y de fascinación que sienten una persona que apenas acabas de conocer. ¿Te ha pasado o no? A mí sí. ¿A ti también te ha pasado? Sí, claro, a muchos nos ha pasado. I'm gonna be 500 miles, The Proclaimers, el camino del amor incondicional. Las millas que sean necesarias, las que tenga que caminar, surcar los mares, cruzar montañas, en fin, todo lo que tenga que hacer con tal de encontrar ese camino incondicional al amor. Lady in Red de Chris Dvorak, la dama de rojo, por demás inolvidable este tema de 1987, suave, con una voz cálida, con una letra y una atmósfera que nos invita a sumergirnos pues en los recuerdos del amor y la belleza. Así llega Manic Monday de The Bangles en esta ajetreada rutina de los lunes, ¿no? Que nadie quiere que llegue. Ya estás domingo 8 de la noche y dices, ay, ya mañana es lunes. Sí, sí. No, yo digo que el lunes es como la tortilla de arriba del tortillero, ¿no? Que nadie la quiere, así, ya se enfrió. Así es el lunes, nadie quiere. Y con Bad Company, The Rock and Roll Fantasy. Este tema del sueño de la fantasía del rock and roll, que como la misma canción hace, pues la idea de que la música del rock es más que solo sonido, es un sueño, es una fantasía, son las personas que quieren vivir experiencias únicas y memorables a través del sonido del rock. Y llegamos al final, mi querido Oscar Viñas. I can't believe it. Se me fue de verdad como en un suspiro. Y espero que este día, ya fin de semana, viernes, te cuides mucho. Recuerda que va a haber lluvias, fuertes lluvias en el Valle de México. Toma las precauciones necesarias. Hay que desplazarse lo más pronto posible, calmadamente, pero con tu tiempo. Y bueno, pues así los dejo también con más clásicos en compañía de mi querido Javier Pakusich de 3 a 6 de la tarde. De 6 a 7, no te olvides de la Ruta Universal, los diferentes caminos musicales en la compañía de mi querido Leo de Lozán. Igualmente de 7 y hasta las 10 de la noche regreso contigo de 7 a 10, iniciando con la última hora de clásicos de la tarde. Después de 8 a 9 en 80s at 8 y de 9 a 10 con más clásicos de la noche, para entonces ser el preámbulo perfecto para invitar a la voz universal Adolfo Fernández Cepeda, quien se queda contigo en las grandes noches de Double Play. Gracias a mis compañeros en cabina, los quiero, chicos, gracias. Y más tarde, a ti te espero. Y gracias siempre por tu compañía y preferencia. Soy Paola González, quédate aquí con nosotros, es la frecuencia correcta.

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5: ¿De dónde proviene la palabra agonía? Los antiguos griegos celebraban juegos y competencias atléticas. De su verbo agein, celebrar, los griegos derivaron agón, para indicar la congregación pública de aquellos acontecimientos. La lucha por el triunfo pasó a llamarse agonía, y también sugería la angustia o dolor, mental o físico, que tal contienda provocaba. En tiempos modernos se definió como la lucha postrera de las fuerzas vitales que precede a la muerte. También significa final, aflicción extrema. La agonística es el arte de los atletas, la ciencia del combate.
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1: Para mejorar la salud mental, aprender una habilidad nueva, tener un pasatiempo, participar como voluntario en diferentes obras o iniciar un nuevo negocio después de los 65 años de edad, mantiene en forma las facultades de las personas. Incluso resolver crucigramas o armar rompecabezas puede ayudar a conservar la lucidez. Estudios recientes afirman que caminar aumenta la capacidad mental. El ejercicio hace fluir más sangre al cerebro y favorece la interconexión neuronal. Junto con el ejercicio, no olvides llevar una alimentación balanceada y consultar a tu médico. ¡Cuídate!
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1: ¿Qué significa draconiano? Dicho de una ley, una providencia o una medida excesivamente severa. Draco fue un legislador ateniense que puso en marcha un código penal muy severo en el año 621 antes de la era cristiana, en el que la traición, los delitos menores y hasta la ociosidad eran penados con la muerte. Sin embargo, y pese a la duradera asociación de su nombre, Draco fue autor solo de una muy pequeña parte de estas normas, centrándose al parecer en el derecho común y las penas contra el homicidio como forma de terminar con las venganzas familiares. Algunos sinónimos de draconiano son inexorable, severo e impositivo.
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2: ¿Quién fue Virgilio? Publius Virgilius Maro, el más grande poeta de la antigua Roma, nacido cerca de Mantua y por eso llamado el Cisne de Mantua. Maestro de la épica y la poesía, su principal obra fue la Eneida, las aventuras de Eneas, hijo de Venus, que logró escapar luego de la guerra de Troya rumbo a Cartago e Italia, donde sus descendientes fundaron Roma. En la Edad Media, Virgilio era representado como mago y proclive a los encantos. De allí que Dante Alighieri, en su Divina Comedia, hizo de Virgilio la personificación de la sabiduría humana y su guía a través de los infiernos. Una leyenda cuenta que logró encerrar al diablo en una botella y no lo liberó hasta que aprendió todas sus artimañas, lo que de alguna manera lo emparenta al genio de las Mil y Una Noches, aprisionado en una lámpara.
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3: Aceptemos las dificultades. En todas las relaciones de pareja siempre hay altibajos. Nadie puede decir que el sendero del amor está sembrado de rosas. Es un camino de aprendizaje constante, y esto implica cometer errores y aprender a enmendarlos. Cuanto más cuidemos nuestros actos y palabras, menos riesgo de conflictos y mayor la probabilidad de resolver los problemas con madurez. Uno de los pilares más importantes en una relación es la comunicación. Hay que mantener los canales siempre abiertos para escuchar y conversar.
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1: Alejandro Magno, rey de Macedonia, hijo de Filipo, educado por Aristóteles, fue el más grande conquistador de su tiempo, iniciando el concepto de panhelenismo. Como cabeza de un ejército griego, derrotó a los persas, conquistó Egipto, donde fundó Alejandría e invadió India. Cuando tenía apenas 33 años, Alejandro murió dejando una historia de conquistas y la imagen de una personalidad cautivante y avasalladora.
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2: Hola, ¿qué tal? Muy buenas tardes. Muchísimas gracias a todas y a todos por acompañarnos esta tarde de viernes 5 de junio de 2026. Yo soy Eli Almanza y a nombre de todo el equipo que hace posible este espacio, le agradecemos mucho su sintonía. Ya sea que nos acompañe a través del 88.1 de FM, 1110 de AM aquí en la capital del país, 1540 de AM en Monterrey y 700 de AM en Guadalajara. Por supuesto, también muchísimas gracias a todas las personas que nos acompañan pues a través de las diferentes plataformas y redes sociales. Esta es la información que le presentamos el día de hoy. Desde Ciudad Victoria, este viernes, el gobernador de Tamaulipas, Américo Villarreal, ofreció una conferencia de prensa donde cuestionó la veracidad de la investigación periodística publicada recientemente por Los Angeles Times. Aclaró que no ha sido notificado por el gobierno de Estados Unidos sobre alguna investigación en su contra. Y crece la preocupación, mire, desde Coatzacoalcos, Veracruz, la presidenta de México, Claudia Sheinbaum, instó a mantener las investigaciones para localizar de manera inmediata a la periodista Roxana Berenice Guzmán. Mira, al salir de su conferencia de prensa matutina, hoy desde esta entidad, la mandataria intercambió incluso palabras con familiares de la reportera. Y las negociaciones entre autoridades federales y maestros de la CENTE están prácticamente empantanadas. Mira, hasta el día de hoy, se lo adelantábamos desde ayer en este espacio, pues no hay ninguna definición sobre la ruta que van a tomar en este conflicto. A esto también hay que destacar, a menos ya de una semana de que comience el Mundial de Fútbol. Y este viernes nos acompañará aquí en cabina Enrique Beas, director de la Octava Sports, quien a solo 6 días del inicio de la Copa Mundial de Fútbol 2026, pues nos presentará un análisis completo de los puntos más relevantes a considerar de este evento deportivo. Así arrancamos con la información.
1: Estados.
2: Por supuesto, arrancamos con esto que le adelantaba y que está tomando fuerza desde este mediodía. Américo Villarreal, gobernador de Tamaulipas, ofreció esta conferencia de prensa donde reiteró su rechazo al reciente informe periodístico publicado por el diario estadounidense Los Angeles Times, donde es señalado de realizar presuntas operaciones de huachicol. El reporte completo es de Daisy Herrera, nuestra corresponsal en este estado. ¿Qué fue lo que dijo Daisy? Buenas tardes, adelante.
3: Elia, ¿qué tal? Te saludo con gusto desde Ciudad Victoria, Tamaulipas, en donde hace unos momentos el gobernador Américo Villarreal Anaya sostuvo un encuentro con medios de comunicación que aprovechó para mostrar públicamente su visa estadounidense. Un documento que asegura permanece vigente y que le permite ingresar, pues ahora sí que como, digamos, turista a Estados Unidos, aunque aclaró que las veces que ha estado en la Unión Americana es para cumplir agenda meramente gubernamental. En este encuentro con medios de comunicación volvió a rechazar cualquier vínculo con el tráfico ilegal de combustible y afirmó que las acusaciones que hace Los Angeles Times carecen de pruebas verificables. Dijo que jamás ha participado, no ha promovido, ni ha mantenido ninguna relación con actividades ilícitas y tampoco, dijo, es informante del gobierno estadounidense. Pero si te parece, vamos a ver este momento en el que él muestra su visa.
4: Que jamás han formado parte de mi vida. Asimismo, el reportaje sostiene que mi visa fue retirada y que ingreso a los Estados Unidos mediante un permiso especial, parol. Esta afirmación también es falsa. Cuento con mi visa. No he recibido notificación alguna de cancelación, revocación o restricción por parte de autoridad estadounidense alguna. Jamás he viajado a los Estados Unidos utilizando un documento distinto a...
3: Agregó además que no ha recibido ninguna notificación por parte del gobierno estadounidense de alguna investigación en su contra. También rechazó haber sido escoltado en alguna ocasión al haber ingresado a Estados Unidos. Dijo que todas esas son versiones falsas, que ya está pues haciendo los trámites necesarios para solicitar el derecho de réplica a este medio estadounidense, y nos adelantó que analiza interponer demandas contra el contenido difundido, un contenido que él insistió es falso. Esto es lo que nos acaba de decir. Nosotros seguiremos al pendiente para mantenerte al tanto. Excelente tarde.
2: Muchísimas gracias, Daisy, por la información. Y pues ahí tiene, lo comentábamos aquí, que era muy fácil pues presentar su visa y desmentir cualquier situación. Ya lo hizo. Le agregaría una pregunta más. ¿Qué tan vigente o válida pueden tener el documento? ¿Qué tan vigente o válida es para ingresar a Estados Unidos? No sé, ahí lo ponemos sobre la mesa. Siempre hay que hacernos estas preguntas, pero por lo tanto, ahí están las declaraciones desde el mandatario estatal. En fin, continuamos con información de los estados y, por supuesto, con este tema que es de preocupación nacional. No es para menos, le hemos dado seguimiento en este espacio. Ya van tres días. Desde que hombres armados irrumpieron en la casa de la periodista Roxana Guzmán en el municipio de Manchital, en Veracruz. Irrumpieron a golpes, le presentamos el video, se difundió en redes sociales muchísimo, con violencia, hombres encapuchados, quedó grabado y se la llevaron. Así está. Durante la visita de la presidenta Claudia Sheinbaum, se lo adelantaba hace unos momentos, a Coatzacoalcos, su familia imploró por ayuda para localizar a la comunicadora. Así se lo dijeron a la presidenta con lágrimas. ¿Qué hay de nuevo en el caso? ¿Qué podemos también saber sobre los detalles desde allá? Nos enlazamos, como ya lo conoce, Miguel León, corresponsal en el estado, para pues esta actualización. Hola, Miguel, ¿cómo estás? Te escuchamos. Adelante.
5: Hola, Elia, ¿cómo estás? Un saludo a ti, al auditorio. Pues así es. Primero comentarte que, como bien dices, desde las 6 de la mañana estuvieron esperando un poco de audiencia los padres de la periodista Roxana Guzmán, el señor Fernando Guzmán y Rubicelia Ramírez. Después de varias horas pudieron hablar con la presidenta, la señora Rubicelia, bueno, pues pudo hablar con la presidenta y le dijo: no se olvide de mi hija. Vamos a escuchar un poco de lo que le dijo, Elia, si te parece bien.
6: Pongan la mano en el corazón y que me devuelvan viva a mi hijo. Es lo único que yo les pido, por favor. Por favor, sean conscientes y devuelvan a mi hija.
5: Ahí están las palabras. Y bueno, Elia, de lo que comentaba acerca de los avances, por un lado, el día de ayer, compañeros del medio de donde es directora Roxana Guzmán hicieron una crítica y pidieron a medios de comunicación locales verificar la información, Elia, y esto porque ayer se hizo toda una versión de que la colega ya había aparecido con vida. Falso, uh-huh. Ella sigue desaparecida, como bien dices, cumple 3 días, y exhortaron a los compañeros a apoyar en este caso validando la información. Nosotros le hemos dado puntual seguimiento en este espacio. Habló también la fiscal general del estado, Lisbeth Aurelia Jiménez Aguirre, Elia, y dijo básicamente dos cosas. Una, como ya te lo había adelantado, que ya se identificó el auto donde se llevaron a la compañera Roxana Guzmán, un auto color blanco de la marca Versa con placas sobrepuestas, y otra que gracias a las cámaras de seguridad ya lograron identificar los puntos por donde se llevaron a la compañera. Vamos a escuchar.
7: Nos hemos abocado a las entrevistas a familiares, personas cercanas a la víctima. Se está realizando el análisis todavía de videograbaciones para que nos han permitido identificar el vehículo relacionado con los hechos y posibles rutas de desplazamiento.
5: Pues es la postura de la fiscal general del estado de Veracruz, Elia. Aquí vamos a seguir informándote y actualizándote sobre este caso que ya cumple 3 días. Muy amable.
2: Sin duda, Miguel. Muchas gracias por el reporte, por siempre estar atento. Estamos en comunicación, si nos lo permites. Y pues, buena tarde.
5: Con todo gusto. Hasta luego, Elia.
2: Buena tarde. Es que me quedo así porque ya son 3 días. Escuchábamos las declaraciones, pues ya oficiales. Parece normal, o lo hemos... lamentablemente normalizado en un país donde hay tantas desapariciones, pensar que pues es común que nadie sepa nada cuando una persona desaparece, pero es increíble que en casos que son así de mediáticos, que está la presión social con los gobiernos estatales, con la propia presidenta el día de hoy, Claudia Sheinbaum, y a 3 días nadie sepamos nada de dónde está una periodista, con todo y el poder desde el Estado que se puede implementar para la búsqueda de personas, no sabemos nada, la información a cuentagotas, lo que nos puede reportar nuestro colega corresponsal desde la entidad, pero pues tampoco desde acá, desde las autoridades federales. Es increíble, en uno de los estados que nuevamente pues se señala y se destaca por qué es tan violento para la prensa, Veracruz, y pues por supuesto seguiremos al pendiente de lo que resulte y se lo estaremos informando. Y precisamente desde Coatzacoalcos, Veracruz, la presidenta de México, Claudia Sheinbaum, aseguró, le decía, que desconoce las causas que se llevaron a la privación de la libertad de la periodista. Sin embargo, afirmó que la prioridad es localizarla lo antes posible. ¿Cuáles fueron sus palabras exactas? Nuestro compañero Daniel Rosas nos comenta de esto y más de la conferencia matutina. Adelante, Daniel, buenas tardes.
8: Elia, hola, muy buena tarde, muy buen viernes para todas y todos. Elia, hoy la conferencia presidencial fue en Veracruz y ahí la presidenta Claudia Sheinbaum respaldó el trabajo que realiza la gobernadora de la entidad, Rocío Nale, en cuanto a la protección de periodistas. Lo anterior, luego, y a pesar de que la organización Artículo 19 situó al Estado como el más riesgoso del país para ejercer el periodismo, y luego de que sigue desaparecida la periodista Roxana Guzmán, quien videograbó el momento en que hombres armados y encapuchados acuden por ella. Por ello es que siguen las investigaciones, se dijo. Vamos a escuchar.
9: Hay mucho trabajo para garantizar la protección de las y los periodistas y al mismo tiempo la investigación en caso de que haya algún caso de homicidio o algún otro delito. Pero está trabajando muy bien la gobernadora y estamos trabajando con ella para garantizar la paz y la seguridad para los periodistas y para toda la población de Veracruz.
8: Otra investigación que se mantiene es la relacionada con la red de 11 extorsionadores en Acapulco que, de acuerdo con fotografías difundidas en redes sociales, podrían tener vínculos con autoridades locales al respecto. Esto dijo la presidenta.
9: Es una investigación como de 8 meses que estuvieron denunciando algunas empresas, algunos centros turísticos y ciudadanos de Acapulco, y para poder hacer las detenciones pues hubo una investigación muy importante, y si tuvieran que ver con algún funcionario pues va a salir de la propia investigación.
8: Y en más de funcionarios públicos, Elia, la presidenta acusó de prepotente y soberbia la actitud del alcalde panista de Metepec, Fernando Flores, quien ingresó a un club deportivo del cual es socio, acompañado de hombres armados. Él aseguró que fue para atender un llamado de auxilio. Sheinbaum Pardo dijo que deberá investigarse. Esto es lo que mencionó.
9: Y la entrada a este lugar pues fue con una enorme soberbia y totalmente falta de humildad. Y además pues que llegara con personas armadas pues también, y además mostrándose con armas largas pues también no, consideramos que no es propio. Él después dio una explicación, pues hay que ver si esto es cierto, pero consideramos que no es correcto. Entonces vamos a ver que se pueda revisar en términos de la ley si se cometió alguna falta a la ley o no.
8: Muchas
9: pero
8: gracias.
9: Evidentemente no estamos de acuerdo.
8: Y por otro lado, la mandataria confió en que sea mediante el diálogo que se logre que el magisterio de la coordinadora permitirá el paso a los FanFest que habrán de instalarse durante el Mundial. Negó que vaya a desalojarlos tras acusar nuevamente de que hay provocadores.
9: No vamos a desalojar. No, porque eso es lo que quieren. A ver, ¿no se acuerdan del desalojo que hizo Peña Nieto de los maestros en Zócalo? Con la policía de la Ciudad de México, de la policía de Mancera. Entonces, eso es lo que ellos quieren, eso es lo que buscan, provocar. Entonces, esperemos pues que algunos de los maestros que están ahí, de las secciones, pues con el diálogo se pueda atender algunas de las demandas que están planteando y se sigue trabajando.
8: Y Eli, en relación con el caso Ayotzinapa, la jefa del Ejecutivo explicó que la negativa a que regrese el GIEI al caso responde a que el grupo ya no existe como tal, por lo que reiteró que se buscarán alternativas. También negó que Enrique Martínez, quien recientemente fue detenido por la Agencia Migratoria en Estados Unidos, sea una de las dos personas relacionadas con el caso, de las que México ha solicitado su extradición y que, por cierto, Estados Unidos la ha negado. Esto es lo que mencionó.
9: Es que lo hayan detenido especialmente a él, estaba haciendo pues una de las redadas que hace normalmente esta institución de los Estados Unidos, y ahí se encuentra esta persona y se encuentra pues la ficha que tenía relacionada con la orden de aprehensión que tiene México. Y ya la Fiscalía puede dar más detalles de quién es esta persona y por qué es relevante.
10: ¿Esta es una de las dos personas que usted había pedido? No,
9: no, no. Estamos pidiendo de otras dos personas. Uno de ellos es el que era el juez de barandilla.
8: Y Elia, al ser cuestionada sobre las declaraciones y acciones recientes de autoridades de Estados Unidos en contra de Cuba, de las elecciones en Colombia y en contra de Bolivia, la presidenta Sheinbaum Pardo reiteró que deberá respetarse la autodeterminación de los pueblos. Además, en la conferencia se anunció que reacomodarán el trazo del tren interoceánico para que pueda reiniciar operaciones de pasajeros con toda seguridad y también que se va a proteger la zona del Majagual para que sea destinada solo a proyectos ecoturísticos, a diferencia de lo que se quería hacer con el proyecto Perfect Day, que dañaría la biodiversidad marina. Elia, amigas, amigos, la información del día de hoy.
2: Muchísimas gracias, Daniel Rosas, por esta información de la mañanera. Y justamente, mire, durante su visita a Veracruz, la presidenta Claudia Sheinbaum anunció una inversión histórica para el estado, lo que además generará más de 27,000 empleos en infraestructura carretera hacia 2030. Se contempla una inversión de más de 18,000 millones de pesos y obras hídricas más de 12,000 millones de pesos. El director general de Banobras, Jorge Mendoza Sánchez, puntualizó que como parte de las inversiones mixtas, se contempla que el próximo mes inicien los trabajos en el tramo de Tihuatlán-Tuxpan, obra que se complementa con la de Tulancingo-Nuevo Necaxa. También se realiza una rehabilitación mayor de la carretera Córdoba-Veracruz con una inversión de 601 mil millones de pesos y se estima su conclusión el 15 de abril de 2027. Por su parte, el director general de la Comisión Nacional del Agua, Efraín Morales López, señaló que en Veracruz se tienen contemplados una inversión de más de 12 mil millones de pesos para obras hídricas, como el acueducto Coatzacoalcos, que tiene un avance de 32%. De igual manera, con esta inyección de capital se impulsará la recuperación de la petroquímica a través de un plan integral. La gobernadora de Veracruz, Rocío Nale García, agradeció por su parte a la presidenta, pues este respaldo brindado en materia de educación, infraestructura, turismo y cultura, entre otros rubros. Asimismo, destacó que cada una de sus visitas al estado ha contribuido a fortalecer el trabajo coordinado en beneficio de Veracruz y del país. Por lo pronto, bueno, pues recuperemos las palabras de la presidenta Claudia Sheinbaum, quien destacó que hasta ahora se destinan cerca de 79 mil millones de pesos a los programas para el bienestar en el territorio veracruzano. Escuchemos a la jefa del Ejecutivo.
9: Es una inversión en Veracruz de alrededor de 190 mil millones de pesos en el sexenio. E incluye la inversión en petroquímica y fertilizantes, la inversión en carreteras y la inversión en agua potable, plantas de tratamiento, recuperación de ríos y también la inversión en salud.
2: Son las 2 de la tarde con 17 minutos y en este tiempo vamos a una primera pausa, pero regresamos en breve, no se vaya.
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2: ¿Quién fue Amaterasu? Se trata de la diosa celestial Sol, principal figura del sintoísmo, deidad central de la casa imperial japonesa, de quien los japoneses dicen descender. Su nombre completo es Amaterasu Omikami, la gran divinidad que ilumina los cielos. Cuenta la tradición que ella nació del ojo de su padre Izanagi y fue obligada a unirse a su hermano Susanoo para sobrevivir. El centro de su culto es el santuario de Isenaiku, al sur de Honshu, que es visitado por cerca de 5 millones de personas cada año.
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1: Un hábito para ser más feliz. Quizá esto suene un poco raro, pero planear tus actividades sociales por anticipado te permite identificar qué es lo que quieres hacer con tus amigos, porque esto te permite buscar los factores que te hacen más feliz. Me explico. En lugar de solamente socializar y nutrir las relaciones, puedes elegir pasar más tiempo con tus amigos más positivos, o puedes planear una actividad en donde ayudas a un amigo que lo necesita. Por ejemplo, a mudarse, o a escombrar una habitación, o algún otro tipo de ayuda. Nutrir y conservar las relaciones, cultivar el optimismo y tener gestos de generosidad y afecto, todos están estrechamente relacionados con la felicidad.
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2: Dos de la tarde con 22 minutos. Estamos de regreso en la octava. Muchísimas gracias por continuar con nosotros. Y pues vamos a nuestra entrevista del día. Como sabe, lo hemos venido señalando siempre y destacando mucho, mucho en este espacio. Frente al Mundial de Fútbol, pues hay circunstancias. Algunas circunstancias que impiden celebrar de la misma manera y nombrarlo, señalarlo, no nada más es importante, sino esencial. A 6 días de la inauguración tenemos latente las marchas, manifestaciones, una exigencia de familias buscadoras de visibilizar esta crisis de desaparición en el país, pero también otros grupos vulnerables pues se han visto afectados en los preparativos de esta fiesta deportiva. Le comento, las comisiones de derechos humanos de los estados sedes del Mundial, Jalisco, Nuevo León, Ciudad de México, pues hicieron un llamado a respetar los derechos humanos. Para hablar precisamente sobre ello, saludo con mucho gusto y agradezco la comunicación a Sofía de Robina, y es primera visitadora general de la Comisión de Derechos Humanos de la Ciudad de México. Hola Sofía, buenas tardes, ¿cómo estás? Gracias por tomar la llamada.
3: Hola Elia, buenas tardes, gracias a ti por el espacio, pero además como siempre por poner el tema de los derechos humanos en tu espacio.
2: Muchísimas gracias, Sofía. Pues esto que ya les comentaba al auditorio sobre este posicionamiento conjunto, por favor cuéntanos de qué se trata, qué preocupaciones ustedes tienen en este sentido, ¿qué destacarías?
3: Así es, Elia. Hicimos recientemente un posicionamiento conjunto desde las comisiones de derechos humanos que seremos sede en este contexto de Mundial, Nuevo León, Jalisco y Ciudad de México, para mandar un mensaje articulado de la necesidad de coordinarnos, pero también sobre la preocupación de que en un contexto como el Mundial, un mega evento, puedan respetarse los derechos humanos. Y esto no solamente lo decimos en abstracto, sino sabiendo que en otros contextos, en mundiales anteriores, la experiencia es muy clara. Estos eventos generan diversos riesgos cuando no se hacen de una manera que permita la participación, la prevención, atender desigualdades que ya están asociadas a muchas poblaciones en la región, cuando no se permite las diferentes voces que buscan manifestarse. Y por eso el llamado es a asegurar que en ese contexto no solamente estemos presentes las comisiones como nos corresponde documentando, sino también el llamado a todas las instituciones para que cualquier medida que tomen pueda siempre poner los derechos humanos en el centro. Y no es menor cuando vemos, ya lo decías muy bien, un

0: además de jalar los ojos del mundo entero en un contexto que es deseable como el deporte, que puede generar inclusión y convivencia pacífica, pero que también implica una serie de retos y riesgos y que permite además visibilizar cuáles son las grandes problemáticas del país. Y en ese sentido, para nosotras, la protesta no solamente es algo, por ejemplo, que deba permitirse o que deba minimizar el uso de la fuerza pública cuando se lleva a cabo, sino que también nos permite escuchar cuáles son las voces que en el contexto del mundial buscan visibilizar problemáticas que llevan ya muchos años muy arraigadas lamentablemente en el país. Y en primer lugar destacaría sin duda la desaparición de personas que es recurrente, que es persistente y que buscan estos contextos visibilizar que aún se tienen que tomar medidas extraordinarias frente a ellas. Pero también están, por ejemplo, las trabajadoras sexuales que enfrentan diversos retos y que pudieran verse también impactadas en la construcción de algunas obras como la ciclovía, o están también quienes refieren esquemas pues de despojo de sus territorios y de desigualdad, y me parece que es también una oportunidad para voltear a ver esos escenarios y que podamos tomar medidas a largo plazo frente a ellos, al mismo tiempo que hagamos una documentación constante de lo que pueda ocurrir en el contexto del Mundial.
1: Justo. Sobre esto último, Sofía, me parece muy importante, decías, en el plano de las manifestaciones, por ejemplo, ¿no? ¿Cómo se materializa por parte de las autoridades, y ya me dirás de la Comisión mediante la observación, el que se ponga los derechos humanos enfrente? O sea, ¿de qué estamos hablando? Y de manera directa, ¿cómo se traduce esto? Particularmente con el tema, ya lo decías también, coincidimos, el tema de las madres buscadoras, quienes han señalado se van a manifestar en varios momentos, pero principalmente en la inauguración afuera del Estadio, ahora Ciudad de México, y que han advertido de estos amagos que se han señalado por parte de las autoridades, o donde incluso pues se les ha puesto cercas, vallas cada vez en un perímetro más alejado, se les quitan las fichas de búsqueda. Es decir, frente a esta situación, ¿qué es lo que le están pidiendo directamente a las autoridades y qué van a hacer como Comisión de Derechos Humanos?
0: Sí, yo creo que en contextos de protesta y más en una ciudad como la Ciudad de México, que se ha caracterizado históricamente por el derecho a la protesta y que además se refuerza en contextos en donde la protesta visibiliza graves violaciones a derechos humanos como la desaparición, el principal llamado sobre todo es a que la protesta permita atender las causas, ¿no? Que sea una posibilidad de atender cuáles son las problemáticas desde el diálogo, ¿no? Desde las áreas, por ejemplo, de concertación política, que abran espacios de diálogo y obviamente las autoridades involucradas, y sobre todo en este contexto también es un llamado a las autoridades, en particular de seguridad ciudadana, para que el uso de la fuerza sea usado como el último de los recursos siempre y prioritariamente en estos contextos. Si bien reconocemos que hay diferentes derechos en juego y que tiene que darse la posibilidad a que se lleve a cabo la inauguración y el mundial, pues ello también debe implicar la posibilidad de que eso no limite la posibilidad de manifestarse de los diferentes grupos, entendiendo que pues, las manifestaciones o los actos en particular de comisión de delitos o de violencia pues no podrían estar amparados por un enfoque de derechos humanos, pero que sin duda las expresiones que a veces son disruptivas y que a veces pueden llegar a ser molestas tienen que ser en principio toleradas si entendemos la importancia que tiene la protesta social. Y hay que decir que además la Ciudad de México en particular ha avanzado mucho en tener un marco normativo muy protector en términos del derecho a la protesta y que establece no solamente pues, la necesidad de sujetarse a los principios que la ley de uso de la fuerza establece, ¿no? De proporcionalidad, necesidad absoluta, necesidad, rendición de cuentas, y entre otros, sino que además tiene la Ciudad de México un protocolo de actuación policial que reconoce la manifestación y la protesta como un derecho humano y que establece, por lo tanto, que la primera forma de acercamiento tiene que constituir en posibilidades de diálogo, limitando sobre todo el uso de la fuerza, limitando también las armas, generando posibilidades de rendición de cuentas, que es fundamental, emitir informes adecuados en la conclusión de las manifestaciones que permitan a las comisiones de derechos humanos como esta poder revisar su actuar y tomar mejoras en su actuación, y eso es parte de los llamados centrales que estaríamos haciendo ahorita en la comisión. Es fundamental que cualquier operativo, hay que reconocer además que implicará una coordinación con autoridades federales, parta de establecer los riesgos concretos, se establezca de manera clara y precisa cuál es la cadena de mando, cuenten con un análisis claro de cuáles son las armas que utilizarán los elementos, estén completamente identificados los elementos de seguridad y que ya en el propio despliegue estén sujetos a solamente intervenir intervenir en los casos que sea estrictamente necesario, buscando garantizar sobre todo la integridad y la libertad de las personas y limitando la posibilidad en todo caso de

0: realizar, si es necesario, algún encauzamiento para proteger los derechos de otras personas. Y ese sería el llamado, así como a sujetarse a la rendición de cuentas, que es fundamental, Elia, y que creo que es ahí en donde las comisiones de derechos humanos se insertan, en la posibilidad no solamente de prevenir con nuestra presencia, que estaremos desplegadas tanto en el Zócalo, en el Ángel, alrededor de la última milla del estadio, sino también en caso de que documentemos violaciones a derechos humanos, sujetarse también a ese control que implica la investigación que realizamos.
1: Me quedo con muchos de estos elementos que quiero mencionar. Sofía, a ver, el primero que dices es muy importante. Estas reuniones ustedes ya están teniendo con las autoridades para identificar protocolos y cadena de mando. Esa por una parte. Señalabas sobre el marco normativo. Siempre lo hemos sabido, la Ciudad de México tiene un amplio marco normativo de respeto a los derechos humanos que muchas veces, la mayoría, no se cumplen. Y en ese sentido te preguntaría, por ejemplo, y hablabas también de las armas como otro elemento que se va a utilizar. Acabamos de ver esta semana una confrontación. Los integrantes, las maestras, maestros de la CENTE dicen no fue confrontación, más bien fue un ataque directo por parte de las autoridades. Balas de goma, por ejemplo, los gases, que también se han señalado un uso determinado y con ciertos requisitos, y donde incluso el lunes pasado un maestro de la CENTE perdió un ojo, que han sido también algo que han señalado las maestras y los maestros. Independientemente de esas mesas de negociaciones, de lo que ellos decidan y del actuar, que es, por supuesto, otro análisis, ¿qué tiene que decir la Comisión frente a todo este marco normativo, frente a actuaciones como estas, y que, por supuesto, preocupan en una condición y un contexto como la del Mundial y en tantas manifestaciones que se prevén en los próximos días? Sofía.
0: Sí, sin duda, Lea. Para empezar, diría que estamos en coordinación, en comunicación más bien constante con distintas autoridades. Hemos estado en diversas mesas y espacios, sobre todo buscando que podamos tener las mejores condiciones posibles para lo que viene hacia adelante y en donde hemos puesto sobre la mesa las preocupaciones asociadas a estos riesgos. Hay que decir que sí tenemos una comunicación constante con las autoridades, cosa que es indispensable para poder ejercer una labor de documentación más adecuada. Sin duda, el tema de las armas que se utilizan y la desproporción en su utilización o incluso la necesidad de haberlas utilizado o incluso aquellas que se encuentran prohibidas propiamente por los protocolos es un tema fundamental y que actualmente está justamente sujeto a investigación por parte de esta comisión al haber recibido ya una queja del profesor Proceso Columbo, que estuvo presente en el contexto de la manifestación que tuvo lugar con la CENTE este lunes. No podríamos todavía establecer con certeza qué tipo de instrumento, de proyectil fue el que se utilizó. Eso es parte de la documentación, pero sin duda estaremos revisándolo en la integración de la queja para poder, en su caso, señalar el incumplimiento que hubiera habido al protocolo, la necesidad de algún ajuste en esa materia, sobre todo además cuando llega a un contexto en donde pues, tuvo justamente las consecuencias por las que están limitados ese tipo de armas, ¿no? Que es generar un riesgo a la integridad de las personas al grado de afectar incluso la visión del profesor Columbo. Entonces, en ese contexto estamos todavía en revisión de esa queja, en integración de ese expediente que en algún momento pues, bueno, podremos acercar mayor información. Lo que también nos parece importante decir es que las propias autoridades, tanto la Secretaría de Gobierno como la Secretaría de Seguridad Ciudadana, hicieron un llamado también a que están realizando una investigación al respecto. Yo creo que eso es fundamental porque también eso pues, da cuenta de la importancia que tiene que también establezcan mecanismos de control internos en las propias instituciones para poder atender este tipo de casos y que bueno, eso se suma a la investigación que realizaremos por acá.
1: Sin duda, qué importante esto que comenta Sofía. Ya se abrió una queja, por lo tanto una investigación sobre los hechos del profesor que lamentablemente perdió un ojo debido a estos disparos por parte de las autoridades. Veremos en qué resulta. Esto lo presentaron, entiendo ellos, los maestros. De oficio, ¿cuántas quejas ha abierto la Comisión de Derechos Humanos de la Ciudad de México por estos hechos o similares en estos últimos días?
0: Sí, la queja del profesor Columbo la presentó directamente su familia, ¿verdad? Que fue quien se acercó con nosotros. Ahí, bueno, desde el principio les pusimos a la mano la posibilidad de hacerlo y estuvieron en deseo de que así fuera y por eso se aperturó. Tenemos también pues, bueno, la información de los compañeros que estuvieron realizando documentación en ese contexto el día lunes y bueno, en muchas de las manifestaciones que acudimos y que hemos reforzado en el contexto del Mundial y que forman parte, digamos, digamos, de la documentación que tiene la comisión, que incluso puede derivar en su momento en diferentes estrategias, no solamente claro. procesos como tal de quejas, sino también incluso informes generales, etcétera, ¿no? Tenemos también sí. el seguimiento a los expedientes de queja que derivaron de las manifestaciones del 15 de noviembre del año pasado. Así que en realidad es un reto constante y persistente en la ciudad y que todavía, pues bueno, merece que se siga investigando para dar cuenta de cuáles son, como dices, los incumplimientos de un protocolo que, pese a ser garantista, todavía enfrenta retos en su adecuada implementación.
1: Sin duda. Y pues estaremos al pendiente de ello, Sofía. Son días, como he dicho, claves en todos los sentidos, no solamente para la fiesta futbolera, sino también para estas luchas sociales. Y pues si nos lo permites, nos mantenemos en comunicación para seguir hablando de estos temas. Gracias por el espacio, gracias por tomarnos la llamada.
0: No, gracias a ti, Elia. Muchos saludos.
1: Buenas tardes, Sofía de Robina, primera visitadora de la Comisión de Derechos Humanos de la Ciudad de México. Y nosotros seguimos.
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1: Pues ahí lo tiene, seguimos con estos temas de la Coordinadora Nacional de Trabajadores de la Educación, que también pues nos ha tocado, oiga, toda esta semana hemos arrancado con este tema, ha sido latente, ha marcado todas nuestras tardes, también nuestro tráfico, y en estos momentos, como ya se lo adelantábamos un poquito el día de ayer, pues nos encontramos en un impas. Nos encontramos en un impas en las negociaciones. Señalaron que se van a ir un receso en cuanto a la asamblea. Ya nos lo contará más adelante y a detalle nuestra compañera Ilse Aguilar, porque ni para atrás ni para adelante están analizando estas propuestas de las autoridades que siguen siendo, pues, dicen, insatisfactorias. No les parecen. Mientras tanto, esta huelga se alarga para los próximos días, a 6 días del Mundial. En fin. ¿En qué está este diálogo? ¿En qué va? Bueno, pues toda la información con nuestra compañera Ilse Aguilar. Hola, Ilse, buenas tardes. Cuéntanos, por favor.
3: Buenas tardes, estimada Elia. Un gusto saludarte a ti y a toda la audiencia. Efectivamente, se cumplen ya 5 días del paro nacional de la CENTE, quienes confirmaron que recargarán energías este fin de semana con el objetivo de alistarse para reforzar su exigencia al gobierno a partir del próximo lunes. Y es que señalarles que en Asamblea Nacional Representativa, su máximo órgano de decisión, esta madrugada manifestaron que rechazan la propuesta que el día de ayer las autoridades les ampliaron porque no cumplen con sus demandas, a pesar de que se plantea fortalecer pensionista y crear una aseguradora pública especializada de pago de pensiones. Escuchemos a Israel González Vázquez, secretario general de la sección 7 de Chiapas.
4: Lo que hoy nos entregaron, o ayer nos entregaron, no es una respuesta. Es una propuesta de ellos que no resuelve en lo absoluto. Y entonces, toca mejorar la condición de fuerza. Tendremos que esforzarnos más para que a partir del día lunes sí podamos obligar a que nos den otra propuesta.
3: Elia, señalarles que será el día domingo que nuevamente la CENTE sesione en Asamblea Nacional para definir las acciones que prácticamente están confirmando realizarán en la semana en que se inaugurará el Mundial de Fútbol, porque dicen ya están en un momento de iniciar una ruta crítica a partir del próximo lunes. Así la información.
1: Una ruta crítica. Esta cita la destaco, Ilse, porque pues sin duda ahí está sobre la mesa. ¿Qué significa esta ruta crítica tanto para el gobierno como para la Coordinadora Nacional de Trabajadores de la Educación, quienes incluso decían no descartamos presionar más ya de cara al Mundial? Y pues también qué van a ofrecer las autoridades frente a ya horas de este inicio de la Copa del Mundo. Ahí está. Ilse, muchísimas gracias por toda la cobertura de estos días. Como siempre, una gran cobertura y seguiremos al pendiente de lo que resulte. Buenas tardes.
3: Muy buenas tardes, estimada Elia. Un abrazo.
1: Ahí lo tiene. Y bueno, continuamos. Por supuesto, seguiremos al pendiente. Ya lo decía Ilse, el próximo lunes se verán qué tipo de movilizaciones. Seguramente, mira, habrá una reunión como se ha dado esta semana a 10 de la mañana para pues seguir dialogando, a ver en qué termina. No descarte en ese sentido, en el tema de las presiones, pues más movilizaciones. Hay que tomarlo muy en cuenta. En fin, mientras tanto, hoy viernes en este impas, en el diálogo, fin de semana veremos qué sucede y ya retomaremos la próxima con toda la información de la Coordinadora Nacional de Trabajadores de la Educación. Nos vamos a una pausa, 2:39 de la tarde, y regresamos en breve. No se vayan.
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7: ¿Qué significa apogeo? Si usted no está familiarizado con los términos de la astronomía, quizás se confunda, pero no. Apogeo viene del latín apogeus y del griego apogeios, a su vez apo, que significa aparte, fuera, lejos, y geo, que significa tierra. Entonces, lejos de la Tierra. Apogeo es opuesto a perigeo, y en astronomía se refiere al punto de una órbita en torno a la Tierra más separado del centro de esta, es decir, a su punto más alto. De ahí que se use apogeo en sentido figurado para referirse a algo que ha alcanzado su momento cumbre. Así, el diccionario de la Real Academia Española consigna como tercera acepción punto culminante de un proceso. Y es esta la que se usa con más frecuencia.
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7: Un hábito para ser más feliz. Es bien sabido que la deficiencia de vitaminas y minerales te afecta de varias maneras, entre ellas el ánimo. De igual manera, la comida y el ánimo están estrechamente vinculados. Desafortunadamente, los científicos no han podido establecer exactamente cómo es esta relación, es decir, qué depende de qué, si el alimento te afecta en el ánimo o al revés, especialmente a largo plazo. Dicho esto, es recomendable que planees tus comidas para poder asegurar que estás consumiendo la mezcla exacta de micro y macronutrientes para evitar cualquier tipo de deficiencias y alteraciones.
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7: Una fábula de Esopo, Venus y el gato. Una gata se enamoró perdidamente de un elegante joven y rogó a Venus que la convirtiera en mujer. Venus aceptó y la transformó en bellísima dama. Cuando el joven la vio, sintió inmediata atracción y se enamoró de la damisela. Pronto se casaron. Venus decidió un día visitar a la pareja y, queriendo confirmar que la transformación había sido perfecta, dejó un ratón en medio del cuarto donde descansaban. La mujer transformada, olvidando su nueva condición, saltó de la cama y persiguió al ratón con notable entusiasmo. Venus, desilusionada, regresó a la damisela a su original condición de gata. La moraleja es: la naturaleza supera a la crianza. Lo que no termina de contar la fábula es cómo quedó el novio.
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7: El color blanco denota pureza, virginidad, simplicidad, inocencia, verdad y esperanza. Los sacerdotes de la antigüedad siempre usaban vestimentas blancas. Osiris, el dios de los egipcios, llevaba una corona blanca. El funeral de César fue rodeado de tonos blancos y los persas afirmaban que los dioses siempre vestían de blanco.
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7: ¿Qué quiere decir zodiaco? Del griego, que pertenece a los animales. Zoión, animal. También se lo definía como zoé, vida, y diakos, rueda, es decir, la rueda de la vida. El zodiaco, desde muy antiguo, es una zona circular dividida en 12 partes iguales de oeste a este, cada una de 30 grados y representadas por un símbolo. Ya en tiempos de Hiparco, en el siglo II antes de la era cristiana, se hablaba de estos signos y se los asociaba con las 12 constelaciones hasta entonces conocidas. Al cabo de algunos años, los signos no ocupan la misma posición en el cielo, no contienen las mismas estrellas o constelaciones. Se encontrarán en la misma posición una vez cada 26.000 años, que era lo que se llamaba el año platónico.
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8: Un consejo de seguridad para alejar a los ladrones. Si vas a salir de vacaciones, pide a algún vecino que revise todos los días si hay volantes junto a tu puerta principal y que los quite. Una estrategia de los ladrones es dejar anuncios de pizzas o cualquier otro producto a la entrada de las casas para ver cuánto tardan en recogerlos quienes viven en ellas.
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1: Pues sí, ya nada, prácticamente este es el verdadero a la vuelta de la esquina. Tenemos el Mundial de Fútbol 2026, la inauguración aquí en la Ciudad de México. Tantas expectativas, tanto de qué hablar, y por eso este viernes decidimos parar un poquito y tomarnos unos minutitos más. Le doy la bienvenida a Enrique Beas a esta cabina porque, híjole, nos faltaría tiempo, Enrique, pero vamos a platicar un poquito más extendido de ello. ¿Cómo estás? Buen día.
10: Qué gusto saludarte, Elia, amigas, amigos, aquí andamos con muchísimo gusto. Ya son 6 días los que nos separan de la inauguración de la Copa del Mundo.
1: Sí.
10: Dentro de una semana estaremos platicando del resultado contra la selección de Sudáfrica. Y hay de todo, de todo. Pues normal, ya hay, no solamente es un tema de euforia y el resultado de ayer de la selección mexicana, sino es muy normal, por ejemplo, ahora que varios amigos nos han estado escribiendo de las secciones que estamos teniendo también y las intervenciones de los noticieros aquí de 88.1, que decían es que todo es un caos, es que todo, y es que ya saben, y las marchas, y
1: ayer,
10: Es muchísimo. Pero ¿sabes qué, Elia? Es parte de una capital como la nuestra y de una sede.
1: Convulsa.
10: O sea, no crean que somos únicos. Esto pasa en todas las sedes y en todos los mundiales. No se tiene que normalizar,
1: claro.
10: Pero tampoco nos demos estos golpes de pecho. Pero ya lo platicamos.
1: Sí. No, sin duda. Y no podemos estar en una burbujita de cristal y menos en una capital, como dices, tan convulsa, sobre todo en este contexto y coyuntura. A ver, empecemos por partes, Enrique. El partido, el día de ayer, México... ¿Cómo generan estas expectativas, buenas expectativas para el arranque del Mundial y pues para cuánto nos alcanzan esas buenas expectativas?
10: Pues imagínate que Javier Aguirre no había metido 5 goles en un partido, ni siquiera contra equipos concacafianos. Entonces tú dices, bueno, ¿qué significa concacafianos? Que los partidos que jugabas National League, en los que solías golear, que hacia los Curazao, que hacia los Haití, te costaba mucho. Y ayer una selección B alternativa de la selección de Serbia que vino a pegar, que vino a apretar el partido. Terminaste entregando una muy buena faceta. Uh-huh. Además con el que seguramente va a ser el 11 titular. Uh-huh. Entonces, pues eso te termina conectando. Tal Arrangel en el arco, ya los dos centrales del fútbol europeo. Raúl Alonso Jiménez hizo gol. Jugaron los naturalizados. Álvaro Fidalgo, el caso de Julián Quiñones, sí. Y lo hicieron con buen fútbol. Brian Gutiérrez, que es mexicoamericano, también jugando muy bien el muchacho. Fue una fiesta redonda y el aficionado de Toluca se comportó a la altura. Y creo que salimos muy bien parados para entrar emotivamente en la parte deportiva, justamente contra la selección de Sudáfrica. Datos necesarios que hay que contextualizar.
1: A ver.
10: Con Javier Aguirre, tercer mundial. Dirigió 2002, Corea-Japón. Dirigió 2010, siempre en los octavos de final. Adiós. Contra Estados Unidos, la derrota más triste de la historia del fútbol mexicano en Yeongju, Corea. Nos ganó 2-0 el máximo rival. Lloramos todos.
1: Todos
10: y en el 2010, contra Argentina, y fue un Javier enojado. Luego viene su tercera oportunidad. Pero Javier Aguirre también fue auxiliar con Miguel Mejía Barón. O sea, no hay un elemento que tenga más tablas y herramientas para estar al frente de tanta presión o de tantas emociones. Pero Javier Aguirre también vino aquí en esta nueva etapa y ganó algo que no había ganado el fútbol mexicano, la National League. Cuarta edición. Hasta la cuarta edición México la ganó en CONCACAF. Las primeras tres las había ganado Estados Unidos. Entonces cuando dices ese dominio y esa jetatura la rompió Javier Aguirre. Y ese mismo verano gana la Copa Oro. Y todo eso sucedió justamente hace un año. Entonces, Javier Aguirre, que tiene 2 años de trabajo, llega por lo menos con esos blasones. Pero, también hay que decirlo, Javier Aguirre en su preparación, que fue tope, preparación que ha sido muy buena, porque ha sido con selecciones altísimas desde que está Javier Aguirre, o la mayoría de ellos, pero también es una realidad que no se la ha ganado en todo este proceso mundialista a ninguna selección top 20 más que Estados Unidos. A ninguna selección top 20.
1: Uf, pues ahí está, ¿no? Este panorama como ni más ni bien, sino en esta raya intermedia. Y veremos, pues ojalá que sea para bien y que le salga, ¿no? Ya en ese tercer partido. A ver, Enrique, ¿cómo quedan, me decías de estos datos muy importantes, cómo quedan los partidos, México, cuáles va a jugar, como para que tengamos bien claro este panorama para la próxima semana, a partir de la próxima semana?
10: Sí, México va a jugar el próximo jueves, el partido es a la 1:00 p.m, hay que recordar que la inauguración empieza a las 11:00 a.m. Atentos con esto porque va a ser el gran evento, va a estar Alejandro Fernández, ¿no? Va a estar Lila, sí. Downs, va a haber mucha fiesta, Los Ángeles Azules, pero a las 12 ya dejan para hacer los ejercicios precompetitivos, okay, el calentamiento, y a la 1 el pitazo. Este juego es el único partido que México va a jugar a la 1:00 p.m. en esta fase.
1: Okay.
10: No se acostumbren, ¿es por qué? Porque como va para todo el mercado internacional, por eso tiene ese horario.
1: Okay.
10: Este mundial, la gente tiene que saber que hay partidos temprano, uh-huh, y hasta las 10 de la noche, por ejemplo, que se va a jugar el Túnez contra Japón aquí mismo en México, en Monterrey, 15 días después.
1: Okay.
10: Entonces, hay horarios muy diversos, pero México juega el próximo jueves, luego vuelve a jugar una semana en Guadalajara, en el Estadio de Chivas, contra la selección de Corea, uh-huh, y luego, siguiente miércoles, otra vez en el Estadio Azteca regresa contra la República Checa. Esos dos juegos, 7:00 p.m.
1: Ahí están, para tener también claros esos horarios, y ya dentro de 8 días ya nos estarás contando de ese primer resultado del partido inaugural. A ver, Enrique, un tema central también que han sido en estos días, en dos sentidos, ¿no? Primero el social, que quiero abundar un poquito en eso, pero antes de ello, ¿cómo ves esta euforia de las y los aficionados de la población mexicana? ¿Ya se ve esta euforia como en otros mundiales o lo ves como más reservado en cuanto a, pues sí, las calles, la gente, o esto va a ir subiendo de tono conforme la siguiente semana?
10: Mira, percibo, ¿no? Tú y yo creo que somos generacionales, sí, o algo generacionales. Te llevo unos cuantos años. Pero no nos ha tocado vivir un mundial. Uh-huh. Yo estoy en ese límite, ¿no? Yo nací en el 85, pero no me acuerdo evidentemente del 86. El 55% del país no ha vivido un mundial.
1: Ok.
10: Datos del INEGI que me acaban de mandar. Okay. 55% nunca ha habido un mundial en México. Entonces, para todos ellos es algo nuevo. La otra, ha cambiado mucho el tema generacional. Antes tú consumías un mega evento y lo disfrutabas y te iban calentando en solamente un medio de comunicación. Aquí hay una democratización de contenidos que lo podemos ver incluso con un concierto. Antes había mucha euforia por un festival o tal. Ahora es un día antes o el mero día cuando se calientan las cosas. En el momento en el que la pelota circule, no me cabe la menor duda que esto va a ser, se va a disparar. Y ahora, si los resultados de la selección empiezan a ser positivos, que también lo intuyo porque si hay, uh-huh, algo de facilidad en el grupo, que hay que respetarla y hay que jugarla, creo que va a ir conectando más y más y más. Ahora sí que, como diría por ahí Kinky, vamos queriendo más y más.
1: Sin duda. El Mundial Social, por último, Enrique, te quiero preguntar porque también traes una lectura muy amplia de esto. Decías, no estamos en una burbujita, ¿no? Hay manifestaciones fuera, un tema que particularmente seguimos mucho en este espacio es Madres Buscadoras, ¿no? Y por otra parte,
10: ya
1: también
10: se siente el Mundial. Ajá. No se siente, CNTE. Ya se siente el Mundial.
1: Exacto. Y toda esta parte de lo elitista que está haciendo, ¿no? Que lo hemos mencionado en algunos momentos. Perdón que te junte esas dos preguntas, pero creo que es importante.
10: Mira, hoy lo marcaba, para los que justamente tienen la capacidad de saber que tus hijos te van a pedir algo del Mundial, ahora que va a terminar el curso escolar, ¿quieres la Copa del Mundo oficial de este de los que armas, de la marca, uh-huh, de la marca danesa? Bueno, Lego, te, sí, cuesta 6,000 pesos. El balón oficial te cuesta entre 800 pesos, la versión más económica, hasta 3,500.
1: ¿Eso es cuál?
10: El balón,
1: ¿cuál?
10: El Tirola. Uh-huh. ¿No? ¿Quieres el uniforme oficial de la selección
1: ayer
10: mexicana?
1: Ayer los estaba viendo, sí.
10: 1,800 pesos. Y si lo quieres versión jugador, 1,000 pesos más.
1: Ok.
10: ¿Ya hiciste la cuenta?
1: Sí, ya.
10: Y el álbum famoso Panini, las estampitas, que te cuesta promedio, uh-huh, llenar los 5,000 pesos. Son 18,000 pesos lo que un padre de familia.
1: 18,000 pesos.
10: Pero no estoy hablando de para algún boleto. O sea, estoy hablando nada más todo lo que hay de euforia al lado del que vive el joven, uh-huh, el adolescente, el niño. Si tú ya lo pones con el tema de los accesos, es un relajo increíble que se va a tener que regular.
1: Uh-huh.
10: Creo que este mundial va a ser un parteaguas para entender que no puede ser un deporte tan popular, tan elitista.
1: Sin duda.
10: Es cierto que FIFA ya separó que los hospitalities, bueno, a ver, alguien quiere ir a un estadio a comer caviar y a tomar las mejores burbujas.
1: Es su elección.
10: Pero de eso a que tengan que pagar el boleto en Second Market, que también es una lectura muy peculiar, que es un mismo negocio controlado por la FIFA, uh-huh, en ese momento nos damos cuenta que esto es desproporcionado.
1: No, es que es una locura. Y contrasta mucho esta narrativa, insisto, del mundial social, porque en realidad, pues, tan social y tan amplio, pues no es para todos, es para algunos cuantos. Y ahí está.
10: Bueno, lo supo el gobierno de México, que por eso mismo echó a andar todo este plan. Eso no lo tiene Estados Unidos. Estados Unidos se sigue debatiendo, voy a cobrar los FanFest. Y aquí ningún FanFest lo van a cobrar. Aquí dijeron, no, espérame. ¿Cómo vas a cobrar? Es que son de FIFA. No, pero es en un espacio público. Uh-huh. Es la Plaza Liberación de Guadalajara, en el Teatro Degollado. Es el Parque Santa Lucía. Yeah. No, es el Parque Fundidora, en el Paseo Santa Lucía. Es el Zócalo Capitalino. No me los vas a cobrar.
1: Estamos porque ahí en Estados Unidos decían, con esa atención. Con esa atención del Zócalo.
10: No, espérame. ¿Cómo va a cobrar? Y además, pues por lo menos todas las ciudades, y eso sí es muy una diferencia absoluta, y por eso siento que lo vamos a vivir a tope el Mundial, hay un esfuerzo gigantesco de las autoridades para acercar el Mundial de distintas maneras.
1: Tenemos
10: distintas
1: ahí latente el FanFest del Zócalo, que ahí tenemos la gente. Por cierto, por último, preguntarte, tú que estás como más en este pulso, ¿hay desde el ámbito deportivo una preocupación? Pues la gente, por madres buscadoras, algo que les inquieta en ese sentido, que sabemos que no es exclusivo, pero está latente.
10: Te puedo dar la respuesta oficial y te van a decir que van a estar afines a, pero la realidad es que has visto alguna modificación histórica a partir de la FIFA de cualquier situación. Están más preocupados por multar por el grito homofóbico que por concientizar en donde ellos van haciendo negocios. Se concienciaron con Qatar y todas las injusticias que hay de derechos humanos, nada. En Rusia, nada. En Brasil, me acuerdo de las manifestaciones, un país muy similar al nuestro que te puede marcar un termostato, había manifestaciones al lado de los juegos. Y en casi todos los juegos, por temas de todo lo que vivía el termostato social de aquel entonces, el país en esa transición, justamente con lo de Dilma Rousseff, nada.
1: Pues ahí está. Nada. No creo que sea la excepción.
10: Pero ¿a quién le queda la pelota? A las autoridades locales. Sí. Tienen que aprovechar esta energía social, esta catarsis que podemos llegar a vivir para encaminar y generar mejores mensajes. Eso creo que sí es una buena oportunidad local, no de la FIFA.
1: Pues ahí está, Enrique.
10: Por cierto, déjenme decirles, Eli, amigos, que México y Sudáfrica pondrán en marcha la Copa de Fútbol 2026 con un duelo clave en el Estadio Ciudad de México. El tricolor llega con el respaldo de su gente, mayor experiencia mundialista y la obligación de imponer condiciones desde el inicio, pero enfrente tendrá una selección sudafricana intensa, física y capaz de competir en transiciones rápidas en un grupo donde también aparecen Corea del Sur y Chequia. Arrancar con victoria puede ser determinante. Se espera un partido muy físico y competido donde los mexicanos buscan derrotar a los sudafricanos, cosa que no lograron en aquel lejano 2010 cuando empataron a uno en duelo también inaugural. 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
1: Ahí está. Muchísimas gracias, Enrique. Pues nos seguimos viendo, escuchando y todo el éxito en la cobertura ya del Mundial.
10: Gracias a ti, Elia. Y ahí andamos. 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
1: Le seguimos. Buenas tardes. Gracias. Continuamos.
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1: A ver, bueno, tenemos en estos momentos información de que se ha detectado un sismo leve que no ameritó alerta sísmica. Incluso hace unos segunditos se sintió estos movimientos aquí en cabina. Insisto, no ameritó alerta, no sonó la alerta sísmica tampoco en los celulares, porque la estimación de energía, así lo reporta alerta sísmica SASMEX, porque la estimación de energía en los primeros segundos no superó los niveles preestablecidos. Sensor cercano, estoy leyendo textual de esta información, 18 kilómetros al suroeste de Ometepec, Guerrero. Ahí está, sismo hace unos minutos. Si usted sintió algún movimiento, no lo estaba imaginando. Hubo un temblor hace unos minutos que no ameritó alerta sísmica. Así es que lo que se recomienda, por supuesto, es mantener la calma, acatar en estos momentos los protocolos de salida, si es que se van a implementar en estos momentos en sus espacios de trabajo, en la calle, se está manejando, y si nos está escuchando muy probablemente en su radio, pues es importante hacer un paro total y revisar que pues no haya en riesgos a los alrededores, vidrios, etcétera. Nosotros aquí en la Ciudad de México ya sabemos muy bien de estas situaciones, así es que no se lo imaginó, sintió esos movimientos, sí hubo un sismo hace poquito. Es información, por supuesto, en desarrollo que estaremos pues al pendiente. Ya no nos tocará en esos espacios, pero las autoridades emitirán sin duda alguna alerta al respecto. Aquí ya no se siente ningún movimiento, un poco de susto, es normal, pero siempre manteniendo la calma, y tratamos de informarle también esto a usted, mantener la calma. Y pues así, con esta información nos despedimos, porque bueno, también antes de ello, solamente para señalar, entre las pocas reacciones que ya ha habido, Adrián Rubalcaba, director del Metro, implementamos protocolo de actuación por sismo en toda la red del Metro, realizando las revisiones correspondientes en trenes e instalaciones para garantizar condiciones seguras de operación. Las áreas operativas permanecen atentas al servicio y al seguimiento de las verificaciones en beneficio de las y los usuarios. Ahí lo tiene. Pues mire, con esto nos toca despedirnos. A nombre de todo el equipo que hace posible este espacio, le agradezco mucho su sintonía. Yo soy Elia Almanza, también un gusto haber estado con ustedes estos días. Gracias por acompañarnos, gracias también por su apoyo y por su trabajo. Nuestro jefe de información, David Gutiérrez, Juan Pablo, Maggie, en la redacción y en el acomodo de todo esto que ustedes están escuchando todos los días. Mercurio allá en la producción, a toda la cabina, muchísimas gracias por todo su trabajo. Y pues nos encontramos muy pronto. Hasta entonces, buen provecho y mucho cuidado con estos temas del sismo. Hasta luego, buenas tardes.
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Es la música, los clásicos. Esto fue con Daft Punk. La canción One More Time, que fue lanzada el 13 de noviembre del año 2000. Un año después aparecía en el álbum Discovery, uno de los discos más emblemáticos de Daft Punk. Es la introducción de la película Interstellar 5555 y aparece dentro de las 500 canciones de la década de los 2000 según la revista Rolling Stone. Escuchamos Dead or Alive con Just Spin Me Around del 85, Creedence Clearwater Revival con Have You Ever Seen the Rain, Peter Gabriel con In Your Eyes, Thompson Twins con Lay Your Hands on Me y U2 del 87, Where the Streets Have No Name. Que tengas una gran tarde, bienvenido este viernes de clásicos. 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
8: El gran incendio de Londres. Un aciago domingo de 1666, el panadero Thomas Farrinor olvidó apagar uno de los hornos de su negocio, cercano al centro de Londres. Y de ahí, el fuego se propagó a gran parte de la ciudad. La capital inglesa ardió durante 3 días, del 2 al 4 de septiembre, porque había viento y sequía. No existían los bomberos, las casas eran de madera y tenían un indeciso alcalde que no quiso que derribaran edificios para cortar el paso a las llamas. El fuego destruyó 13.200 casas y muchos otros edificios y dejó en la calle a 80.000 personas. Esta es una de las mayores catástrofes en la historia de Londres, una ciudad que nunca volvió a ser igual.
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8: La coronación de Isabel II. El 6 de febrero de 1952 falleció el rey Jorge VI de Inglaterra y dejó como sucesora de la corona a su primogénita de 26 años, Elizabeth Alexandra Mary Windsor, cuya coronación se fijó para el 2 de junio de 1953. A mediodía abordó un carruaje de 8 metros de largo, adornado con 25.000 hojas de oro y tirado por 8 caballos grises. En él recorrió 3 kilómetros desde el Palacio de Buckingham hasta la Abadía de Westminster. Isabel juró sobre la Biblia y recibió la Santa Unción. Después le entregaron 2 cetros y la sortija real. Se le colocó la corona de San Eduardo y el silencio fue roto con el grito: ¡Dios salve a la reina!
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8: ¿Qué significa circunspecto? Tomado del latín circumspectus, participio de circumpicere, mirar alrededor, derivado del latín arcaico specere, mirar. Circunspecto se aplica a la persona que tiene, en presencia de otras, una actitud reservada y digna, es decir, alguien que mira a su alrededor con prudencia antes de actuar.
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8: Fúchila es una expresión que denota desagrado. Puede ser frente a una comida o un aroma.
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0: Los clásicos de Universal, feliz tarde, feliz viernes, fueron los Doobie Brothers con Long Train Running de 1973, Bruce Springsteen con Born in the USA, Backstreet Boys con I Want It That Way del 99 y esta canción de Queen con David Bowie Under Pressure, que era de 1982, sale en la película World's Greatest Dad del año 2009. El mejor papá del mundo. Felicidades al ganador, ya tienes tu invitación cuádruple para el cine. Te vamos a hacer llegar tus invitaciones por correo electrónico y recuerda lo importante que es inscribirse en la gran comunidad VIP Universal. 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Buena tarde. Continuamos.
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8: Recientemente se ha descubierto que las mujeres que entran en la menopausia antes de los 46 años de edad corren el doble de riesgo de contraer una enfermedad cardíaca o de sufrir un ataque de apoplejía que las que experimentan este cambio después. Por eso, las mujeres que atraviesan por una menopausia precoz deben estar muy atentas a otros factores de riesgo cardíaco como el peso corporal, el nivel de colesterol y la presión arterial. El tabaquismo representa un peligro doble, ya que las fumadoras entran en la menopausia 2 años antes en promedio. Consulta a tu médico y mejora tu calidad de vida.
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1: Conozcámonos mejor. ¿Cómo saber si se está listo para comenzar una relación y entregarse a ella? ¿Qué hacer para que el amor no sea solo una ilusión? Cuando nos relacionamos con alguien, es muy importante que primero hagamos una revisión de nosotros mismos como personas. Cuanto más sepamos acerca de nosotros mismos, en mejores condiciones estaremos para elegir la pareja adecuada. Eso implica tener claros nuestros defectos, cualidades, miedos y aspiraciones. Cuanto más ahondemos en nuestro ser interior, mayor la probabilidad de que acertemos en la elección de una pareja.
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1: Un consejo de seguridad para alejar a los ladrones. Baja el volumen del timbre del teléfono para que cualquier persona que esté afuera no alcance a oír la contestadora cada vez que se encienda, lo cual indica que no hay nadie dentro de la casa.
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1: ¿Qué significa ojalá? Esta expresión deriva del árabe wajla, que significa quiera Dios. Es una de las expresiones más recurrentes del español e indica esperanza.
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0: Los clásicos son de Universal. Esto fue con Elton John, Sacrifice, que aparecía en el álbum 22 de estudio de este señor Elton John, que se llamaba Sleeping with the Past, publicado en 1989. Mike and the Mechanics con All I Need is a Miracle, del 86. Escuchamos a Kiss, del 75. Rock and Roll All Night, Crowded House, Don't Dream It's Over. Café Society con Somebody to Love y Fleetwood Mac con Hold Me, de 1982. Gran tarde de viernes, gracias por escucharnos. Recuerda que estamos a través del sitio oficial universal881.com. Inscríbete ya en la comunidad VIP Universal. Provecho, buena tarde, continuamos.
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14: Conforme el cuerpo envejece, se pierde masa ósea y muscular. Los huesos delgados y frágiles se rompen fácilmente. En los adultos mayores, las fracturas de cadera pueden ser letales. A partir de los 65 años, es esencial fortalecer los huesos con ejercicios regulares. Para organizar una rutina de ejercicios, es importante acudir con un especialista para que determine el tipo de actividad que cada persona puede realizar. Por ejemplo, levantar pesas, bailar, jugar tenis, caminar, entre otras. El ejercicio también es la clave para prevenir la pérdida de masa muscular. Consulta a tu médico y mejora tu calidad de vida.
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14: Un hábito para ser más feliz. Apenas unas generaciones atrás, nuestros ancestros permanecían en el exterior mucho tiempo, absorbiendo el sol en el campo durante el trabajo. En nuestros días, sin embargo, el típico hombre de trabajo ve menos de 30 minutos de luz solar a diario. Desafortunadamente para nosotros, los seres humanos, hay una enorme cantidad de estudios que demuestran cómo el clima afecta nuestro estado de ánimo. De hecho, existe un desorden en la salud directamente relacionado con la falta de sol. Se llama desorden afectivo estacional o depresión estacional. Los expertos recomiendan exponerse al sol todos los días por al menos 30 minutos. Inténtalo para que te sientas más feliz y para que actives funciones importantes en tu cuerpo, como la fijación del calcio en los huesos.
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14: Un consejo de seguridad para alejar a los ladrones. Ten las llaves de tu auto cerca de tu cama mientras duermes. Si

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1: ¿Qué es la hornacina? En una pared es la cavidad en forma de arco usada por lo común para colocar una escultura u otro objeto decorativo.
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0: través de los clásicos. Esto fue con Two Men Sound, la canción Disco Samba. Era 1977, Journey con Separate Ways. G. D'Agostino con I Fly With You. Diane and Friends con That What Friends Are For. Oasis con Wonderwall. Y escuchamos a The Eagles con Take It Easy de 1977. Un día como hoy, pero de 5 de junio de 1956, nacía Richard Butler, vocalista, cantante de Psychedelic Force, una de las bandas más importantes de la década de los 80. Buena tarde, te mando un fuerte abrazo. Continuamos con los clásicos.
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7: ¿Cómo cambia nuestro rendimiento a lo largo del día? Tanto en animales como en humanos, los ritmos diarios o circadianos han sido muy estudiados. Hoy sabemos que no todas nuestras funciones son igual de eficientes durante el día y la noche. Por ejemplo, la menor temperatura corporal se registra alrededor de las 4:30 de la madrugada. A las 6:45 horas tenemos un pico máximo de la hormona cortisol en la sangre. Alrededor de las 10 de la mañana obtenemos nuestro máximo estado de alerta. A las 2:30 de la tarde tenemos mejor coordinación de nuestros movimientos y una hora más tarde, 3:30, reaccionamos con una velocidad mayor. Nuestra presión sanguínea alcanza un pico alrededor de las 6:30 de la tarde. Desde luego existen ligeras variaciones entre personas y también estos datos pueden ser totalmente distintos e incluso opuestos en trabajadores de turnos nocturnos.
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7: Muchas personas mayores de 65 años presentan alguna forma de sordera, pero pocas de las que necesitan un auxiliar auditivo lo usan. Es importante proteger los oídos utilizando tapones en las orejas al asistir a conciertos con alto volumen, carreras de autos o espectáculos multitudinarios. De acuerdo con la Organización Mundial de la Salud, los daños auditivos generalmente son causados por maquinaria, música, explosiones o infecciones. Y 50% de estos daños son evitables. Acude a tu médico para una revisión y una limpieza si es necesario. Cuídate.
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1: El abuso de consumo de laxantes provoca que el intestino se vuelva perezoso en sus funciones. Por ello, lo más recomendable es seguir una dieta rica en fibra que se encuentra en avena, arroz, salvado, pasas o manzana. Consuma por lo menos uno de estos alimentos al día y los laxantes solo bajo tratamiento médico.
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1: Si Mercurio está tan cerca del Sol, ¿por qué se cree que hay hielo en la superficie? En noviembre de 2012, la NASA informó que la sonda espacial Messenger registró la presencia de agua congelada y materiales orgánicos en algunas regiones del polo norte de Mercurio, el planeta más cercano al Sol y también el más pequeño. Las observaciones realizadas desde la Tierra daban indicios de la presencia de hielo en varias zonas del pequeño planeta. Esto se debe a que Mercurio tiene zonas que siempre están ocultas a la luz del Sol, y por eso el agua que está ahí se quedará en forma de hielo. Pero, ¿cómo llegó el agua ahí? Pues como resultado de impactos de meteoritos y cometas que llevan líquido en su interior.
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0: Gran tarde de clásicos en este viernes 5 de junio fue Wilson Phillips con Hold On, de 1991 Warren con Heaven, Simon & Garfunkel con Mrs. Robinson, Toto con África, Genesis Misunderstanding del 80 y del 98 Semisonic con Closing Time. Un día como hoy, un 5 de junio, pero de 1964, Rolling Stones publicaba una gran canción que marcó una etapa. Un 1 de junio de 1965, el sencillo I Can Get No Satisfaction era publicado en Estados Unidos. Que tengas una gran tarde. Continuamos con los clásicos.
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6: Un hábito para ser más feliz. Ya sea que estés tratando de perder peso, curarte de alguna enfermedad o simplemente incrementar tu felicidad, el ejercicio debe estar siempre sobre la mesa. De hecho, debe ser la actividad más importante cuando se trata de mejorar la salud. Por eso es importante que consideres el ejercicio como algo no negociable. Claro que puedes brincarte el ejercicio de vez en cuando, pero en general debemos tener en nuestros hábitos diarios hacer ejercicio, tanto bien estructurado como rutinas en el gimnasio y en la pista, y también no estructurado como subir las escaleras, caminar y otras cosas. Al final del día, siempre vas a tener una sonrisa en la cara gracias a que hiciste ejercicio.
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6: Un hábito para ser más feliz. Los hobbies son una muy buena manera de elevar el espíritu. Tener un hobby no solamente te da la oportunidad de ponerte un objetivo, que es un factor determinante de la felicidad. También te ofrece la posibilidad de hacer nuevos amigos y socializar. Otro factor determinante de la felicidad. Diversifica tus hobbies, incluyendo actividades sociales y, al mismo tiempo, actividades que requieran de más privacidad. Así podrás combinar factores internos y externos que aumentan la felicidad.
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6: Un hábito para ser más feliz. En 1932, un psiquiatra austriaco de nombre Bernd Wolff resumió su filosofía diciendo: si observas a las personas verdaderamente felices, las vas a encontrar construyendo un bote, una embarcación, escribiendo una sinfonía, educando a sus hijos, sembrando flores en su jardín, buscando dinosaurios en el desierto de Gobi o tesoros en algún lugar exótico del mundo. Resulta que Wolff estaba en lo correcto. Esta idea de mantenernos ocupados, trazándonos objetivos y comprometiéndonos a lograrlos, mejora en mucho nuestra felicidad. Encuentra una persona feliz y encontrarás un proyecto.
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6: ¿Cómo hablamos los mexicanos? Al chas chas. Pagar al chas chas es pagar al contado. Según el diccionario de autoridades, es el sonido que resulta de un golpe dado, como el que suena cuando se llama a una puerta o se da una palmada sobre una mesa. Sin duda, los que dicen al chas chas aluden al ruido que van haciendo al caer sobre la mesa las monedas con las que se paga.
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0: qué bueno que sigues en compañía del 88.1, la estación de los clásicos. Que tengas una gran tarde, un excelente fin de semana, como siempre, escuchando Universal. Te espero mañana con More Music Weekend de Universal, mañana a partir del mediodía, con todo el gusto y con toda la intención, ¿ok? Viene a continuación la ruta de Universal con Leo de Lozán. Y entonces te espero mañana a partir de las 12 del día, ¿ok? Soy Javier Pakusic. Gracias, buena tarde. Esto es Universal, la estación de los clásicos.
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7: Los límites de nuestro organismo. El cuerpo humano está diseñado para adaptarse a su medio ambiente, pero también tiene límites. Existe un tiempo adecuado para que el organismo adapte cada función orgánica a los cambios ambientales. Esto se llama homeostasis. En la actualidad, mucho es lo que se sabe acerca de lo que una persona puede soportar antes de perder la vida. La persona muere al alcanzar 42 grados en su temperatura corporal. A esto se le llama hipertermia. Y no duraría más de 30 minutos en el agua a 4 grados. A esto se le denomina hipotermia. A una altitud de 4.500 metros sobre el nivel del mar, la mayoría de las personas pierde la conciencia. Sin equipo de buceo, es difícil aguantar más de 2 minutos a una profundidad de 18 metros. Asimismo, la mayoría puede morir antes de tan solo 2 minutos si no puede respirar.
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7: El abrazo de Acatempan. La historia oficial dice que luego de la aplicación de la Constitución de Cádiz, Agustín de Iturbide decidió abandonar las fuerzas realistas para pactar con los insurgentes. Tras la respuesta de Vicente Guerrero a la segunda carta de Iturbide para firmar una alianza de paz, el 10 de febrero de 1821, ambos se reunieron en Acatempan, Guerrero, para acordar la tregua. La reunión concluyó con un abrazo. Este fraternal gesto figura como uno de los primeros momentos de la independencia, seguido por el Plan de Iguala, la creación del ejército trigarante, el uso de la bandera tricolor y, finalmente, la firma de los Tratados de Córdoba.
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1: La Guerra de Indochina. Desde principios del siglo XX, el colonialismo europeo se extendió por toda Asia Meridional. En Indochina, la presencia de Francia generó un sentimiento de opresión externa, cuya necesidad de reafirmar la personalidad nacional y la unidad étnica desembocaron en una guerra de guerrillas librada por las fuerzas del Viet Minh. Los Estados Unidos, interesados en que la región quedase libre de la hegemonía francesa y no en la expansión del comunismo, apoyaron la guerrilla vietnamita. La caída de Dien Bien Phu precipitó la derrota de Francia en 1954, y desde entonces la influencia de los Estados Unidos fue cada vez mayor.
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1: Un hábito para ser más feliz. Las vacaciones son una extraordinaria manera de relajarse, de dejar los problemas atrás, de olvidarse del mundo. Al menos esa es la idea. De acuerdo con un estudio realizado recientemente, se encontró que en una muestra de 974 vacacionistas, haber salido de vacaciones no representó ningún motivo de felicidad, al menos al haber regresado. El beneficio radica en las semanas previas a las vacaciones. En el estudio se encontró que el efecto de anticipar las vacaciones eleva la felicidad por al menos 8 semanas. Programando las vacaciones, aún los viajes cortos con suficiente anticipación, te ayudará a mantenerte buscando constantemente tu siguiente aventura.
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